0: más en Bolivia, sino en gran parte del continente. El estratega digital argentino, que ayudó a construir estas campañas políticas, a posicionar etiquetas como narcogobierno contra gobiernos progresistas en la región y adversarios de la derecha, ahora enfrenta un creciente cerco judicial en América Latina y una de las acusaciones es por narcotráfico. En Bolivia, su expareja, la abogada Nadia Beller, pidió protección del Estado luego de declarar en contra de Cerimedo y su testimonio abrió una nueva línea de investigación, un audio en el que aparece una conversación entre Cerimedo y Bibi Urquidi, la primera dama de Bolivia, sobre presuntos negocios con combustible durante la crisis de desabasto. Ustedes recordarán que ya hace unos días Evo Morales, con nuestra compañera Claudia Martínez en Ventana al Mundo, hablaba de esta denuncia, de esta presunta participación de Cerimedo en este esquema en el que al menos obtenía un peso por un bolívar por cada litro de gasolina o combustible que ingresaba a Bolivia o se comercializaba en Bolivia. Pero bueno, el caso va mucho más allá de este audio y de esta acusación de corrupción. También Cerimedo enfrenta otros 4 procesos penales y es investigado nada más en Bolivia, entre otros señalamientos, por su presunta participación en esta estructura relacionada con el narcotráfico, con el monitoreo de aeronaves vinculadas al traslado de droga. Y las autoridades bolivianas también investigan si habría recurrido a integrantes de estas estructuras criminales del narcotráfico para intentar asesinar a la abogada Beller. Y mientras el expediente crece en Bolivia, también las acusaciones se extienden por toda la región. En Brasil es investigado por su presunto papel en el intento de golpe de Estado contra Luis Ignacio Lula da Silva. En Argentina enfrenta reclamos de instituciones bancarias por deudas e impagos de hasta $90,000 por el momento. En Chile aparece vinculado a operadores políticos de la derecha y campañas digitales contra el primer proceso constituyente. Ustedes recordarán que hace unos años Chile intentó redactar una nueva constitución, una constitución progresista que enfrentó una andanada de noticias falsas. Ustedes recordarán, por ejemplo, decían en Chile las noticias falsas que incluso se iba a prohibir la religión católica con esta nueva constitución de Chile, lo cual era completamente falso. Bueno, pues ahí estaba involucrado también Cerimedo. Ahora también en Honduras se publicaron nuevos audios que lo colocan en el centro de una estrategia de fraude electoral. Medios de comunicación, también en redes sociales, un ex consejero electoral de Honduras publicó un audio en donde se escucha a Cerimedo, junto con un asesor del actual presidente de Honduras, Nasri Asfura, asegurar que hubo manipulación de votos, de actas, de urnas, bajo control de esta estructura a favor del actual presidente de Honduras e incluso, asegura Cerimedo, contar con apoyo de un sector de las Fuerzas Armadas para mantener mantener esa ventaja en las urnas. Escuchemos estos audios que fueron publicados hace unas horas.
1: Ando mejor entendiendo el propósito del archivo Yehuistán. El archivo Yehu nada más es un archivo que se estructura a través de lo que se está transmitiendo. Pero al final eso no nos interesa nada más los votos que se vayan a contar. Si tenemos los votos y sabemos en cuál del sitio perdíamos la elección, si ahí fue donde se metieron los votos y se hablaron con todos de la mesa, ¿qué es lo que se preocupa? No tenemos que estar preocupados. Fue un momento libre, tenemos que festejar, pero ellos no decidieron si vamos a festejar una vez termine el conteo oficial. Sí, de todo esto, lo único que podemos aprender nosotros es que de la zona donde vienen ahorita los votos es donde gana Tito. Eso en primer lugar. Segundo lugar, los votos donde van a entrar más votos nacionalistas. Entonces, si habían votos de alguien más, esos se sacaron. Eso ya vienen arreglados. Y la idea de empujar, la idea del cuadernillo, que no se haga nula toda la urna, todo el acta, eso es muy importante, lo que tenemos que estar moviendo. Nosotros ya tenemos los números. No podemos permitir que Bueno, según estoy leyendo, que tenemos ya gente alineada de las Fuerzas Armadas, entonces.
0: Bueno, pues se puede escuchar a Cerimedo asegurar que en esas urnas, en donde los votos no favorecían a Nasri, pues esos votos ya habían sido extraídos de las urnas y se habían complementado con votos a favor del bloque de derecha. Ese es el audio que publicó hace unas horas Marlon Ochoa. Él fue exconsejero electoral y fue retirado hace unos meses después de que entregara estos mismos audios al fiscal general de Honduras y la Suprema Corte de Honduras retirara la investigación sobre el fraude electoral. Así lo comenta el mismo Marlon Ochoa en un tuit publicado el día de ayer en sus redes sociales. Marlon Ochoa, quien hace públicos estos audios de Fernando Cerimedo. También en Colombia, el expresidente Gustavo Petro lo acusó de haber intervenido en la elección presidencial mediante una red de 2 millones de bots, un historial de acusaciones que contrasta con la imagen de Cerimedo que construyó durante años como operador de comunicación política digital. Y hay algo más, quienes antes aparecían cerca de él, pues ahora buscan distanciarse. Uno de ellos pues es La Derecha Diario, este medio en el que Cerimedo estuvo vinculado y que formó parte como accionista de este medio, y ahora tras su detención, bueno, el medio se deslinda de él. Javier Negre hace unos días en Radio Mitre en Argentina con Eduardo Feynman aseguraba que el mismo Cerimedo le había vendido sus acciones unos días antes de que fuera detenido. Y bueno, el presidente Rodrigo Paz, hoy también la primera ministra de Bolivia, recibió una denuncia por su presunta participación en este esquema de fraudes con Cerimedo. El presidente Paz quiso deslindarse de Cerimedo al asegurar que solamente había participado en la campaña. Sin embargo, su vicepresidente confirmó que Cerimedo tenía una oficina conjunta a la del presidente de Bolivia y que participaba en reuniones de gabinete, lo cual, bueno, pues rompe con la versión del mismo Rodrigo Paz. Y bueno, esta mañana en México, la presidenta Claudia Sheinbaum pues puso estos deslindes, cómo se desmarcaron estos personajes de Cerimedo, y en la conferencia matutina aseguró que este estratega digital fue socio mayoritario de La Derecha Diario y expuso un tuit que así lo confirma.
2: Bueno, la publicación que yo puse aquí dice ahí claramente Negre, que es otro de los socios de La Derecha Diario, que es su socio Cerimedo. Es dicho por él mismo. Le mandamos saludos a Claudia Sheinbaum. Yo también les envío saludos. Bueno, Javier Negre dice es mi socio. ¿Qué pasa con esta persona que, como bien tú dices, es detenido en Bolivia? Por cierto, traen ahí un tema el presidente y el vicepresidente de Bolivia. Es detenido en Bolivia, denunciado por su pareja por haberla querido asesinar estando embarazada, y hace otras revelaciones la pareja de los vínculos de Cerimedo con agencias de Estados Unidos y la manera en que opera La Derecha Diario. A partir de ahí se viene pues todo este escándalo. Entonces Javier Negre dice, no es mi socio. No es socio de La Derecha Diario. Bueno, él mismo dijo que era socio. Y ahora, en efecto, el Clarín lo que dice es no. Incluso cuando lo detuvieron, seguía siendo socio. Fue unos días después cuando ya se retiró él de la sociedad de La Derecha Diario. ¿Y por qué es relevante La Derecha Diario? Pues porque ha sido un medio que es utilizado a través de estos mecanismos que hemos platicado varias veces, de mucho dinero en las redes sociales, para generar opinión a partir de una media noticia o noticias falsas o calificativos de un gobierno o de personas, y en particular han querido intervenir en la política mexicana desde el exterior.
0: Y para seguir profundizando en este tema, nuestro compañero analista político Vladimir Ríos García nos tiene la opinión.
3: Fernando Cerimedo es un estratega digital argentino, vinculado principalmente con sectores de la derecha latinoamericana. y es asesor de personajes como el presidente de Argentina, Javier Milei. Además, junto con otro personaje de nombre Javier Negre, es dueño, socio y fundador del sitio La Derecha Diario. Hoy en día, su nombre resuena mucho en México por dos asuntos que nos llaman a la reflexión. En primer lugar, su responsabilidad directa en un caso de presunto intento de feminicidio en contra de su expareja Nadia Beller. Y en segundo lugar, por las declaraciones que lo vinculan con operaciones políticas de carácter injerencista en nuestro país, con la clara intención de Cerimedo y sus socios colaboradores de manipular el proceso electoral de México en 2027. La intención de Cerimedo y de sus socios era literalmente reventar las elecciones mexicanas. Y es que después de observar los resultados de las elecciones presidenciales en países como Bolivia, como Ecuador, como Argentina, como Honduras, como Chile y más recientemente en Colombia, en donde se impusieron a través de campañas mediáticas violentas, agresivas y mentirosas proyectos de ultraderecha, pudimos ver cómo el uso de la guerra mediática a través de bots, de campañas digitales, ejecutadas principalmente desde este sitio La Derecha Diario, fue fundamental para construir narrativas de terror en contra de la izquierda progresista en la región. Por eso, no es de extrañar que la derecha mexicana, impulsada mediáticamente y representada por el empresario conservador Ricardo Salinas Pliego, tenga nexos comprobables con Cerimedo y Negre, y que pretendan implementar a través de su medio, La Derecha Diario, el uso de granjas digitales, de bots, de influencers y de campañas de desinformación y desprestigio como mecanismo para intervenir en las elecciones de 2027 y 2030 en México. Este caso, además de exhibir la vocación entreguista de la derecha mexicana, nos enfrenta con la realidad de que personas como Cerimedo o como Negre sean los asesores estrella de gobiernos de derecha, como el caso de Milei en Argentina o el de Rodrigo Paz en Bolivia. También nos enseña la manera en que funcionan actualmente algunas campañas políticas, principalmente las de derecha. Es decir, personas, empresas e intereses de distintos países pueden confluir al mismo tiempo sin necesidad de estar físicamente presentes en el territorio en donde buscan intervenir. Veamos cómo se desarrolla el caso y sobre todo estemos atentos ante la guerra de noticias falsas, ante las granjas de bots, ante las estrategias golpistas y ante toda la batería de mentiras y recursos inmorales, antidemocráticos y violentos que utiliza la derecha para asaltar el poder a la mala.
0: Bueno, pues ahí lo tienen, díganos ustedes en redes sociales, @MX Referencia, Facebook, YouTube y X, ¿qué opinan de este caso? ¿Qué opinan de este silencio de los medios de comunicación, sobre todo el ecosistema de La Derecha Diario, el ecosistema de Ricardo Salinas Pliego, quien, bueno, por invitación, el mismo Negre lo dijo, invitación de Salinas Pliego, llegó La Derecha Diario a México y su relación con Cerimedo en esto que no es menor, de verdad no es menor, no es un influencer caído en desgracia, es un eslabón de esta cadena que busca desestabilizar, que busca erosionar la democracia en el continente americano. Cambiamos de noticias, vamos a información nacional. Una jueza federal ordenó su vinculación de Fernando N., ex servidor público, y fue vinculado a proceso este 27 de agosto por su probable vinculación con una red criminal dedicada al contrabando, a la dispersión y distribución de combustible. Una jueza federal ordenó esta vinculación, así como la medida de prisión preventiva oficiosa por su probable intervención en el ilícito de delincuencia organizada con la finalidad de cometer delitos en materia de hidrocarburos en la modalidad de ocultamiento. Tras la resolución, Fernando N. permanecerá recluido en el Centro Federal de Readaptación Social número 1, en el Altiplano, en Almoloya, en Estado de México. El exfuncionario fue trasladado a nuestro país el pasado 21 de agosto, luego de ser expulsado de Argentina. El pasado 23 de abril, Fernando N. permaneció recluido en un penal federal de Argentina por estar prófugo de la justicia mexicana, por liderar esta red de tráfico de combustible en nuestro país. Esta misma red que provenía desde Estados Unidos y con la que se evadía el pago del impuesto especial sobre producción y servicios. El IEPS, de acuerdo con las investigaciones, esta red de tráfico ilegal de combustible benefició a sus integrantes con al menos 3,000 millones de pesos. Mientras tanto, la esposa de Fernando N., Mónica Gámez, denunció haber sido seguida por una camioneta blanca mientras circulaba por Hermosillo y afirmó que teme por su seguridad y la de su familia, por lo que pidió protección al gobernador de Sonora, Alfonso Durazo.
4: Buenas tardes, soy Mónica Gámez, vengo llevando a Hermosillo. Al momento de llegar a mi casa por mi carro, me venía a casa de mis papás por la carretera internacional Nogales y un carro van blanca me venía siguiendo desde el residencial donde vivo hasta la carretera internacional. Venía el carro a lo lejos. Cuando empecé a rebasar, porque se dieron cuenta que me di cuenta, el carro se dio la media vuelta. Pido por favor al gobernador Alfonso Durazo que me mande seguridad o medidas cautelares porque tengo mucho miedo, porque era un hecho que me...
0: Bueno, la Fiscalía de Sonora ya señaló que Mónica Gámez presentó formalmente una denuncia en el Ministerio Público y se iniciaron las acciones correspondientes para esclarecer este hecho. Como parte de la atención al caso, también se determinó otorgarle medidas de protección de acuerdo con los protocolos y las disposiciones legales. Por otro lado, ayer la titular de la Fiscalía General de la República, Ernestina Godoy, informó sobre los avances en la investigación de la red también de tráfico de combustible relacionado con Ernesto Rufo Appel, exgobernador de Baja California, y otras 24 personas, luego de realizar cateos en dos distintos inmuebles donde se aseguraron pruebas fundamentales para este caso. La Fiscalía obtuvo órdenes de cateo en estos inmuebles de la Alcaldía Miguel Hidalgo, donde se aseguraron expedientes de información, actas de asamblea y contratos que dan cuenta de una simulación por parte de integrantes de esta presunta red criminal.
5: Se solicitó y obtuvo de un juez de distrito con sede en el Centro de Justicia Penal Federal en el Estado de México una orden de cateo para dos bodegas ubicadas en un inmueble de la Alcaldía Miguel Hidalgo en la Ciudad de México. En ese inmueble, ministerios públicos y peritos de la Fiscalía General de la República, con el acompañamiento de elementos de la Secretaría de Seguridad y Protección Ciudadana, aseguraron pedimentos de importación, actas de asambleas y contratos que darían cuenta de la simulación ejecutada por los presuntos integrantes de la red criminal, además de documentos relacionados con otros esquemas delictivos que ya investiga esta fiscalía. Toda esta información se encontraba oculta en estas bodegas. El análisis de lo asegurado permitió identificar indicios relevantes sobre operaciones de comercio exterior de la empresa investigada, los cuales aportan mayores elementos del modus operandi y abrirían nuevas líneas de investigación sobre esta compleja red de contrabando de combustible, red criminal con la que estarían vinculados Ernesto N. y 24 personas más, de las cuales 9 ya han sido detenidas.
0: La Fiscalía explicó que el esquema investigado consiste en el contrabando de hidrocarburos mediante declaraciones falsas o incompletas. En las aduanas reportaban menores volúmenes de combustible de los que realmente eran transportados, que eran ingresados al país, o declarando la mercancía como si se tratara de otros productos para evadir el pago de impuestos. Añadió que estas prácticas provocan un daño económico al Estado mexicano y al mismo tiempo representan una fuente de financiamiento para organizaciones criminales. En más información de seguridad, se realizaron 5 cateos en Tamaulipas, donde se detuvieron a una persona y aseguraron aproximadamente 68 mil litros de diésel, además de vehículos, armas, equipos de comunicación y 135 animales exóticos. El gabinete de seguridad realizó estos operativos en 5 inmuebles, un centro de almacenamiento, una gasolinera clandestina, una vivienda, un taller y un rancho. En estos lugares, las autoridades también aseguraron un tractocamión, 2 pipas, 2 tanques, mangueras y distintos contenedores que, de acuerdo con las autoridades, estarían relacionadas con el almacenamiento y manejo de hidrocarburo de procedencia ilícita. En uno de estos hallazgos, el que más llamó la atención, ocurrió en el rancho, donde fueron localizados 135 animales exóticos. Entre ellos había 5 tigres de Bengala, 3 jaguares, un ligre, 21 monos araña, 2 hienas y 3 leones africanos. También fueron encontrados bisontes, tortugas, búfalos y un camello. Las autoridades informaron que al menos 35 de estos ejemplares se encuentran en la categoría de riesgo y todos los animales quedaron bajo resguardo de la Profepa. La persona detenida, así como todo lo asegurado, fueron puestos a disposición del Ministerio Público mientras continúan las investigaciones. Y bueno, antes de irnos al corte, la presidenta Claudia Sheinbaum presentó esta mañana una iniciativa de reforma constitucional que busca establecer que las personas con doble nacionalidad que aspiren a la presidencia de la República, a una gubernatura o a la jefatura de gobierno de la Ciudad de México renuncien a su nacionalidad extranjera.
2: El objetivo es garantizar que toda persona mexicana que desee ser presidente o presidenta de la República, gobernador, gobernadora, jefe o jefa de gobierno, deba ser solo mexicana. No tener ninguna otra nacionalidad, ni por, digamos, haberla obtenido por ser hijo o hija de algún, no, más bien hija solamente, de algún padre o madre, porque así dice la Constitución, por tenerla por otra razón, que actualmente la Constitución no queda claro, y ha habido gobernadores que tienen doble nacionalidad, no queda claro que deben renunciar a la, si tienen otra nacionalidad, antes de ser candidato. Y ahora lo que estamos proponiendo es eso, al Congreso de la Unión, que una vez que se inscriban, que es el momento en que desean ser presidenta, presidente o titular del Ejecutivo de alguna entidad de la República, deben renunciar a otra ciudadanía si es que la tienen y solamente quedarse con la nacionalidad mexicana para garantizar que el interés de la nación esté por encima de cualquier otro interés de cualquier otro estado o nación del mundo.
0: Bueno, pues ahí tienen la postura de la presidenta Claudia Sheinbaum respecto a este tema. Díganos en redes sociales, @mxreferencia, qué opinan alrededor de estos temas, esta actualización de los casos de tráfico de combustible, el de Fernando N., el del exgobernador Ernesto N., y esta iniciativa para que aquellas personas que desean ser candidatos a la presidencia, a una gubernatura, pues renuncien a su segunda nacionalidad, a su nacionalidad extranjera. Coméntenos también qué piensan de este caso de Fernando Cerimedo y su silencio en medios de comunicación. Gracias por sus comentarios a Luis García, a Iván Guevara, a Lucía Venegas, a Pat Zack. Nos quedamos con ustedes en redes sociales, en YouTube, en Facebook y en X, comentando y leyendo sus comentarios, y volvemos en Punto de Referencia en Contraste.
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6: Estamos de vuelta en Punto de Referencia en Contraste a través de las frecuencias de Imer Noticias, la red Altavoz Radio y TV Migrante. Seguimos en información nacional. La presidenta Claudia Sheinbaum recibió este 27 de agosto en Palacio Nacional a las madres y padres de los normalistas de Ayotzinapa con el objetivo de informarle sobre los avances en las investigaciones del caso. En la mañanera del pueblo, la presidenta aseguró que esta reunión tenía como propósito dar a conocer a las familias estos avances en las nuevas líneas de investigación, detenciones, entre ellas la del exgobernador Ángel N., informó que solicitó a la Secretaría de Gobernación, Rosa Isela Rodríguez, un informe público sobre las líneas de investigación desarrolladas durante su administración y en ese sentido destacó que durante su gobierno se han identificado a otros presuntos responsables de la desaparición de los estudiantes y se han realizado diversas detenciones. También señaló que consultará a la Fiscalía General de la República sobre la viabilidad de hacer público este informe a fin de evitar que su difusión afecte los procedimientos en curso y detalló que el documento podría presentarse antes del 12 aniversario de la desaparición de los normalistas el próximo 26 de septiembre. El abogado de las familias, Isidoro Vicario, confirmó que durante este encuentro en Palacio Nacional recibieron una actualización sobre estos avances del caso e informó que solicitaron reforzar la acusación contra el exmandatario de Guerrero, señalado por la presunta destrucción de evidencia clave. Y brincamos a información de la capital. La jefa de gobierno, Clara Brugada, entregó más de 2.830 apoyos del Capital Semilla como parte de este programa de autonomía económica de las mujeres, el cual representa una nueva política pública para garantizar la autonomía económica de mujeres mediante apoyos no reembolsables, acompañamiento técnico y capacitación que permitan convertir proyectos productivos en negocios sólidos y sostenibles. Además, en otro evento, la jefa de gobierno entregó las llaves de la ciudad a la activista y académica feminista Ángela Davis, y el reporte completo lo tiene nuestra compañera de Imer Noticias, Guadalupe Franco.
7: ¿Qué tal, Gustavo Auditorio? Muy buena tarde. Durante una ceremonia en el Salón de Cabildos del antiguo Palacio del Ayuntamiento, la jefa de gobierno, Clara Brugada, entregó las llaves de la Ciudad de México a la pensadora feminista y activista estadounidense Ángela Davis, a quien reconoció como una militante universal para la emancipación. En el acto, la jefa de gobierno reconoció la trayectoria de Davis contra el racismo, el patriarcado, el capitalismo y el sistema carcelario. Esto al destacar que las ideas de Davis son hoy más necesarias ante el avance de una derecha cavernaria. Escuchemos.
8: Tu feminismo revolucionario es hoy más necesario que nunca. Ante el avance de una derecha cavernaria que pretende volver a encerrar a las mujeres en cuatro paredes, retrocediendo en derechos que costó siglos y sangre conquistar. Compartimos en este momento y esta idea que has expresado. Dijiste, hay que actuar como si fuera posible transformar radicalmente el mundo y hay que hacerlo todo el tiempo.
7: La jefa de gobierno también reconoció la solidaridad de Davis con México desde los años 70, cuando dijo, desde una prisión en California, se pronunció por los estudiantes asesinados en 1971. Por su parte, Angela Davis agradeció el reconocimiento y aseguró que su visita a México la ha inspirado. Recordó que el movimiento internacional que exigió su libertad cuando enfrentó la pena de muerte demuestra que la organización de la gente común puede transformar la realidad. Vamos a escuchar sus palabras.
9: Después de unos días que he estado aquí, he estado muy inspirada. Muchísimas gracias. Hay que saber que cuando las mujeres, cuando los feministas asumen liderazgos, no es solo para traer atención a la lucha de las mujeres, es también para cambiar al mundo para todos, sin importar el género.
7: Previo a esta ceremonia, comenta Gustavo, la jefa de gobierno informó que este año se beneficiará a 4.000 mujeres con apoyos de 25.000 pesos y para ello se cuenta con una inversión de 100 millones de pesos. Durante la entrega del programa Autonomía Económica para las Mujeres, Clara Brugada detalló que después de la capital semilla, las beneficiarias podrán acceder a créditos de entre 10.000 y 100.000 pesos de acuerdo con las necesidades de cada negocio, además de que recibirán acompañamiento técnico y capacitación. Gustavo Auditorio, mi reporte.
6: Muchas gracias a Guadalupe Franco, y precisamente hablando de Angela Davis y Gina Dent, ayer se presentaron en el Centro Cultural Universitario de la UNAM, ya nos platicaba también ayer Luisa Iglesias, donde ofrecieron una conferencia sobre la abolición del sistema carcelario desde una perspectiva de género, raza y clase. La presencia de Davis en nuestro país causó una gran expectativa al tratarse de una de las mayores referentes del feminismo anticapitalista, tanto como por su obra como por su accionar político. En la máxima casa de estudios, Davis envió un mensaje sobre la esperanza en tiempos de crisis y reiteró su apoyo a la causa palestina.
10: Platicando con ustedes esta noche, así que tengo que pensar que el primer trabajo del activismo radical es generar esperanza, es persuadir a la gente de que un mejor mundo es posible.
11: Así que muchísimas gracias. Y una última palabra sobre la importancia de seguir la lucha para liberar a Palestina. Palestina representa personas de todo el mundo. Palestina representa a personas de todo el mundo, el poder de la resistencia. Y representa la capacidad de imaginar la victoria y seguir luchando por la victoria, aún bajo las peores circunstancias. Así que muchas gracias por el trabajo que han llevado a cabo. Yo he sido alguien que ha participado en el movimiento de solidaridad con Palestina desde que estaba en la universidad. Así que me siento feliz, tan feliz de que finalmente vemos un consenso internacional cambiando, que no se alinea al sionismo, y que el deseo de las personas palestinas de ser libres. Muchas gracias.
6: La jornada también estuvo marcada por protestas estudiantiles, lo que nos lleva a reflexionar sobre la relación entre la academia y las luchas sociales, y precisamente sobre este tema tenemos la siguiente nota de Valeria Herrera.
12: La misma mujer que fue despedida de una universidad por sus ideas políticas, ayer fue recibida entre aplausos en la UNAM. Angela Davis fue expulsada en 1969 de la Universidad de California, donde impartía clases de filosofía, tras descubrirse que estaba afiliada al Partido Comunista de Estados Unidos. Pero ese episodio, así como el año que pasó injustamente en la cárcel en 1972, fueron solo los primeros pasos de una prolífica carrera como activista y académica, que la llevó a ser reconocida por sus contribuciones al feminismo negro e interseccional desde una perspectiva marxista, especialmente por su libro Mujeres, Raza y Clase de 1981. Decenas de personas esperaron por hasta 10 horas en el Centro Cultural Universitario de la UNAM para escuchar la conferencia Abolición, Feminismo, Ahora, de Angela Davis y Gina Dent. Lo anterior no solo fue una muestra de lo politizada que está la juventud mexicana, sino también de cómo las universidades públicas funcionan como semilleros de la revolución y la conciencia social. Sin embargo, el camino no ha sido fácil, pues los estudiantes en México han sido víctimas de represión en múltiples ocasiones. El caso más extremo ocurrió en 1968, cuando una cantidad aún desconocida de jóvenes fueron masacrados en Tlatelolco. Le siguieron otros movimientos estudiantiles en 1971 y 1999. Hoy, en 2026, el espíritu revolucionario de los estudiantes sigue más vivo que nunca. De hecho, previo a la conferencia, un grupo de jóvenes irrumpió en el escenario para protestar contra la propia universidad. Este acto, lejos de ser mal visto por Ángela, fue presenciado con cierta emoción. Después, ella misma tomó una bandera de Palestina de entre el público y se pronunció contra el genocidio en la Franja de Gaza. Todo esto nos lleva a una conclusión tan cierta como incómoda. Hay momentos en los que la línea que divide a la academia de las calles y a los intelectuales de los revoltosos es mucho más delgada de lo que creemos.
6: Bueno, la misma Ángela Davis, al principio de su participación en la UNAM, nos daba unas pistas para cómo seguir siendo rebeldes o cómo seguir enfrentándonos a este capitalismo, decía ella, y es a través del arte, decía, la música, la literatura, leer se vuelve un acto revolucionario en momentos de la inteligencia artificial, pero también escribir, también hacer música con conciencia de clase, con conciencia revolucionaria, denunciando estas desigualdades, pues también ahí hay una oportunidad que creo hemos dejado a un lado, hemos desperdiciado mucho en el arte, hemos dejado que el arte lo absorban intereses económicos. Basta ver el cine de superhéroes, basta ver la música que está muy, muy ligada al interés económico y empezar a hacer música, empezar a hacer cine que de verdad sea pues un poco más revolucionario. Pero díganos ustedes qué piensan de esta participación. A mí también, lo decíamos ayer, felicitar a los jóvenes mexicanos que pasaron 10 horas formados esperando escuchar a Ángela Davis. Habla también de una juventud que está ávida de encontrar referentes, de encontrar vías de comunicación, vías de revuelta, vías de generar ese cambio de conciencia. Y bueno, pues también a la universidad empezar, que de alguna forma se empiece a fracturar esa piedra en que se ha convertido la universidad, y es solamente a través de estos jóvenes que buscan ese tipo de conversaciones, ese tipo de discusiones que vuelvan al centro de la conversación académica en las calles y en el arte. Vamos con temas internacionales, porque autoridades de Nepal elevaron este jueves a 389 la cifra de personas fallecidas por esta riada que arrasó varias localidades en la zona fronteriza con China tras el desbordamiento del río Bot Koshi. Los equipos de rescate continúan con las labores de búsqueda y tratan de localizar a 1.468 personas que actualmente están reportadas como desaparecidas, entre ellas al menos 644 turistas. La magnitud de este fenómeno fue tal que en un primer momento los sismológicos confundieron el movimiento, el deslave, con un terremoto. Incluso las primeras causas que se señalaban en medios de comunicación era este terremoto el que había provocado los deslaves, pero no, fue al revés, fue la cantidad de agua y de tierra que se desplazó en el Himalaya lo que generó un terremoto. De acuerdo con el Servicio Geológico de Estados Unidos, el fenómeno fue provocado por el colapso de un glaciar y un flujo de escombros que generaron las inundaciones. Las autoridades también mantienen la alerta ante un riesgo de nuevos desbordamientos debido a que los escombros han bloqueado parte del cauce de los ríos, y cerca de 700 agentes. Bueno, esto es para terminar con la parte de Nepal. Hay que recordar que, bueno, pues todo el deshielo del Himalaya genera algunos de los ríos más caudalosos del planeta. Algunos tienen, son los ríos con mayor inclinación en todo el planeta, que generan una cantidad de fuerza, que incluso China tiene proyectos para generar ahí electricidad con esa cantidad de agua y la fuerza en la que caen del Himalaya. Bueno, pues tienen incluso proyectados hacer generadores de energía eléctrica, porque está la cantidad que, bueno, una vez que se desató, lamentablemente, pues arrasó con varias comunidades. Cambiamos de temas, también internacionales, un poco de tecnología, porque equipos, cerca de 700 agentes de inteligencia artificial de OpenAI se coordinaron de manera autónoma para filtrarse en sistemas internos de Hugging Face durante pruebas realizadas en julio pasado, de acuerdo con un informe elaborado por investigadores independientes. Nosotros les comentamos de este experimento que se le salió de las manos a OpenAI. Ahora, este informe independiente, que se publicó ayer por especialistas del Instituto Meter y Redwood Research, señalan que 688 agentes participaron en este episodio y es considerado ya uno de los casos más relevantes hasta ahora sobre comportamientos autónomos de sistemas avanzados de inteligencia artificial. OpenAI colaboró con la investigación. Muchísimas gracias, OpenAI, qué amables, ¿eh? Y permitieron a los especialistas acceder a sus oficinas, a su información interna relacionada con estas pruebas. Según el reporte, durante los experimentos, dos modelos abandonaron el entorno confinado en el que operaban, se conectaron de manera autónoma a Internet y lograron infiltrarse en el sistema interno de Hugging Face, una de las principales plataformas para el desarrollo y almacenamiento de modelos de inteligencia artificial. Los investigadores también descubrieron que los agentes crearon un foro para intercambiar información, compartir estrategias y reportar qué métodos estaban funcionando durante sus acciones. Los agentes de inteligencia artificial son programas capaces de ejecutar tareas de manera autónoma a partir de instrucciones de los usuarios, utilizando herramientas y tomando decisiones para alcanzar determinados objetivos. Y el episodio volvió a poner sobre la mesa las preocupaciones de la industria tecnológica sobre la capacidad de mantener bajo control sistemas de inteligencia artificial cada vez más autónomos. Empresas como Anthropic y la china Moonshot y también han reportado ya anteriormente comportamientos inesperados de sus modelos. Bueno, Anthropic tuvo que detener la comercialización de uno de sus modelos más avanzados por los mismos problemas. Para los investigadores, el caso demuestra que grupos numerosos de agentes pueden desarrollar mecanismos propios para coordinarse, intercambiar información y distribuir tareas, lo que plantea nuevos desafíos para la seguridad, la supervisión y control de sistemas avanzados de inteligencia artificial. Y precisamente sobre este tema, sobre esta preocupación de las empresas de inteligencia artificial, bueno, pues también han publicado varias empresas, Anthropic, Google, Microsoft, Oracle, OpenAI, una carta en la que llaman a un esfuerzo global para proporcionar herramientas, recursos y apoyo necesario para proteger a las infraestructuras de los gobiernos, a las infraestructuras privadas, de herramientas que puedan defenderse de estos ataques de inteligencia artificial. Y es muy curioso porque pues ya nos pusieron contra la espada y la pared. No pueden diseñar sus programas, sus software, sus inteligencias artificiales sin que dañen, sin que causen daño, sin que sean capaces de hackear por su propia cuenta otros sistemas. Y ahora nos piden a los gobiernos, nos piden a las empresas, a las sociedades, unirnos con ellos para frenar la amenaza de estas inteligencias artificiales. La verdad es que es de locos esta carta que firman por lo menos Anthropic, Google, Microsoft, Oracle y OpenAI sobre actuar para protegernos de la inteligencia artificial, cuando debieron ser ellos, mientras desarrollaban estas plataformas, quienes pusieran los candados necesarios para evitar que se salieran de control y fueran riesgosas para la seguridad digital, pues estas inteligencias artificiales. En otro tema que también involucra a la inteligencia artificial, el cofundador de Microsoft, Bill Gates, lanzó una nueva advertencia sobre el avance acelerado de esta tecnología y señaló que el mundo todavía no está preparado para enfrentar sus posibles consecuencias. Gates sostuvo que la inteligencia artificial puede ayudar a reducir desigualdades y mejorar la vida de millones de personas, pero también podría convertirse en una fuente de nuevas injusticias si no se toman medidas para controlar sus efectos. Identificó tres principales riesgos. Esto fue a partir de una entrevista con The New York Times, pero ya hace unos días había escrito en su blog personal Bill Gates este debate sobre la inteligencia artificial. El primer riesgo que considera Bill Gates es la pérdida de empleos. Advirtió que la inteligencia artificial podría sustituir millones de trabajos, no solamente en oficinas, sino también en labores manuales conforme avanza la robótica. ¿Qué propone Bill Gates? Un impuesto. Lo cual es muy raro, a mí honestamente me causa bastante suspicacia que Bill Gates, una persona que fue durante muchos años el hombre más rico a partir de la generación de tecnología, de apropiarse de tecnología, de cerrar ecosistemas de tecnología con Microsoft, ahora busque que se le pongan impuestos a la tecnología. Lo que propone es que estos robots que vayan sustituyendo empleos, se haga un impuesto, que los gobiernos, los estados cobren un impuesto por estos robots de inteligencia artificial, se haga una bolsa, un ingreso universal para las personas que han perdido el empleo y así aliviar un poco el impacto de la inteligencia artificial. Esta es una propuesta que ya había planteado Bill Gates, incluso Varoufakis, el exministro de Economía de Grecia, hace 10 años había escrito un artículo en contra de esta propuesta de Bill Gates de tasar un impuesto a las inteligencias artificiales, y lo que propone Varoufakis en lugar de este impuesto de Bill Gates es, pues, más bien tasar que haya un cobro, un impuesto sobre toda la riqueza que se genera de inteligencia artificial, con lo cual sí puedes redistribuir la riqueza y sí puedes hacer planes que puedan impactar de manera más consciente y más amplia en la población que se va a quedar sin trabajo. Por eso yo leería con bastantes reservas y pincitas lo que ha escrito Bill Gates al respecto. El segundo impacto que plantea Bill Gates es en las relaciones humanas. Señala que una dependencia excesiva de estos sistemas podría afectar el pensamiento crítico y hacer que algunas personas sustituyan partes de sus relaciones humanas por interacciones con sistemas digitales. Y el tercer riesgo es la falta de regulación. Gates considera que los gobiernos no están avanzando al mismo ritmo que la tecnología y plantea establecer reglas comunes entre distintos países para enfrentar sus posibles consecuencias. Ahora, por ejemplo, entre las regulaciones que plantea Bill Gates, pues son muchas de las que solo se podrían adaptar o solo podrían cumplir las empresas más grandes de inteligencia artificial, lo que haría o evitaría que se desarrollaran nuevas tecnologías, que empresas más pequeñas pudieran competir contra Microsoft, contra Oracle, contra Anthropic, contra OpenAI. Por eso también a estos señores de Silicon Valley les surge y empezar a mover a los gobiernos para que pongan regulaciones, regulaciones que los favorezcan a ellos y cierren en el mercado y no tengan competidores. Por eso insisto en que debemos tomar con mucha reserva lo que dice el señor Bill Gates. Y bueno, vamos con el debate en redes, porque en medio del conflicto en Gaza, del genocidio en Gaza, surgen voces que se levantan contra las acciones de Israel en la franja. Una de ellas fue el actor Mark Ruffalo, quien continuamente se pronuncia a favor del pueblo palestino. Pero ¿quién más? ¿Qué otras voces poderosas en el mundo se han levantado? La siguiente nota habla de eso.
13: ¿Necesitamos más actores como Mark Ruffalo que se pronuncien sobre lo que está pasando en Gaza? Pues al menos es lo que muchas personas dicen en redes sociales. Y es que Mark Ruffalo, conocido por interpretar a Hulk, lleva muchos años hablando públicamente sobre Palestina. En 2025 incluso firmó un compromiso para no trabajar con instituciones cinematográficas israelíes implicados en abusos contra palestinos. Y ahora volvió a estar en el centro de la conversación después de criticar la posible adquisición de Warner Bros. Discovery por Paramount Skydance, señalando los vínculos de la familia Ellison con Oracle y el uso de tecnología de la empresa por parte de Israel. Paramount respondió acusándolo de utilizar tópicos antisemitas, algo que Ruffalo rechazó. Pero él no es el único en hablar sobre Gaza. En septiembre de 2025, celebridades como Penélope Cruz, Javier Bardem, Cillian Murphy y Peter Gabriel participaron en Together for Palestine, un video que pedía visibilizar lo que ocurre en Gaza y poner fin a la violencia. Javier Bardem, por ejemplo, se pronuncia continuamente a favor de Palestina, como en los Oscars 2026, donde dijo no a la guerra y Palestina libre.
14: No to war and free Palestine.
13: También están Kate Blanchett, cuyo vestido fue interpretado como un guiño a la bandera palestina. Susan Sarandon, desvinculada de su agencia después de pronunciarse a favor de Palestina. Y la mexicana Melissa Barrera, quien salió en Scream 7 después de publicar mensajes sobre Gaza, incluyendo uno que describió la situación como un campo de concentración. Estos son algunos ejemplos de celebridades que han decidido utilizar su plataforma para hablar sobre Palestina. Porque cuando millones de personas están viendo morir civiles, guardar silencio también dice algo. ¿Conoces a otras celebridades que se pronuncien a favor de Gaza?
6: Y tenemos que seguir poniendo las voces, los ojos, los oídos sobre lo que está pasando en Gaza. El genocidio sigue avanzando y bueno, es algo que no podemos dejar de denunciar. Por otro lado, en temas más amables, antes de despedirnos, la UEFA prepara una denuncia penal contra el presidente de la FIFA, Gianni Infantino, ante tribunales de Suiza por su presunta mala gestión financiera relacionada con este fallido plan para vender a inversores privados los derechos económicos de futuras competiciones. De acuerdo con The Associated Press, la UEFA y sus asesores legales sostienen que los 4.200 millones de dólares que los inversores iban a pagar por una participación del 20% en la filial de la FIFA, el Forward Enterprise, podrían representar un precio fraudulento y alejado del valor de mercado, presuntamente impulsado por Infantino en su propio beneficio. En este sentido, el organismo europeo cuestionó por qué la FIFA necesitaría recurrir a inversores extranjeros, externos, para ampliar el financiamiento destinado al desarrollo, cuando, según la UEFA, el máximo organismo del fútbol mundial cuenta con miles de millones de dólares en reservas pertenecientes a sus federaciones miembro. En este contexto, la UEFA presentó documentos ante un tribunal de Manhattan en Estados Unidos para solicitar la obtención de posibles pruebas de fondo de esta inversión en el que participaba Thrift Capital Management, fundado por Joshua Kushner, hermano del yerno del presidente de Estados Unidos, Donald Trump. No obstante, hay que recalcar que la Fiscalía Suiza ha sido cuestionada por su desempeño en el procesamiento de casos de presunta corrupción relacionados con la FIFA y dirigentes del fútbol, ya que el expresidente del organismo, Joseph Blatter, el exmandatario de la UEFA, Michel Platini, y el presidente del Paris Saint-Germain, Nasser Al-Khelaifi, han sido absueltos en dos ocasiones en procesos judiciales celebrados en Suiza. Bueno, pues por eso, si no me equivoco, pues el FIFA Gate tuvo que intervenir el FBI, se tuvo que juzgar en Estados Unidos, porque en Suiza nunca iba a pasar nada contra la FIFA. Pero bueno, así llegamos al final de Punto de Referencia en Contraste. Siguen los problemas para Gianni Infantino después de que intentara vender parte de la FIFA en un negocio en el que tenía mucho tufo a Donald Trump. Y bueno, pues recordar que en marzo de 2027 se dará la elección para reelegirlo al frente de la FIFA o para, pues ya, sacarlo de ese cargo. Agradezco a toda la gente que hizo posible este programa aquí en los controles del máster de SPR, en los controles de Altavoz Radio, a nuestros compañeros periodistas y reporteros de Imer Noticias, también aquí a toda la redacción de Punto de Referencia Digital. Pero les recuerdo que están nuestras redes sociales, @mxreferencia, TikTok, Instagram, en todos lados, para que no se pierdan detalle. Nuestro canal de WhatsApp también de Punto de Referencia. Y les agradezco a ustedes que nos escuchan y nos ven todos los días. Soy Gustavo Ramírez, nos escuchamos y nos vemos mañana.

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2: Triunfo vital para los Padres. San Diego rescató el último juego de la serie al blanquear 3-0 a los Piratas de Pittsburgh en Petco Park. Lo más destacado, ataque encendido. Jackson Merrill lució al irse de 2-2 con un triple productor y un doblete. Luis Rengifo y Jake Cronenworth impulsaron las otras dos carreras. El dominio en el picheo. El gran Randy Vázquez. 10 victorias, 6 derrotas. Permitió solo un imparable en 5 entradas para acreditarse la victoria. Paso de comodín. San Diego llegó a 12 triunfos en sus últimos 17 juegos y mantiene el juego de ventaja sobre Arizona en la lucha por el pase a la postemporada. Aunque la Liga MX aseguró el título de la Leagues Cup 2026 con 4 semifinalistas mexicanos, el América, el Monterrey, el Toluca y el León, la gran final no se jugará en México. Los puntos clave, reglamento estricto. La sección 7 exige que las semifinales y la final se jueguen únicamente en sedes neutrales autorizadas desde Estados Unidos, como Los Ángeles, Chicago, Houston o Austin, Texas. Ningún estadio mexicano está avalado. Las fechas del cierre, semifinales 1 y 2 de septiembre del 2026, gran final domingo 6 de septiembre del 2026. El trofeo se viene para la Liga MX, pero la copa se levantará en suelo estadounidense. Campanazo en la Liga Mexicana de Béisbol. Los Pericos de Puebla blanquearon 3-0 los Diablos Rojos del México en el Alfredo Harp Elú y eliminaron a los bicampeones en las series de zona. Las claves del partido. El ataque certero del Puebla construyó un triunfo con remolcadas de Erlis Rodríguez y Sergio Alcántara en la tercera entrada. Pasó una carrera de Lorenzo Cedrola tras un lanzamiento descontrolado en la quinta. Gran picheo. Antonio Santos comandó la serpentina verde para propinarle al México su primera blanqueada en casa desde el 2023. Siguiente paso. Los Pericos vuelan, avanzan a la final de la zona sur y esperan al vencedor entre Tabasco y Oaxaca. Polémica en el banquillo Azteca, el Bigotón La Volpe criticó la presencia de auxiliares extranjeros en el cuerpo técnico de Rafa Márquez, rumbo al 2030, asegurando que la selección mexicana necesita gente que conozca la mentalidad del futbolista local. Las claves del debate, rechazo a auxiliares extranjeros, cuestionó la llegada de los españoles Juan Manuel Lillo y Vidal Paloma, recordando que en su proceso hacia el 2006 se rodeó de figuras nacionales como Jorge Campos. La lección a los jóvenes, tras la pronta repatriación de César Chino Huerta, advirtió sobre emigrar a Europa sin ofertas sólidas. Lo comparó con Diego Lainez, quien priorizó al Betis sobre el Ajax y afectó su desarrollo. Debut en la mira. La polémica surge previo a los amistosos del Tri en los Estados Unidos ante Colombia, Perú, Estados Unidos y Chile en el mes de septiembre y en el mes de octubre. Acelerador a fondo con la Fórmula 1 y la seguridad. A 10 semanas del Gran Premio de México del 2026, que es el 1 de noviembre, la organización prepara a su equipo de pista en el Autódromo Hermanos Rodríguez. Puestos clave, gran despliegue. Filiberto Loranca encabeza un equipo de más de 1,000 especialistas, con casi la mitad enfocados directo en el circuito. Rigurosa preparación. Capacitados por OMDAI Sports México, deben acumular puntos en seriales nacionales para operar en el Grand Prix. Nivel internacional, la altísima calidad de los oficiales mexicanos les ha abierto las puertas para operar en competencias históricas como Mónaco y Le Mans. Desmentido categórico en las grandes ligas. TWG Global negó que existe fraude en las empresas de Mark Walter y rechazó cualquier intención de vender a los Dodgers de Los Ángeles o al equipo Cadillac de Fórmula 1. Lo más relevante, sin fraude ni venta, la firma catalogó las versiones de investigación como ataques de anonimato y fue contundente. No ha habido fraude, no hay víctimas y los Dodgers no están ni estarán a la venta. Finanzas sólidas. Aclararon que los ingresos del club superan ampliamente sus compromisos de nómina y descartaron que la salida de los Lakers haya sido una venta de remate por falta de liquidez. Tranquilidad en Los Ángeles. El mensaje ratifica lo dicho por la directiva y da certeza sobre la permanencia de la estructura del equipo y sus estrellas. 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
3: ¿Qué sigue ahorita? A partir del 9 de enero vamos a iniciar un recorrido por todo el estado para promover precisamente las reformas que realizamos, pero sobre todo empezar a recabar las opiniones de la gente, las necesidades y no dejar de regresar al territorio y las colonias.
4: El senador por Baja California, Armando Ayala Robles, consideró que es muy importante que los legisladores no se alejen de la ciudadanía. Por ello, reafirmó su compromiso con todos para seguir legislando por el bienestar de los ciudadanos. Ayala Robles adelantó que estará en Mexicali, Tecate, Rosarito, Ensenada y Tijuana. Recordó que los días 28 y 29 de enero recibirá al presidente del Senado, Gerardo Fernández, para realizar una gira de trabajo en los municipios de Baja California. 66ª Legislatura, Justicia para Todos, Senado de la República.
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4: Informó el Departamento de Bomberos de San Bernardino que investigan un incendio de San Bernardino que se propagó en la parte trasera de una propiedad y quemó al menos 20 vehículos. Equipos del departamento respondieron. La Administración de Alimentos y Medicamentos de Estados Unidos aprobó un nuevo y revolucionario fármaco para la forma más común de cáncer de páncreas, ofreciendo a los pacientes de Estados Unidos un tratamiento más eficaz contra uno de los tipos de cáncer más mortales. Tras descubrirse que robó $1,000,000 en cheques, Melissa McPhee, ex empleada del servicio postal en Georgia, pasará varios meses en prisión. Esto ocurre ante la denuncia presentada por clientes del USPS exigiendo investigar varios robos de correo. Sorprendió el fallecimiento de Tim Curry, un actor de carácter que creó una galería de villanos fascinantes y sumamente excéntricos, tanto en el teatro como en el cine, entre ellos el Dr. Frank en Footer, en The Rocky Horror Picture Show y el engreído consejero de Home Alone 2, Last in New York, Mi Pobre Angelito 2. Tenía 80 años Curry, que sufrió un derrame cerebral el 2012, que lo dejó en silla de ruedas. Esta es la voz de Marcia Enciso desde San Diego.
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3: Informó el Departamento Bombero de San Bernardino que investigan un incendio de San Bernardino que se propagó en la parte trasera de una propiedad y quemó al menos 20 vehículos. Equipos del departamento respondieron. La Administración de Alimentos y Medicamentos de Estados Unidos aprobó un nuevo y revolucionario fármaco para la forma más común de cáncer de páncreas, ofreciendo a los pacientes de Estados Unidos un tratamiento más eficaz contra uno de los tipos de cáncer más mortales. Tras descubrirse que robó $1,000,000 en cheques, Melissa McPhee, ex empleada del servicio postal en Georgia, pasará varios meses en prisión. Esto ocurre ante la denuncia presentada por clientes del USPS exigiendo investigar varios robos de correo. Sorprendió el fallecimiento de Tim Curry, un actor de carácter que creó una galería de villanos fascinantes y sumamente excéntricos, tanto en el teatro como en el cine, entre ellos el Dr. Frank en Footer, en The Rocky Horror Picture Show y en el engreído conseje de Home Alone 2, Last in New York, Mi Pobre Angelito 2. Tenía 80 años Curry, que sufrió un derrame cerebral el 2012, que lo dejó en silla de ruedas. Esta es la voz de Marcia Enciso desde San Diego.
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2: Muy buenos días tengan todos nuestros hermanos que nos siguen a través de los diferentes medios de comunicación. La Madre es misionera de Jesús y de María. Les damos la bienvenida en este subprograma de Buenos Días, Buenas Noticias. Consagramos nuestro día, nuestro trabajo, para que todo sea para mayor gloria de Dios y salvación de muchas almas. Pedimos la intercesión de nuestra Madre Santísima por todas y cada uno de sus intenciones. Vamos a saludar a nuestros hermanos en la 1470, también nuestros hermanos en Facebook, a través de nuestra página de internet a www.montemaria.org. Nuestros hermanos a través de la aplicación de Montemaría. También vamos a saludar a nuestros hermanos en Puerto Rico, Costa Rica, Canadá, Estados Unidos y por supuesto la República Mexicana. Iniciamos nuestro programa con este primer segmento, que es el santoral del día de hoy.
3: Padre, me pongo en tus manos. Haz de mí lo que quieras. Sea lo que sea, te doy las gracias. Estoy dispuesto a todo. Lo acepto todo con tal de que tu voluntad se cumpla en mí y en todas tus criaturas. No deseo más, Padre. Te confío mi alma, te la doy con todo el amor de que soy capaz, porque te amo y necesito darme a ti, ponerme en tus manos, sin limitación, sin medida, con una confianza infinita, porque tú eres mi Padre.

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1: Dichoso quien no tiene más gozo y alegría que la voluntad de Dios.
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2: San Agustín. Nació en Tagaste, pequeña ciudad de Numidia, africano romano, el año 354. Sus padres fueron el pagano Patricio y Santa Mónica, la madre de las lágrimas. Estudió en Tagaste y en Cartago. Después que dejara huellas tan tristes en su juventud, por el descarriado camino que recorrió. No amaba todavía, nos dice él mismo, y ya deseaba amar. Agustín cayó muy hondo en el pecado, y por obra de unos amores prematuros e irregulares, tiene un hijo a quien pone el nombre de Adodato. Durante este tiempo, lucha con todas sus fuerzas por descubrir la verdad. La buscaba en todas las religiones y en todos los libros, pero ninguno le satisfacía. El año 383 parte hacia Roma y lo sigue su madre, que buscaba su conversión. Sienta cátedra en Milán y traba cierta amistad con el obispo San Ambrosio, que después será el que más influirá en su definitiva conversión. Por fin llega el día de su bautismo, el 23 de abril del 387. Desde ese momento, entra Dios de lleno en su vida. Vuelve a África, muere el obispo Valerio, y el 396 lo eligen para sucederle. Se entrega de lleno al cuidado y formación de sus feligreses de Hipona. Los forma con sus sermones y escritos, que son de lo más bello y profundo que se haya escrito por pluma alguna. Por ello será uno de los padres y doctores más egregios que haya producido la Iglesia en todos sus 20 siglos de historia. De allí la frase lapidaria de San Agustín: Señor, nos has hecho para ti, y nuestro corazón está insatisfecho hasta que descanse en ti. Partió a la eternidad el año 430. Otros santos de hoy: Alejandro, Julián, Pelagio, Hermes, Moisés.

0: hasta mi alma.
1: Y la lectura de hoy es tomada de la carta del apóstol San Pablo a los Corintios. Hermanos, no me envió Cristo a bautizar, sino a predicar el Evangelio, y eso no con sabiduría de palabras, para no hacer ineficacia la cruz de Cristo. En efecto, la predicación de la cruz es una locura para los que van por el camino de la perdición. En cambio, para los que van por el camino de la salvación, para nosotros es fuerza de Dios. Por eso dice la Escritura: anularé la sabiduría de los sabios e inutilizaré la inteligencia de los inteligentes. ¿Acaso hay entre ustedes algún sabio, algún erudito, algún filósofo? ¿Acaso no ha demostrado Dios que tiene por locura la sabiduría de este mundo? En efecto, puesto que mediante su propia sabiduría, el mundo no reconoció a Dios en las obras de su divina sabiduría, quiso Dios salvar a los creyentes mediante la predicación de la locura del Evangelio. Por su parte, los judíos exigen señales milagrosas y los paganos piden sabiduría, pero nosotros predicamos a Cristo crucificado, que es escándalo para los judíos y locura para los paganos. En cambio, para los llamados, sean judíos o paganos, Cristo es la fuerza y la sabiduría de Dios, porque la locura de Dios es más sabia que la sabiduría de los hombres, y la debilidad de Dios es más fuerte que la fuerza de los hombres. Palabra de Dios.
2: Te alabamos, Señor, y el Señor esté con todos ustedes.
1: Y con tu espíritu.
2: Proclamación del Santo Evangelio según San Mateo.
1: Gloria a ti, Señor.
2: Capítulo 25, del 1 al 13. En aquel tiempo Jesús dijo a sus discípulos esta parábola: el reino de los cielos es semejante a aquellas 10 vírgenes que, tomando sus lámparas, salieron al encuentro del esposo. 5 de ellas eran descuidadas y 5 previsoras. Las descuidadas llevaron sus lámparas, pero no llevaron aceite para llenarlas de nuevo. Las previsoras, en cambio, llevaron cada una un frasco de aceite junto con sus lámparas. Como el esposo tardaba, les entró sueño y a todas sí se durmieron. A medianoche se oyó un grito: ya viene el esposo, salgan a su encuentro. Se levantaron entonces todas aquellas jóvenes y se pusieron a preparar sus lámparas. Y las descuidadas dejaron a las previsoras: denos un poco de su aceite, porque nuestras lámparas se están apagando. Las previsoras les contestaron: no, porque no va a alcanzar para ustedes y para nosotras. Vayan mejor a donde lo venden y cómprenlo. Mientras aquellas iban a comprarlo, llegó el esposo y las que estaban listas entraron con él al banquete de bodas y se cerró la puerta. Más tarde llegaron las otras jóvenes y dijeron: Señor, Señor, ábrenos. Pero él les respondió: yo les aseguro que no las conozco. Estén pues preparados, porque no saben ni el día ni la hora. Palabra del Señor.
1: Gloria a ti, Señor Jesús.
2: Por la lectura del Santo Evangelio sean perdonados nuestros pecados.
1: Amén.
2: A ver, escuchemos.
3: A la cual pertenece, conozco, por tanto,
0: La memoria litúrgica de San Agustín. San Agustín, fundador de una orden religiosa, los agustinos, a la cual pertenece el actual pontífice, que fue antes superior general de los agustinos. San Agustín, obispo de una ciudad del norte de África, de Hipona. San Agustín, gran doctor de la Iglesia. San Agustín, un converso. El hijo de una santa, Santa Mónica. Un hombre con una infancia rebelde, con una juventud turbulenta, con un hijo que tuvo con una mujer con la que no estaba casado, un hombre triunfador, brillante, abogado de prestigio, de éxito en la corte del emperador en Milán, un hombre inquieto que había buscado la verdad y que había bebido en muchas fuentes y todas no solo le habían dejado insatisfecho, sino le habían dejado peor que antes. Hasta que las lágrimas, las oraciones de su madre hicieron que su corazón se abriera a la gracia de Dios. Estaba en una pequeña ciudad, en una aldea, en las afueras de Milán, cuando oyó una voz, vio a un ángel, a un niño, que le ofrecía un libro y le decía, toma y lee. Era la Biblia. Su madre era católica, había nacido de madre católica y de padre pagano, pero como ocurría a veces, sobre todo cuando el padre era pagano, no se había bautizado. Pero había tenido ya contacto con la iglesia y con eclesiásticos. Era entonces un conocido ya, destacado abogado y conocido del obispo de la ciudad, San Ambrosio, un grande también. Toma y lee. Y se puso a leer, y aquello sí que fue saciando su sed de sabiduría, su sed de verdad, su sed de espiritualidad. Después, años más tarde, cuando escriba el más famoso, no el único, pero sí el más famoso de sus libros, Las Confesiones, él recordará ese momento y dirá con dolor, tarde te hallé, hermosura tan antigua y tan nueva, tarde te hallé. Tú estabas dentro de mí y yo fuera, él estaba fuera de sí. No era capaz de encontrar a aquel al que buscaba y que le buscaba, porque creía que lo podía encontrar en otros sitios. También escribe en las Confesiones, con amargura, con dolor, pero a la vez con alegría, nos hiciste Señor para ti, y nuestra alma estará inquieta hasta que descanse en ti. San Agustín es un santo, es un sabio, es un doctor de la Iglesia, es impresionante su tratado sobre la gracia, las cartas que escribe, que se reúnen en aquel libro después de la primera conquista de Roma, el saqueo primero de Roma, no la destrucción definitiva de la ciudad, donde él invita a todos a mirar al cielo, porque el mundo aquí en la tierra se está hundiendo, escribe la ciudad de Dios. Pero San Agustín es sobre todo, principalmente un maestro espiritual. Y nos está diciendo que solo Dios es Dios, que solo Dios puede llenar nuestro corazón, y que todo lo demás son aventuras que no solo nos alejan de Él, sino que nos alejan de nosotros mismos. ¿Cuántas personas conozco? Muchísimas, que tenían la vocación al sacerdocio y que, pasados los años, quizá casados, se dan cuenta de que su corazón sigue estando inquieto, sigue estando insatisfecho, que tenían que haber seguido esa vocación y que no es que hayan obrado mal en la vida o hayan hecho cosas contrarias a Dios, bueno, pero no han encontrado la paz, no han encontrado al Señor. Incluso siendo católicos practicantes, no lo han encontrado con esa plenitud que requería su propia naturaleza. Nos hiciste, Señor, para ti, y nuestra alma estará inquieta hasta que descanse en ti. Por eso, haciéndome eco de unas palabras que el Papa León, el Papa Agustino, ha dirigido a los jóvenes en Asís hace unos días, le digo a los jóvenes: si te encuentras en una situación en que no te satisface en lo que te ofrece el mundo, plantéate servir completamente a Dios, porque quizá eso, esa insatisfacción, ese no encontrar nada que termine de llenarte, ese ir de flor en flor, de rosa en rosa, de aventura en aventura, de promesa en promesa, para caer en una decepción mayor, quizá eso sea la señal de que solo Dios basta, de que solo Él puede llenar tu inquieto corazón, de que esa hermosura tan antigua y tan nueva es la que te está esperando para que tú le digas, como San Agustín, como han hecho todos los santos que se han convertido, para que tú le digas: aquí estoy, Señor, para hacer tu voluntad. Solo tú tienes palabras de vida eterna. Solo tú, Señor, me puedes llenar. ¿Y a dónde voy a ir si me alejo de ti? Que así sea.
3: Viernes de la semana 21 del tiempo ordinario. El Evangelio es la parábola de las 10 vírgenes, Mateo 25, versículo del 1 al 13. En aquel tiempo dijo Jesús a sus discípulos esta parábola: el reino de los cielos se parece a 10 vírgenes que tomaron sus lámparas y salieron al encuentro del esposo. 5 de ellas eran necias y 5 eran prudentes. Las necias, al tomar las lámparas, no se proveyeron del aceite, en cambio las prudentes se llevaron alcuzas de aceite con las lámparas. El esposo tardaba. Les entró sueño a todas y se durmieron. A medianoche se oyó una voz: que llega el esposo, salid a su encuentro. Entonces se despertaron todas aquellas vírgenes y se pusieron a preparar sus lámparas. Y las necias dijeron a las prudentes: dadnos de vuestro aceite, que se nos apagan las lámparas. Pero las prudentes contestaron: por si acaso no hay bastante para vosotras y nosotras, mejor es que vayáis a la tienda y os lo compréis. Mientras iban a comprarlo, llegó el esposo, y las que estaban preparadas entraron con él al banquete de bodas, y se cerró la puerta. Más tarde llegaron también las otras vírgenes diciendo: Señor, Señor, ábrenos. Pero él respondió: en verdad os digo que no os conozco. Por tanto, velad, porque no sabéis el día ni la hora. Podríamos decir que la gran cuestión de esta parábola de las 10 vírgenes es el aceite. El aceite. Que a unas se les había acabado y otras no, lo tenían. Entonces el aceite es la fe, la esperanza, la caridad, las buenas obras. Pero ojo, porque hay un detalle que es importantísimo, se subraya que el aceite es algo que no se puede prestar. Yo puedo enseñarte, aconsejarte, rezar por ti, darte testimonio, ayudarte, pero no te puedo dar mi relación personal con Dios. Eso tiene que ser tuyo. No puedo darte mi conversión, yo esa no puedo dártela. No puedo darte mi perseverancia, no puedo darte mi amor. No puedo darte, cuando seamos juzgados delante de Dios, mi vida. Dios tendrá que juzgarte de la tuya. Entonces, claro, eso no es transferible. Y por lo tanto, el Evangelio dice, en una expresión que es muy profunda: id vosotros y comprad el aceite. Compraos el aceite. Además, porque es que el aceite no puede improvisarse cuando llegue el esposo. La preparación no tiene que haberlo pensado antes. Es una llamada a ser previsor. Hay decisiones que no pueden aplazarse indefinidamente. Porque llega un momento en que se cierra la puerta. No estés aplazando y aplazando lo que sabes que tienes que hacer. Santo Tomás, comentando esto, dice: la prudencia es preparar el futuro, señores. La prudencia es preparar el futuro. Lo contrario es ser un insensato, un imprudente, un necio. Y por eso esta parábola de las 10 vírgenes se conoce también como parábola de las vírgenes insensatas y de las vírgenes prudentes. Que Dios nos dé esta prudencia de pensar siempre en clave de preparar nuestra alma para el encuentro con Dios. La bendición de Dios Todopoderoso, Padre, Hijo y Espíritu Santo, descienda sobre vosotros.
2: Y permanezca para siempre. Amén, amén, amén, amén. Bueno, y dice así Javier Castellanos, legionario de Cristo: 10 doncellas, 5 lámparas, un esposo. Vale.
1: Mientras esperamos las bodas definitivas al final de los tiempos, somos como esas doncellas, no solo 10 personas, sino millones y millones de bautizados en todo el mundo. Se han apuntado en la lista de invitados, pero no todas las doncellas de las parábolas entran a la fiesta, y del mismo modo, no todos los cristianos entran al cielo. Una verdad dura, pero cierta. ¿Qué tenemos que hacer entonces? A todos les gusta sumarse a cosas bellas y esperanzadoras, pero no a todos les dura la ilusión más de una semana o un mes. No todos pasan las horas oscuras de aburrimiento, dificultad o persecución. Las lámparas necesitan un alimento constante. El que quiere mantenerse en vela debe asegurarse de que el fuego continúa ardiendo, renovar constantemente la fe, la esperanza y la caridad. Llenar la lámpara de aceite significa llenar el corazón de amor por Cristo. El esposo significa, por ejemplo, ofrecer las diversas actividades de nuestra jornada. Dios mío, estas horas de trabajo son por amor a ti, para darte gloria con mi esfuerzo y para extender tu reino con mi ejemplo. El esposo nos va a buscar durante el día con un sinfín de bendiciones, pero solo podremos recibirlas si nos mantenemos con la mente y la intención orientadas hacia Él.
2: Muy bien. Ay, ay, ay, ay, ay, corazón. Y Juan Lara, que colabora con el padre Ernesto María Caro, dice: el Evangelio de hoy nos recuerda la necesidad de vivir en un estado de constante atención y madurez espiritual. A través de este relato de las jóvenes previsoras y las descuidadas, el Señor nos advierte sobre el riesgo de quedarnos en una fe superficial, que se apaga si somos pasivos, porque la vida cristiana requiere un abastecimiento continuo de combustible que la haga arder, un aceite interior que mantenga encendida nuestra luz, y que nadie pueda más y que nadie más pueda comprar o conseguir para nosotros. Jesús nos quiere hacer un llamado a cuidar la constancia de nuestro amor en los detalles que nadie ve, en nuestra vida matrimonial o familiar familiar. El aceite de nuestra lámpara se llena a través de la paciencia diaria, el perdón rápido y la capacidad de mantenernos presentes. Es fácil una relación con el entusiasmo de la juventud y la novedad, pero el verdadero reto es mantener encendido ese mismo amor cuando llega la rutina, el cansancio o las crisis, abastecer la lámpara. Es en casa, significa elegir los buenos detalles en cada ocasión, renovar constantemente el compromiso con la pareja y dar un tiempo de calidad a los hijos, asegurándonos de que el egoísmo no apague la calidad.

0: del hogar, en el entorno laboral y social. La prudencia de mantener el aceite se reduce en la integridad y en el sentido del deber. Significa no trabajar solo por el entusiasmo del momento o cuando hay un bono de por medio, sino mantener la honestidad, el buen trato y la responsabilidad a lo largo de todo el tiempo, incluso cuando el ambiente se pone pesado, monótono, o en los momentos difíciles se demuestra al ser ese compañero confiable cuya ética y disposición no depende de las circunstancias externas. A meditar sobre este evangelio, al meditar, San Agustín explicaba el significado con claridad. Decía: ese aceite es el amor auténtico, el que se guarda en el interior del corazón. Muchos hacen buenas obras para ser vistos por los hombres, pero su lámpara se apaga pronto, porque no tiene aceite dentro. Busca que tu corazón sea real ante los ojos de Dios, que ve en lo secreto, y así tu lámpara brillará siempre, sin importar lo larga que sea la noche. No olvidemos rellenar diariamente nuestras lámparas con una vida de oración que nos mantenga bien preparados. Acudamos a los sacramentos que nos purifican y alimentan. Tengamos siempre a la mano la luz de la palabra que nos instruye y guía. Mantengámonos con nuestras lámparas siempre listas y encendidas para iluminar todas nuestras decisiones. Tengamos encendido el fuego de su amor en todo momento, preparados para el encuentro con él y poder disfrutar del gran banquete de la vida eterna. Vamos con él. Dios es amor
1: y te ama.
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13: Bienvenidos nuevamente a nuestra programación estelar, lo más grande que tenemos, el tesoro de la Santa Madre Iglesia Católica Apostólica Romana, la Santa Misa. Dice el Señor: vengan a mí todos los que están cansados y agobiados por la carga, que yo los aliviaré. Y agradecemos la confianza que nos tienen al compartirnos sus intenciones, sus necesidades, que ahora ponemos en la presencia de nuestro Señor, que está real y verdaderamente en su cuerpo, sangre, divinidad. Y Él, que nos ha dicho, vengan a mí, aquí estamos, Señor. Dios es amor y te ama.

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0: Muy buenos días a todos ustedes, hermanos. Damos gracias al Señor nuestro Dios por todos los dones recibidos, por este don maravilloso de su amor, por el don de la vida. Un día más, un día menos para estar en su presencia. El día de hoy agradecemos a todos nuestros hermanos que con su granito de arena hacen posible esta su programación. 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Pedimos el día de hoy también por todos nuestros hermanos bienhechores, por aquellos que con su granito de arena hacen posible esta su programación, por Alfredo Rodríguez en Plano, Texas, por Maricela Labra, que pide por el eterno descanso de su esposo Pablo Labra, agradece a Dios por la salud de su hija que está muy bien después de un año de quimioterapia, por la salud de sus hijos y la propia, por todos los niños con cáncer. También pedimos por Olimpia Brito y muchas bendiciones para ella. Dolores Andrade de Marmolejo e Hijos, por las intenciones de Armando y Elvia, por la familia Estesía Laguna, por sus necesidades, por el matrimonio de Lupita y Cuauhtémoc, Cuauhtémoc Cárdenas Lara y Lupita Magaña Pacheco. Pedimos por la liberación de ese matrimonio. Por Gabriel Ochoa, Consuelo Sánchez, pedimos por Mónica también, y también pedimos por Carla Villanueva de Colton, que Dios la bendiga. Por Elenita Rizzo Murillo, por todas sus intenciones, David Bernal Aparicio, por las intenciones de don Lorenzo Covian. Pedimos por todas las personas que están sufriendo a causa de los terremotos en Venezuela, Colombia, y por los que están sufriendo a causa de la avalancha en Nepal. Por todos los difuntos también. Pedimos por la conversión de Cecilia, por el ánima de Moisés del Río y por las ánimas más necesitadas en el purgatorio. Por todos nuestros hermanos que están enfermitos, por su pronta recuperación, Alicia Franco, Pablo Morales, Marta Ramírez y Juanita García en zona centro. Por el eterno descanso de todos los fieles difuntos, por Antonia Murillo, Antonio Rizzo, Salvador Rizzo Murillo, José Carlos Santillán, Dick Watson, José García, Ángel Daniel Alcántara, José Morales Flores, Magdalena Batres Reyes, Chabelita Quintanilla, Carmen Machado Torresillas, Jaime Valoino Gutiérrez, Elvira Enciso Valdés, Héctor Quintanilla Cabello, Roberto Becerra Rosas, Karim Obed Becerra Ramírez, Elena Nápoles de Mejía, descansen en paz. Que tengan un bendecido día en Jesús y María Santísima.
1: Muy buenos días y bienvenidos a la celebración de la Santa Misa. Pedimos por el eterno descanso de Isaac Mujica Talancón, Ela de Roblero, Felipe Mujica Mendoza, Berenice Ortega, Margarita Montoya, Estela Cortés, Socorro Gómez de Lomelí, Raúl Martínez González, Guadalupe Bedoya Hernández, Patricio Rojas, Alberto Villanueva, Agustino Huerta Sánchez, José Humberto García, Cecilio Hernández González, Elena Acosta, Rosagra Gutiérrez Granados, Juana Sánchez Flores, Inocencio Montaño Lozano, José Alberto Parra Gutiérrez. Por su eterno descanso, ponemos las intenciones de Laura Arroyo, Karina Mendoza, Manuel de Jesús Velarde Palomares, por la salud integral. Yaritza Isela Aguilar Estrada y Jaime Julián Aguilar Estrada, Alexander e Elizabeth Aguilar Estrada, Víctor Manuel y María Eugenia Estrada. Berta Alicia Pérez Sore, por su salud, ponemos a Aaron Eduardo Pérez Montoya, Uriel y familia, Ricardo Ochoa Torres, Rocío González, José Huerta Sánchez, Alicia Lomelí Melendres, por sus intenciones. Ponemos a Diana Chipres por su salud, Guadalupe Alcázar Facio por la salud de Carmelita Robles, Graciela Zaragoza Arreaga, María del Carmen Pulido Navarro, Vicky Cerón, Alma Pacheco, Carmen Morales por sus intenciones. Ponemos también las intenciones de Hacemos presente las intenciones de por el eterno descanso de la familia Toledano. Gabriela, por todas las intenciones de su corazón. Hacemos presente las intenciones de ponemos las intenciones de Miguel Ángel Berrones. Por todas las intenciones de su corazón. Ponemos también las intenciones de Martita Sendejas en San Diego, California. Por todas las intenciones de su corazón. Ponemos a Jaime Nieves García. Ponemos también eterno descanso de María de Jesús García. Por sus intenciones. Lucero de la Rosa y Ramón Arellano. Ponemos las intenciones de eterno descanso Manuela Frías y Arturo Villa. Marigo Salce Mexicali por todos sus difuntos. Vicente Lorenzo por su eterno descanso. Luisa Cruz por su eterno descanso. Ponemos Lorenzo La Torre por su eterno descanso. Santiago Navarro Godínez por su eterno descanso. Erika Lares Mayorga por su eterno descanso. Manuel Refugio Vendaño en la Colonia Altamira por sus intenciones. Sonia y Raúl Torres por su conversión. Ponemos también Giovanna Mendoza, las intenciones de Ana Lizeth Gerardo por su eterno descanso. Ana Núñez por sus intenciones. Gracia Pérez Betana Jalisco, las intenciones de Lupita Segura, aquí en Tijuana, por sus intenciones. Irene Rojas Sánchez, por todas las intenciones de su corazón. Esther Castañeda, por su eterno descanso. Familia Osorio, ponemos Dora Guzmán en San Isidro, California, por todas las intenciones de su corazón. Ponemos también las intenciones, por las intenciones de Leticia Navarro, Rosy Juárez, Lorena de la Torre, Violeta Moreno, Consuelo Borjas, Carmen Sosa, Socorro Donati, Norma Prado, por la salud de Teresa Pérez y Luz López. Ponemos también las intenciones, eterno descanso de Porfirio Campos, Florencia Angulo, Amalia Alcalá, Blanca Manasés, Laura Zapata, Abigail Mora, José Ramírez, Manuel Sendejas, Paula López, Sergio Chávez, Berta Valenzuela, Heriberto Hugo y Víctor Marrón, señora Patricia Pío por Felipa, por la liberación y conversión de Paola y Miguel Chacón, por Martín y Jessica de la Rosa. Hacemos el patrocinio al señor Joel Sevilla. Pido por el eterno descanso de sus papás y Anita Sevilla. Y así les damos la bienvenida a la celebración de la Santa Misa.

0: Muy bien, gracias. Acabo de hacer el ejercicio del Evangelio. La lámpara estaba sin aceite y luego no sé manejar el encendedor, pero ya, por fin. Bien, día de San Agustín, el hijo de la señora que celebramos ayer, Santa Mónica. En el nombre del Padre, y del Hijo, y del Espíritu Santo.
1: Amén.
0: El Señor esté con ustedes.
1: Y con tu espíritu.
0: Bien, pues con humildad decimos: yo confieso ante Dios Todopoderoso y ante ustedes, hermanos, que he pecado mucho de pensamiento, palabra, obra y omisión. Por mi culpa, por mi culpa, por mi grande culpa. Por eso ruego a Santa María, siempre Virgen, a los ángeles, a los santos y a ustedes, hermanos, que intercedan por mí ante Dios nuestro Señor. Dios Todopoderoso, tenga misericordia de nosotros, perdone nuestros pecados y nos lleve a la vida eterna.
1: Amén.
0: Amén. En medio de la iglesia abrió su boca y el Señor lo llenó del espíritu de sabiduría e inteligencia y lo revistió de gloria. Gloria Patria, Filio y Espíritu y Santo, así que usted en principio, nunca en siempre, sin século, século, amén. En medio de la iglesia abrió su boca y el Señor lo llenó del espíritu de sabiduría e inteligencia y lo revistió de gloria. Kyrie eleison.
1: Kyrie eleison.
0: Kyrie eleison.
1: Christe eleison.
0: Christe eleison.
1: Christe eleison.
0: Kyrie eleison.
1: Kyrie eleison.
0: Kyrie eleison. Dominus vobiscum.
1: Et cum spiritu tuo.
0: Oremos. Renueva, Señor, en tu iglesia el espíritu que infundiste en el obispo San Agustín, para que llenos de este mismo espíritu tengamos sed solamente de ti, fuente de la verdadera sabiduría, y te busquemos como autor del amor verdadero, por nuestro Señor Jesucristo, tu Hijo, que siendo Dios, vive y reina contigo en la unidad del Espíritu Santo Dios, por los siglos de los siglos.
1: Amén.
0: Escuchemos.
2: De la primera carta del apóstol San Pablo a los Corintios. Hermanos, no me envió Cristo a bautizarlos, sino a predicar el Evangelio, y eso no con sabiduría de palabra, para no hacer infeliz la cruz de Cristo. En efecto, la predicación de la cruz es una locura para los que van por el camino de la perdición. En cambio, para los que van por el camino de la salvación, para nosotros es fuerza de Dios. Por eso dice la Escritura: anularé la sabiduría de los sabios e inutilizaré la inteligencia de los inteligentes. ¿Acaso hay entre ustedes algún sabio, algún erudito, algún filósofo? ¿Acaso ha demostrado Dios que tiene por locura la sabiduría en este mundo? En efecto, puesto que mediante su propia sabiduría el mundo no reconoce a Dios en las obras de su divina sabiduría, quiso Dios salvar a los creyentes mediante la predicación de la locura del Evangelio. Por su parte, los judíos exigen señales milagrosas y los paganos piden sabiduría, pero nosotros predicamos a Cristo crucificado, que es escándalo para los judíos y locura para los paganos. En cambio, para los llamados, sean judíos o paganos, Cristo es la fuerza y la sabiduría de Dios, porque la locura de Dios es más sabia que la sabiduría de los hombres, y la debilidad de Dios es más fuerte que la fuerza de los hombres. Palabra de Dios.
1: Te alabamos, Señor. Respondemos al Salmo 32.
2: El amor del Señor llena la tierra.
1: El amor del Señor llena la tierra.
2: Que los justos aclamen al Señor, es propio de los justos alabarlo. Demos gracias a Dios al son del arpa, la ira acompaña nuestro canto.
1: El amor del Señor llena la tierra.
2: Sincera es la palabra del Señor y todas sus acciones son leales. Él ama la justicia y el derecho, la tierra llena está de sus bondades.
1: El amor del Señor llena la tierra.
2: Frustra el Señor los planes de los pueblos y hace que se malogren sus designios. Los proyectos de Dios duran por siempre, los planes de su amor todos los siglos.
1: El amor del Señor llena la tierra.
2: De pie.

0: Dominus vobiscum.
1: Et cum spirito tuo.
0: Sequentia Sancti Evangelii secundum Mateum.
1: Gloria tibi Domine.
0: Capitolo 25, versículo del 1 al 13. En aquel tiempo Jesús dijo a sus discípulos esta parábola: el reino de los cielos es semejante a aquellas 10 jóvenes que, tomando sus lámparas, salieron al encuentro del esposo. 5 de ellas eran descuidadas y 5 previsoras. Las descuidadas llevaron sus lámparas, pero no llevaron aceite para llenarlas de nuevo. Las previsoras, en cambio, llevaron cada una un frasco de aceite junto a su lámpara. Como el esposo tardaba, les entró sueño a todas y se durmieron. A medianoche se oyó un grito: ¡ya viene el esposo! ¡Salgan a su encuentro! Se levantaron entonces todas aquellas jóvenes y se pusieron a preparar sus lámparas. Y las descuidadas dijeron a las previsoras: denos un poco de su aceite, porque nuestras lámparas se están apagando. Las previsoras les contestaron: no, porque no va a alcanzar para ustedes y para nosotros. Vayan mejor a donde lo venden y cómprenlo. Mientras aquellas iban a comprarlo, llegó el esposo, y las que estaban listas entraron con él al banquete de bodas, y se cerró la puerta. Más tarde llegaron las otras jóvenes y dijeron: Señor, Señor, ábrenos. Pero él les respondió: yo les aseguro que no las conozco. Estén pues preparados, porque no saben ni el día ni la hora. Verbum Domini.
1: Laus tibi Christi.
0: Per evangelica dicta, deleantur nostra delicta. A ver, ay, ay, ay, ay. Y esa frase que nos hemos aprendido: el que avisa, sí. Cuando chamacos, Benito, allá en nuestros barrios, había un juego medio criminal, porque tirar piedras. Aquí alguna vez hicimos una competencia así de tirar, pero era lodo, unas bolas de lodo. Una vez, allá en un viaje que hicimos para el otro lado, en tiempo de invierno, pues yo, la nieve más que la que pasaba el viejito con su carrito, su carrito de valeros y su cuba de madera y su bote de nieve. Y decía: ¡nieve! ¡De limón a nieve! ¡Híjole! Y bueno, yo pues nomás quedaba mirando, porque pues no había para la nieve, de limón a nieve. Pero muy interesante, porque se decía: chipote con sangre, sea chico, sea grande, lleva la piedra. Entonces, pues, ya te estará abusado. En esas estábamos mis hermanos. Yo conviví más con los dos grandes, Rafael e Isabel. Y a los otros tres, pues, bien. Héctor, pues, el oso, que era muy fuerte. Y Aurelio, que es el que sobrevive, pues, una vez estaban agarrando, pero bien bonito. Entonces, pues, estábamos ahí entre la casa. Nací en la albañilería, porque, pues, donde le entrábamos, ¿verdad?, para pagar. Entonces, no, pues ahí en lo que llegaba mi papá, pues nosotros el pico y la pala haciendo las zanjas para las zapatas. Y allí entre los surcos estos, tirarnos piedras, ¿no? Y eran las barricadas, las zanjas. Y en una de esas, ¿dónde, compadre? Salgo a ver así de dónde tirar y coincidimos una piedra y yo nada más, y aquí traigo una cicatriz. Y me dio, miro aquí en la mollera, y puse un hilo de sangre. Ya ven que yo no soy tan chillón, soy bien machote. Y nada, pues, chipote con sangre, sea chico, sea grande. ¿A qué viene? Pues a lo que nos dice el Evangelio: estad preparados, Pre es antes. Párense antes de que... Y tristemente lo de antier, ¿verdad? En Nepal. Ve uno la escena y dice uno no lo piensa, se amensa tanto y esa gente tomando video, pero ya viene ahí la avalancha y pues terrible, ¿no? Ya hay un aviso, cuidado, y entonces el 24 de junio, el mero día de San Juan, como a estas horas, horario de Venezuela. Y fue tremendo, ¿no? Porque 7:12 y en menos de un minuto de 7.2 y luego de 7.2 y luego 7.5 o al revés. Pero ahí está, en unos segundos y se destruye. Tengo una frase, ¿verdad? Para construir te tardas mucho, pero para destruir en un instante. Ahí. Luego, el 10 de julio, no, 10 de agosto, San Lorenzo, 10 de agosto, San Lorenzo, Colombia. Y ha seguido. Y luego, pues ya nos seguimos, ¿verdad? Ya Costa Rica en esta semana. Oye, y yo sería un, ¿qué sería? Negligente. Sería lo que dice el profeta Isaías a los pastores, perros mudos. Está fuerte la palabra, ¿no? Perros mudos. ¿Para qué sirve un perro que no avisa? ¿Cuál es el sonido que sale de la garganta del perro? ¿Sí? ¿Qué? Que ladra. ¿Y eso a qué deriva? Ladra al ladrón. Entonces, la palabra que ponemos en la garganta cultural del perrito, pues no es por el perrito, ¿sí? Sino que denuncia al ladrón. Al ladrón. Y avisa. Aquí vamos a hacer una pequeña reflexión. Si yo, que tengo 38 años, casi 39 años, de que merced al primer milagro eucarístico, cuando me rechazó el obispo que me dijo en Tlaxcala, en retiro que vino a participar él como conferencista a los sacerdotes, le dije, Señor, me gustaría incardinarme en la diócesis. Me dijo dos palabras que me sorprendió, porque es un hombre muy, yo sé, muy, muy en lo suyo. Las chamacas de 20 a 80 mil años dicen que muy guapo. Sí, tenía una personalidad muy, muy fuerte. Entonces, esta palabra pues me sonó, no la malicié, pero me dijo, Padre Rayito, sí, te amo. Santo Domingo te recibe con los brazos abiertos. De ahí que me dijo en ese retiro, y pues arreglé los permisos, ahora con el proceso que siguió nuestro colega, y llego con mi carta y ya no me recibió. Fíjense nada más. Pero viene a colación porque la Virgen nos dijo en el primer milagro, el 11 de septiembre, una de las palabras dijo, van a sufrir mucho. Cabe la palabra, lo que estaba tratando de decir. La Virgen nos avisó, o sea, que no iba a ser fácil, que íbamos a sufrir. De los jóvenes que estaban en el seminarito en Bolívar, Alvarado, Matrillar, ese viernes 11 de septiembre, pues me llamaron del seminario Santo Tomás de allá, porque de aquí no, Entonces, de allá, me dijeron, padre, pues, y él estaba ahí, el gordito este, decían don Bolo, porque Bolívar, don Bolo. Entonces, estaba agachado. Y, pues, hemos dado la oportunidad, pero no tiene la capacidad. También aquí tuvimos algunos jóvenes de Sinaloa, no que no fueran inteligentes, pero no tenían estudios, entonces, pues, fallaba mucho, ¿no? Y así nos pasa. Por eso se ha inventado, no de ahora, de siempre, un curso propedéutico, o sea, de actualización o de nivelación, para que más o menos todos, indiscutiblemente, sin afán de molestar, pues las grandes ciudades, México eminentemente, ha bajado muchísimo. Por eso el burro, pues dijo, no repruebe ningún niño. Decreto, sí. Me lo dijeron maestros. Pero si no sabe nada, es que a nivel internacional nuestro lugar en aprovechamiento escolar, estábamos pues muy por debajo de lo que tradicionalmente México, los primeros lugares, ¿no? Digo, de los 10 primeros lugares, indiscutiblemente. Pero por decreto presidencial, ningún niño va a reprobar. Obviamente, las estadísticas, ¿cómo salieron México? No, de decreto presidencial, pues ya México subió en el rating. Pues sí, a mí me pueden poner 10. Y hasta puedo ir a la Plaza de Santo Domingo, allá en México, Benito. Ahí compras títulos del que quieras, y ya hasta sellados y registrados incluso. ¿Y de qué te sirve? Eso pasó, lo he contado, ¿no? De que pues, en un incidente como el que vimos, y entonces le dio la chiripiorca al Martín y está ahí. Y entonces, pues todos alarmados y todos paralizados. Y un médico. Y pues le codea al otro, ¿tú eres médico? Dice, no, la verdad, que compré el título. Pues tenía un título, pero igual me ha pasado aquí con arquitectos, ¿no? Pues, a ver, arquitecto, ayúdeme a correr un nivel, un reventón. Dice, ¿qué? Agárrele ahí. O sea, pues ¿de qué me sirve, no? Bueno, sobre aviso no hay engaño. Sobre aviso no hay engaño. Venezuela, Colombia, Guatemala, aguas, viene Chile. Sí, es un lugar eminentemente sísmico. Pero si se fijan ahí en el YouTube, dice California. Y yo decía, pedía un sismo de 9.5. Y veía yo en las ventanitas más de 10 grados en la escala de Richter. Dije, ándale. Bueno, te lo dije, te lo estoy diciendo. Pues mi dedito me lo lastimé con pólvora. Yo la inventé, le gané a los chinos, pero miren. Media uña, pero mi mamá nomás hizo, ¿y qué creen que me dijo? Esas dos palabras, no tres, ¿verdad? Que suenan una mentada de madre, te lo dije, y no me hiciste caso, pues ya nomás agarré mi dedito así, que quedó como flor, decía como flor de Jamaica, así, floreado, y pues órale. Tenía yo 15, no, espérense, tercero secundaria, 12, para 15 años. Pero ya inventé la pólvora. Y otros detalles. Estaba yo, pues, hicimos las zapatas y luego pues la mampostería, que es poner para la cimentación piedra, sicoplea. O sea, se van acomodando las piedras para que haga ser una base. Y luego ya la cadena para amarrar. Y, pero mientras estaban las piedras ahí abajo, bien filudas, esas para la mampostería, Y yo haciéndola del hombre araña, de veras como araña, chamaquito, iba yo, pero la casita primera que tuvieron, que hizo mi papá, o que hicieron, fue de tabique recocido, un gordo así, pero con lodo, porque además buen lodo ahí en el lago de Texcoco, que fue el lago de Texcoco. Y entonces ahí voy yo de hombre araña, por la pared así, cogiéndome de... Y en una de esas, un bendito tabicón se movió, man, así como que... Y entonces ahí sí, ¿verdad? ¿Quién me podrá salvar? Chapulina colorada. Entonces, mamá, estaba chiquito. Y ahí tienen a la Mujer Maravilla subiéndose en las piedras. Y no te muevas. Y ya, pues, estaba yo chiquito y era flaquito, pues más fácil. Pero de todos modos yo vi aquellas piedras así como que... Uy. Y otra vez, esa creo que fue una de las primeras que me dijo, te lo dije, pero no entiendes. Y bueno, había algo muy bonito porque además de que te regañaban, todavía te dan unos palos a que te eduques. Hoy faltan palos para una tribulación para los niños o jóvenes. Tenemos estos avisos. ¿Se están preparando para un sismo? Ya no es a la mejor, no. Dicen, científicamente viene. ¿Cuándo? Dijeron, pues en unos minutos, pues en unos días, pues, pero ya pasaron el tiempo en lo que es registros que hay desde el siglo XVII, en los años 1800, 1900, el de 1906, el de San Francisco, que fue de 9, el más grande fue en 1960 en Chile, de 9.5, terrible. Entonces, ¿estamos preparados para acoger a tanta gente? Ven aquí la colonia vecina que está para allá, la Sánchez Taboada. Pues las casas se están desmoronando. ¿Por qué? Porque los urbanizadores pues hicieron los terraplenes, o sea, metieron máquina para hacer una banca. Y la tierra, pues, suelta, pues ahí como se va recorriendo. Y bueno, pues aquí le metemos esto. Y entonces, pues, llueve y van para abajo. Y ahorita están tranquilos porque pues ya no pasó nada. Pero no está firme el piso. Va a haber esos deslizamientos de tierra. Como hay ahí, yendo para Ensenada por la panorámica, pues no sé qué acaba de... Pues apenas la... Porque está una fractura, una grieta sísmica. Bueno, punto. Y esta preparación, no sabemos si el Señor hoy nos llame, pero ya la ruco van, salvo este Periquita que tiene 15 años, pues está joven, sí. Sí. Adriana, pues apenas con sus 15, 20 años que tiene, no, pues aguanta. Entonces, doña Riumas, no, pues imagínense, no, hombre. El otro día vi que pasó, dije, ay, caray, ¿quién pasó? No, era doña Riumas, pero iba a toda velocidad en su carrito. ¿Cómo nos estamos preparando? Materialmente, Benito, hay que ponernos abusados. Madre Tere es bien simpática porque dentro de su equipaje tiene una pala de las que usamos en el sur que son cortas, ¿no? Así para cogerlas, sí, porque acá son aquellas de un tribulum hacia arriba. Y se llama Pancha, su pala. Y anda con su pala para arriba y para abajo. Entonces, yo tengo también algo de herramienta porque cada tiro por viaje me... Pues, ¿dónde está esto? Pues lo agarró Carlos. Ah, qué bonito, Carlitos, qué bonito. Y le puse un letrero aquí en la cocinita que tenemos, Madre Yasmín, pues, una cocinita. Y anda que agarra nuestra jarrita. Si cogen algo, regrésenlo. Y pues regresó la jarra, pero no tenía tapa. Y le puse otro letrerito, falta la tapa. no ha regresado. Entonces, tener eso, al menos, noción. Vamos a sacar otra vez la lista, la tengo ahí en la computadora, de los 30 productos básicos, pero definitivamente tenemos no solamente hacernos de estas herramientas, sino también saber usarlas. O ese super mega mensaje, mucho ayuda el que no estorba, ¿sí? Entonces, pero estar al pendiente de esto en lo material y en lo espiritual, ¿sí? De esos videos que no sé si son ya sea IA, inteligencia artificial, pero hay una escena que la he visto varias veces, donde está un joven, una persona joven, y el edificio por donde él va pasando por debajo, o sea, así, y entonces él mira hacia arriba y la cámara sigue su mirada, y se viene un material del edificio. Dije, córrele, aunque ahí uno a veces se paraliza, nos pasa, estamos exentos de ellos y nos da el síndrome del conejo, ¿no? Lampareado. Y hay personas que entran en shock. Acá dicen, está choqueado. Bueno, estar en atención. Uno de los testimonios de Venezuela, de aquel que estaba en la sala, se hizo a un lado para arreglar algo ahí, y en eso el sismo, y se abrió el edificio donde estaba, y las otras personas que están en el mismo cuarto, pero se fue, la parte de esas, el edificio se partió, y él se quedó, y quedó ahí atrapado. Y en un momento dado está, pues, en shock, y está desesperado, pero un detalle, así como que reacciona y dice, no, tengo que guardar energía en lo que pasa, ¿no?, entre el polvo y todo eso. Y ya hizo su plan para cuando lo vinieran a rescatar, y oyó, pero están por ahí los rescatistas, no eran los bomberos, eran gente de buena voluntad, y empezó a temblar, dice, él oyó, está temblando otra vez, pues claro, y lo dejaron otra vez solo, ay mamá. Y entonces ya tranquilo, dice, bueno, se puso a rezar, Señor, si ya me tocó, pues dame la paciencia, y ahí, todo eso, preparación. Al menos tener la idea de lo que vamos a hacer. Decíamos el otro día, los de Playas de Tijuana, ya estoy haciendo misas por su eterno descanso. Pero todavía no se mueren, pero se van a morir. Pues, ¿por dónde van a salir estos carajos? Y luego si viene Sun a mí, fíjense, Sun a mí, y si es como la avalancha, tengo en mi mente impresionado, ¿verdad? Un edificio, porque era un edificio grande y la gente, pues ahí, unos, pues córranle, pero en la tremenda ola que rebasa el edificio, y pues, ¿cuántos quedarían ahí? Preparación material, pero como esta persona que estaba atrapado, a ver, tranquilo, ponte en paz con Dios. Prepárate. No es tiempo de andar de pecador. ¿Por qué? Porque la justicia divina. Y si no sabemos nada, pues ¿a dónde va? Consecuencia, y está advertido al infierno. El infierno existe. Ahorita, pues, oyendo más con más atención a María Sima, en Ayúdenos a Salir de Aquí, un libro de... Ella tuvo la gracia de las ánimas, vivía sola en Holanda, en estos parajes que no los conozco personalmente, pero como los veo en los videos, pues en invierno, pues todo blanco, todo eso, nieve. Y entonces, pues ella sola estaba dormidita, y esa de que así como que abre un ojito como el gato y ve a alguien a los pies de su cama y se queda allí. Valiente, pues no le queda más que dar el brinco y se lanza sobre esa figura y se fue de largo. La cara ahí, sí. Se vuelve a acostar, pero ya imagínense con la adrenalina al 100. Y vuelve a aparecer esa imagen y le dice, ¿qué quiere? ¡Lárguese! ¡Fuera de aquí! Normal, una mujer sola. Y entonces les dijo al párroco y le dijo, no le diga lárgate o no. ¿Qué puedo hacer por ti? ¿Qué puedo hacer por ti? Y entonces empieza esa aventura tremenda, ¿no? De recibir a las ánimas. Ánimas buenas, pero también ánimas malas y al mismísimo demonio. Claro, para mí esa experiencia que voy a adquirir, porque nos vienen, anoche nada más hubo un momento en que mis ayudantes empezaron una manera muy singular de aullar, pero y antes de entrar al aire, dale Señor el eterno descanso. Así es de que aprovechemos este tiempo, estemos al día en los sacramentos, sí, la confesión. Y en un momento dado, Dios mío, perdóname, Padre Jorge León, dice, con una vez, pero tres veces para que salga del corazón. Entonces, lo de estas cinco jóvenes previsoras, prever. Y un detalle que escuchaba con mis hermanos sacerdotes y el Monseñor Munilla. El aceite es personal. ¿Se acuerdan que hay una que dice, pon aceite en mi lámpara, Señor, pon aceite en mi lámpara, Señor, que yo quiero servirte con amor? ¡Qué bonito! Pero, ¿y ese aceite qué es? Tu oración, tu vida espiritual, tu rosario. Entonces, y la oración te lleva a la acción, acuérdense, mi oración es para con Dios, pero se transmite en obras de misericordia, en la horizontal, ¿verdad?, al prójimo. Pues que Dios nos conceda esta gracia de que ese aceite, que lo tengamos listo. ¿Cuántos millones y millones? Y yo no sé cómo le va a hacer Dios ahí, pero Él sí sabe. Como dijo San Maximiliano María Kolbe, ¿no? Dios omnisciente. Él sabe, por supuesto. Pero desde una perspectiva humana, ¿cuántos millones y millones de los 1.400 millones de católicos bautizados, al menos, pero vivimos o viven o tratamos de vivir nuestro bautismo? Pues van a ser, no los conozco. Pues aquí ya nos vamos conociendo, ¿no? Bien, el matrimonio bonito, ¿sí? Lado Lalo y NM, algo así. Me encantan. Entonces, pues ya nos conocemos, ya los adoptamos, ¿no? Hoy no vinieron los Moisaíces, pero le encomendé a Doña Rosa, al de la rayita en medio, Martín, le digo, por favor, no seas exagerado. Sí. Le da envidia de Benito, sí, porque él se hace su peinado de librito, decía, ¿no? Aquí así en medio y así. Y Martín no se quiere quedar atrás, pero dije, no lo hagas tan grande la rayita en medio, bueno, en fin. Ponernos en esa actitud, repito, conclusión, lo material, sí. Y hasta hace poco todavía ahí donde está Madre Magnolia, tenía su casco y pues llegan en las cosas que nos traen cascos de esos que usan en la construcción, que son de plástico. Pero también me llegaron unos cascos de la guerra con Vietnam y uno traía una abolladura de una bala, pero están tan resistentes que una bala, me imagino, normal o común, pues no lo atravesó. O sea, bendito casco que le salvó la vida al que lo usó, ¿sí? Y si no, pues por ahí le sirvió para ventilar el cerebro. Entonces tengo por ahí dos de esos cascos. Es muy fuertes. Pero díganme dónde lo tengo a la mano. Debíamos prever, tener, dicen los de 911 for Life, de este grupo de Francisco Aguilera, que vino a darnos unas pláticas sobre esto. Tener tu mochilita así como, pues yo creo tipo bombero, ¿no? La estación que fui a bendecir en el aeropuerto, pues eso de que al pie de la cama ya tiene los pantalones esos que se paran solos, literalmente. Entonces se tiran de la cama, pero caen ya en los pantalones que tienen las botas, en un solo movimiento, se tiran el de litera, se tira hacia arriba y ya cayó con botas y todo, y nada más las camisas, o las que son de lona o antifuego, pues ya nada más para subirse al camión ya se ponen su chaleco o su... Que Dios nos conceda esa gracia. Dios mío, perdóname, y a darle. No sabemos cuándo el Señor nos quiera llamar, pero si nos llama hoy, tengamos la lámpara encendida y la garrafita de aceite, que sería nuestra oración, que sería todo eso. Ustedes como esposos, como matrimonio, pues hacer un plan de, ¿sí? Y pues, ¿y a dónde vamos? Pues camínele. Son 31 kilómetros al rancho de Santa Teresa, sí, y al menos unas 5 hectáreas para pues hacer. ¿Cómo vamos a hacer? Pues ya Dios nos proveerá para hacer unas pues tienditas de campaña, como cuando llegamos aquí, Periquita, aquí, wow, parece que llegué al cielo, todo azul, azul, azul, pues las lonitas esas de 30 pesos que apenas para, y ahí se metía la gente, sí, una invasión que hubo aquí. Que Dios nos conceda entonces lo material, por favor, no lo hagamos, ay, a mí no me va a pasar nada, mejor no digas, mejor ponte atento. En lo espiritual, para mí lo más importante. Y no sé si mis hermanos sacerdotes estén previendo o me puedan decir que soy como de eso del pánico, tiene una palabrita ahí medio. No va a pasar nada. Pues mejor peco de exagerado, al menos, de estar en ello. O que, ¿por qué no les avisaste? Y estoy a través de la radio, la 1470. No es juego, es en serio. Estas 5 chamaconas, por ahí pedimos, porque hay personas que son bien gorrita, café, bien gorrones, pues ahí le pedimos a los otros, pero aquí una enseñanza, tu lámpara y tu, no sé, botellita de aceite, ¿no? Tu botellita, tu jarrito de aceite, porque lo vamos a necesitar. Y luego, pues ya lo que, la experiencia, los que hemos pasado por algunas contingencias de estas, tengo por ahí un, de un equipo que me dieron, de un, me imagino, ¿no?, de soldados, y todo bien acomodadito. Ahorita ya no está acomodadito, porque una soga de 6 metros, que nos decía don Francisco Aguilera, la brújula y todo lo que... La experiencia de ellos, ya saben lo que se necesita. El pito, de que es muy singular. Ayer me dijo que en tiempo de aquel cuate, de que a todas las mujeres, un pito. Que mi papá, que era policía, es muy singular el silbato, el pito. Porque es característico, es para saber. Y no es por demás. Yo tengo ahí los de la peregrinación, Periquita. Uno más agudo, entonces le decía, atención, para silbaba, pitaba con uno, y el otro, avancen. No es por demás, miren, tener un pito de esos de fútbol, ¿no? En un determinado momento, allá en Chilangolópolis, pues hicieron para que las mujeres, y aquí también creo que hicieron un intento, pero... Al menos con eso, advertir, aquí estoy, creo que funciona más que estar gritando, ¿no? Un pito. Que Dios nos conceda esa gracia y aprovechamos. Uy, mira, se le acabó la pila aquí a este muchacho, con razón. Digo, todavía me falta mucho. Señor, te doy gracias porque me permites, a través de tu palabra, recibir la advertencia. Señor, al ver esas imágenes y que no estamos lejos de padecer algo semejante, igual o peor, Señor, en lo material, danos la sabiduría, danos el qué hacer, que el Espíritu Santo nos guíe, nos conduzca también en ello. Pero lo más importante, que estemos en gracia, Señor, que en su momento no nos desesperemos, que tengamos esa conciencia de que tú siempre estás con nosotros, Mateo 28:20, y que así, Señor, al afianzar nosotros, poder ayudar en lo posible, al menos no estorbar. Les bendigo y les cubro con la sangre preciosa de mi Señor Jesucristo para los eventos que vienen, que están ahí, para que el Señor, que nos permite experimentar esto y descubrir nuestra fragilidad, Señor, seamos humildes y decir, Dios mío, sálvame, Pedro, Señor, sálvame. Y les bendigo y les cubro con la sangre preciosa de mi Señor, en el nombre del Padre, y del Hijo, y del Espíritu Santo. ¿Y qué creen? Se van a morir. Madre.
1: Bueno, las intenciones de María Mercedes en Colima, por todas las intenciones de su corazón. Ponemos las intenciones de Enrique Rey y Adriana Martínez en su matrimonio, por Novilia Rey, por sus intenciones. Olimpia Brito en Chula Vista, California, eterno descanso de Enrique Elizardo Gastelón Rocha, y eterno descanso de Enrique Elizardo. Ponemos también las intenciones de Licha Vargas, por todas las intenciones de su corazón, por la familia, la sola familia Miranda Lozano. Mónica Alonso, Damián en Pueblo, por todas sus necesidades. Ponemos a las intenciones de María Macías en Colima. Elena Rizzo, por todas las intenciones de su corazón. Ponemos a Alma Rosa en Tijuana, Elisa Lino en Montreal, Canadá, Jonathan Martínez, Alfonso en Chihuahua, Reina, familia Hernández en Chula Vista, California, por todas las intenciones de su corazón. Y Juan Antonio, por sus necesidades. María Cedeño Bonita, California. Ponemos también a Carmen Buenrostro Solano en Chula Vista. Ponemos por el cumpleaños de Rosita Arredondo. Ponemos también las intenciones de Yacir Atalano. Ponemos las intenciones de Nancy Suárez en Monclova. Ponemos también las intenciones de Marta Alicia Solorio en Isidro, California. Hacemos presente las intenciones de Juan Antonio, por sus necesidades. Ponemos también a Teresa León Morgado en estado de Hidalgo, por todas sus necesidades. Ponemos las intenciones de familia Marín, Elena, por sus intenciones. Jocelyn Cuellar en la Ciudad de México, Torno Descanso Ramón y Raquel en el centro, Berta en San Diego, y Elena en Jalapa, Veracruz.
0: Muy bien, chicos, oren, hermanos, para que este sacrificio mío y suyo sea agradable a Dios Padre Todopoderoso.

0: Señor Padre Santo, Dios Todopoderoso y Eterno, por Cristo Señor nuestro, porque de tal modo concedes a tu Iglesia la alegría de celebrar hoy la festividad de San Agustín, que la fortaleces con el ejemplo de su vida piadosa, la instruyes con la predicación de tu palabra y la proteges con su intercesión. Por eso, unidos a la multitud de los ángeles y de los santos, te aclamamos llenos de alegría. Santo, santo, santo es el Señor Dios del universo. Llenos están el cielo y la tierra de tu gloria. Hosana en el cielo. Bendito el que viene en nombre del Señor. Hosana en el cielo. Padre misericordioso, te pedimos humildemente por Jesucristo, tu Hijo nuestro Señor, que aceptes y bendigas estos dones, este sacrificio santo y puro que te ofrecemos ante todo por tu Iglesia Santa y Católica, para que le concedas la paz, la protejas, la congregues en la unidad, la gobiernes en el mundo entero con tu servidor, el Papa León, nuestro obispo, Mario Nicolás, y de todos los demás obispos que fieles a la verdad promueven la fe católica y apostólica. Acuérdate, Señor, de tus hijos, todos los que nos han pedido oración, Señor, todos los que a través de las redes sociales y radio ahora mismo nos han pedido oración, y nos solidarizamos, Señor, con aquellos hermanos que están pasando por esta tribulación. Todos los aquí reunidos cuya fe y entrega bien conoces, por ellos y todos los suyos, por el perdón de sus pecados y la salvación que esperan, te ofrecemos y ellos mismos te ofrecen este sacrificio de alabanza. A ti, eterno Dios vivo y verdadero, reunidos en comunión con toda la Iglesia, veneramos la memoria ante todo de la gloriosa siempre Virgen María, Madre de Jesucristo nuestro Dios y Señor, la de su esposo San José, la de los santos apóstoles y mártires Pedro y Pablo, Andrés, Santiago y Juan, Tomás, Santiago, Felipe, Bartolomé, Mateo, Simón y Tadeo, Lino, Cleto, Clemente, Sixto, Cornelio, Cipriano, Lorenzo, Crisógono, Juan y Pablo, Cosme y Damián, y la de todos los santos por sus méritos y oraciones. Concedas en todo tu protección por Cristo nuestro Señor. Amén. Acepta, Señor, en tu bondad esta ofrenda de tus siervos y de toda tu familia santa. Ordena en tu paz nuestros días. Líbranos de la condenación interna y cuéntanos entre tus elegidos por Cristo nuestro Señor. Amén. Bendice y santifica esta ofrenda, Padre, siendo la perfecta espiritual y digna de ti, que se convierta para nosotros en el cuerpo y la sangre de tu Hijo amado Jesucristo nuestro Señor. 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
1: Señor mío y Dios mío.
0: Oh Jesús, Rey de amor, confío en tu bondad misericordiosa. 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I tentivi grasa iens benedixi, dedicui de supuli suis dicens, accipite, vivite ec omnes, ic es enim. 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
1: Señor mío y Dios mío.
0: Este es el sacramento de nuestra fe.
1: Anunciamos tu muerte, proclamamos tu resurrección. Ven, Señor.
0: Ven, Señor Jesús. Por eso, Padre, nosotros, sus siervos y todo tu pueblo santo, al celebrar este memorial de la muerte gloriosa de Jesucristo, tu Hijo nuestro Señor, de su santa resurrección del lugar de los muertos y de su admirable ascensión a los cielos, te ofrecemos, Dios de gloria y majestad, de los mismos bienes que nos has dado, el sacrificio puro, inmaculado y santo, pan de vida eterna y cáliz de eterna salvación. Mira con ojos de bondad esta ofrenda y acéptala como aceptaste los dones del justo, el sacrificio de Abraham, nuestro padre en la fe, y la oración pura de tu sumo sacerdote Melquisedec. Te pedimos humildemente, Dios Todopoderoso, que esta ofrenda sea llevada a tu presencia hasta el altar del cielo, por manos de tu ángel, para que cuantos recibimos el cuerpo y la sangre de tu Hijo, al participar aquí de este altar, seamos colmados de gracia y bendición. Por Cristo nuestro Señor. Acuérdate también, Señor, de nuestros hermanos, que especialmente de los que en este tiempo has querido llamar de esta manera, Señor. Por todos los que necesitan de esta oración, por todos los que se han descuajaringado, Señor, y que están penando. Dale, Señor, el eterno descanso.
1: Y luzca para ayudar a los
0: descansen en paz.
1: Así sea.
0: Ellos que nos han precedido con el Señor de la fe y durmiendo el Señor de la paz. A ellos, Señor, y a cuantos descansan en Cristo, concédese el lugar del consuelo, de la luz y de la paz. Por Cristo nuestro Señor. Y a nosotros, pecadores, siervos tuyos, que confiamos en tu infinita misericordia, admítenos en la asamblea de los santos apóstoles y mártires, Juan el Bautista, Esteban, Matías y Bernabé, Ignacio, Alejandro, Marcelino, Pedro, Felistas y Perpetua, Águeda, Lucía, Inés, Cecilia, Anastasia, y de todos los santos, y acéptanos en su compañía, no por nuestros méritos, sino conforme a tu bondad, por Cristo, Señor nuestro, porque por quien sigues creando todos los bienes, los santifica, los llenas de vida, los bendices y los repartes entre nosotros. Por Cristo, con Él y en Él, a ti Dios Padre omnipotente, en la unidad del Espíritu Santo, todo honor y toda gloria, por los siglos de los siglos.
1: Amén.
0: Fieles a la recomendación del Salvador y siguiendo su divina enseñanza, nos atrevemos a decir: Padre nuestro que estás en el cielo, santificado sea tu nombre. Venga a nosotros tu reino, hágase tu voluntad en la tierra como en el cielo. Danos hoy nuestro pan de cada día, perdona nuestras deudas como también nosotros perdonamos a nuestros deudores. No nos dejes caer en la tentación, líbranos del mal. Líbranos de todos los males, Papá Dios, y concédenos la paz en nuestros días, para que, ayudados por tu misericordia, vivamos siempre libres de pecado y protegido de toda perturbación, mientras esperamos la gloriosa venida de nuestro Salvador Jesucristo. Tuyo es el reino, tuyo el poder y la gloria por siempre, Señor. Amado Jesús, Señor, tú dijiste a tus apóstoles: la paz les dejo, mi paz les doy. No tengas en cuenta nuestros pecadores, sino la fe de tu iglesia, y conforme a tu palabra, concédele la paz y la unidad. Tú que vives y reinas por los siglos de los siglos.
1: Amén.
0: Pax tecum.
1: Et cum spiritu tuo.
0: El cuerpo y la sangre de nuestro Señor Jesucristo, unidos en este cáliz, sean para nosotros alimento de vida eterna. 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
1: miserere nos.
0: Agnus Dei qui tollis peccata mundi,
1: dona nobis pace.
0: Señor Jesús, la comunión de tu cuerpo y de tu sangre no sea para mí el motivo de juicio y condenación, sino que por tu piedad me aproveche para festejar mi cuerpo y como remedio saludable. 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Señor, no soy digno de que entres en mi casa, pero una palabra tuya bastará para sanar el cuerpo y la sangre de Cristo, guarde mi alma para la vida eterna.
1: Amén. Amén. Y hacemos la comunión espiritual para los que no van a comulgar sacramentalmente. Señor Jesús, yo creo que tú estás real y verdaderamente presente en el Santísimo Sacramento del altar. Te amo sobre todas las cosas y deseo recibirte dentro de mi alma. Mas ya que no lo puedo hacer sacramentalmente en este momento, ven por lo menos espiritualmente a mi corazón. Y como si te hubiese recibido, yo me abrazo y me uno enteramente a ti. Oh Jesús mío, no permitas que jamás me separe de ti por el pecado. Amén.

0: Su maestro es uno solo, Cristo, dice el Señor. Y todos ustedes son hermanos. Dominus vobiscum.
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0: Oremos. Que nuestra participación en la mesa de tu Hijo nos santifique, Señor, para que, como miembros de su cuerpo, nos transformemos en el mismo Cristo a quien hemos recibido, Él que vive y reina por los siglos de los siglos.
1: Amén.
0: Amén. Dominus vobiscum.
1: Et cum spirito tuo.
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0: Ave Maria Purissima.
1: Sin pecado original concebida.
0: Bien, la Rucoban, vamos a rezar los laudes, 1470, pues hay un ratito, aunque sea que les toque, pero seguimos rezando por ustedes. Y redes sociales, hay que ponernos las pilas. Dios mío, ven en mi auxilio.
1: Señor, date prisa en socorrerme.
0: Gloria al Padre y al Hijo y al Espíritu.
1: Como en el principio, era y siempre, por los siglos de los siglos. Amén.
0: Aleluya. Himno. Para vosotros el misterio del Padre, con vosotros la luz del Verbo, en vosotros la llama del amor que es fuego. Ontanales de Dios, hombres del Evangelio, humildes inteligencias luminosas,
1: grandes hombres de barro tierno. El mundo tiene hambre de infinito y sed de cielo. Las criaturas nos atan al efímero y nos vamos perdiendo en el tiempo. Para nosotros el misterio que aprendisteis del Padre, con nosotros la luz que os dio el Verbo, en nosotros el amor ingénito. Hombres de Cristo, maestros de la Iglesia, danos una vida y un anhelo, la angustia por la verdad, por el error, el miedo. Danos una vida de rodillas ante el misterio, una visión de este mundo de muerte y una esperanza de cielo. Padre, te pedimos para la Iglesia la ciencia de estos maestros. Amén.
0: Antífona primera, aceptará los sacrificios, ofrendas y los cantos sobre tu altar, Señor.
1: Salmo 50.
0: Misericordia, Dios mío, por tu bondad, por tu inmensa compasión, borra mi culpa. Lava del todo mi delito, limpia mi pecado.
1: Pues yo reconozco mi culpa, tengo siempre presente mi pecado. Contra ti solo pequé, cometí la maldad que aborreces.
0: En la sentencia tendrás razón, en el juicio brillará tu rectitud. Mira que en la culpa nací, pecador, me concibió mi madre.
1: Te gusta un corazón sincero y en mi interior me inculca sabiduría. Rocíame con el hisopo, quedaré limpio. Lávame, quedaré más blanco que la nieve.
0: Hazme oír el gozo y la alegría, que se alegren los huesos quebrantados. Aparta de mi pecado tu vista, borra en mí toda culpa.
1: Oh Dios, crea en mí un corazón puro. Renuévame por dentro con espíritu firme. No me arrojes lejos de tu rostro, no me quites tu santo espíritu.
0: Devuelve la alegría de tu salvación. Afiánzame con espíritu generoso. Enseñaré a los malvados tus caminos. Los pecadores volverán a ti.
1: Líbrame de la sangre, oh Dios, Salvador mío, y cantaré mi lengua tu justicia. Señor, me abrirás los labios y mi boca proclamará tu alabanza.
0: Los sacrificios no te satisfacen. Si te ofreciera un holocausto, no lo querrías. Mis sacrificios son espíritu quebrantado, un corazón quebrantado y humillado. Tú no lo desprecias.
1: Señor, por tu bondad favorece Sión, reconstruye las murallas de Jerusalén. Entonces aceptarás los sacrificios rituales, ofrendas y holocaustos sobre tu altar se inmolarán novillos.
0: Gloria al Padre y al Hijo y al Espíritu Santo.
1: Como era en el principio, era y siempre, por los siglos de los siglos. Amén.
0: Después de estas oraciones que nos hacen unir en un solo corazón y una sola alma el rezo de los laudes, les agradecemos y les esperamos nuevamente a este santo sacrificio de la misa. Dios es amor y te ama.

0: Ángeles sin aire acondicionado en medio de una ola de calor extrema, con temperaturas que alcanzan cerca de los 100 grados Fahrenheit. Alrededor de 3,000 clientes de Echo Park y West Lake amanecieron sin servicio de energía, lo que los dejó sin oportunidad de recurrir al aire acondicionado ni a ventiladores. Aunque Trump no puede obligar a Canadá a adoptar la denominación que él prefiere, el presidente Donald Trump anunció que cambiará el nombre de Lago Ontario para que se le conozca como Lago América. Dentro de Estados Unidos, en medio de la intensificación de su guerra comercial con Canadá para controlar a detenidos y manifestantes que opongan resistencia al Servicio de Inmigración y Control de Aduanas, ha adjudicado un contrato de 16.7 millones de dólares para comprar 6,000 pares de guantes capaces de propinar dolorosas descargas eléctricas. Esta es la voz de Marcia Enciso desde San Diego.
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2: Estamos de vuelta a RCE Noticias Baja California, 7 de la mañana con 36 minutos de este viernes 28 de agosto.
3: Bueno, dicen los abogados, se reunieron los abogados del Colegio de Abogados, vaya, Humanistas de Ensenada, y pidieron mayor seguridad para el ejercicio de sus profesiones. Esto lo suben a través de sus redes sociales, donde la agrupación enfatizó que no solamente en este caso debe aplicarse la justicia, y es que recordemos que recientemente un abogado de aquí de Ensenada fue asesinado. Dice también que pidieron que no solamente en el caso de los abogados se tenga mayor seguridad, sino también en los asesinatos que se han cometido en Baja California, ya que muchos de ellos todavía no han sido resueltos. Enfatizó en un escrito que ejercer la abogacía no puede convertirse en una actividad de alto riesgo. Ninguna profesión debe ejercerse con miedo, ni la vida humana puede reducirse a una cifra más. Y datos estadísticos enfatizan también que la seguridad es una obligación constitucional del Estado. Así el punto que fijan este Colegio de Abogados Humanistas.
2: Bueno, la Dirección de Seguridad Pública Municipal también está alertando a los ciudadanos que o le está haciendo la precisión que no envía mensajes de texto la corporación, la dirección, para notificar supuestas multas de tránsito pendientes, ni solicita pagos mediante enlaces electrónicos. Ante la circulación de mensajes de este tipo, la Dirección de Seguridad Pública Municipal recomendó no ingresar a los enlaces, es decir, no le dé clic, no proporcionar datos personales o bancarios y eliminar el mensaje. Para cualquier duda relacionada con infracciones de tránsito, se exhorta a verificar la información únicamente a través de los canales oficiales del gobierno de Ensenada. Dice, no caigas en engaños, verifica antes de proporcionar información o realizar algún pago. Y nos envían la misma gente de seguridad pública, pues una captura de pantalla de un número telefónico, de un mensaje de texto que llega a un teléfono con pues un aviso, hay una especie de código que dice que tiene una multa de tránsito pendiente de pago y que su vehículo estará restringido para circular a partir de mañana. Y luego viene un link que es el que dice el gobierno municipal, que no le dé clic y pues simplemente haga caso omiso de este mensaje, ¿no?
3: Y ya le das y ya te extorsionan.
2: Así es. También es común con los bancos que de repente, bueno, no los bancos, sino los extorsionadores, sí, pues envíen este tipo de mensajes. Oiga, se intentó hacer un retiro de su cuenta, lo que sea, ¿no? Algún movimiento. Y ahí estás entonces hasta que te agarran.
3: Terminan robándose.
2: Exactamente. Oiga, en Tijuana, ayer el Cabildo prohibió las corridas de toros. Una información pues para mucha gente, sobre todo defensores de animales, pues muy importante. Por unanimidad, el Cabildo de Tijuana ayer aprobó la abrogación del reglamento de espectáculos taurinos, con lo que el ayuntamiento, dice esta nota de Punto Norte, eliminó la norma que permitía las corridas de toros en la ciudad desde hace más de 35 años. Esta propuesta fue abordada por obvia y urgente resolución, es decir, se solicitó la dispensa del trámite, que pasara a comisiones, que se dictaminara, así como va rápido. Es que hace cuestión de unas semanas, pues intentó llevar a cabo una corrida de toros allá en Tijuana.
3: Y respaldado en esto, ¿no? Que estaba reglamentado que se podían llevar a cabo. Entonces,
2: sí, solicitaban el permiso.
3: Solicitaron todo y después no quisieron.
2: Sí, exactamente. Y bueno, pues ahí queda ya abrogado este reglamento y con lo que se acaba la fiesta brava, ¿no? En la ciudad de Tijuana.
3: Fíjate, hablando de cosas buenas, nos manda información la gente de CECITE de Tijuana. Dice, posiciona CECITE Altiplano a Baja California como referente nacional en robótica y calidad educativa. Dice que por sus destacados resultados en competencias nacionales e internacionales de robótica y un desempeño académico de excelencia, el Colegio de Estudios Científicos y Tecnológicos del Estado de Baja California, el CECITE Baja California Plantel Altiplano, se consolidó como el mejor plantel, como el mejor del país en dicha materia. A este logro se suma su elevado nivel de permanencia educativa, registrando un índice de retención superior al 95%, es decir, no hay tanta deserción gracias al seguimiento tutorial y la baja tasa de deserción entre su comunidad educativa. Ayer veía, ahorita que dice deserción educativa, que había cerca de 4,500 estudiantes en Baja California que estaban solicitando un espacio para continuar con sus estudios de preparatoria, sí, porque ya no había lugares.
2: Después de que se cambió todo este método de ingreso, ajá, ¿no? El examen que se anuló y que ahora pues es por asignación.
3: Exactamente, ahora ya no tienes dónde meterlos porque la mayoría querían una escuela, luego en otra escuela, luego en un turno, luego en otro turno, y se terminó haciendo un desastre. Que también las pruebas, quién sabe si les ayudarían a estar donde decían, pero bueno, se dijo que el tema de quitar las pruebas es en esta dinámica que entra Morena de todos somos iguales.
2: Claro, a la tómbola,
3: ¿no? Exactamente, y a mucha gente le tocó en lugares donde no quería, y otros, como dicen los ciudadanos que ayer hacían denuncias en Tijuana, no les tocó ni siquiera donde no querían.
2: Exacto, o sea, en ningún lugar.
3: Exactamente.
2: No hubo cupo para ellos, a pesar de que muchos de ellos dicen eran alumnos de excelencia, ¿no? Con promedios muy altos. Exactamente.
3: Veía antier un ciudadano que denunciaba que vive por la 89 y a su hijo le tocó en Maneadero.
2: No, pues imagínate, ¿cómo crees?
3: Imagínate, exactamente, dice, no, pues yo creo que vamos a perder el año escolar.
2: Sí.
3: ¿Cómo lo llevas? ¿A qué hora lo llevas?
2: No.
3: Tienes ahí a...
2: 2 horas.
3: Cecite, tienes más cerca el Cobaya, a lo mejor, sí, hasta el Setmar. Pero le tocó allá. Y a esas horas...
2: Exacto. Y pues a la hora que sea.
3: Exactamente, con el transporte que tenemos, pues no es como que pasa uno por 89 y me deja en Maneadero, sino ya te quiero ver cuánto va a tardar en llegar.
2: No, tienes que transbordar y todo eso, y te implica, seguramente es un trayecto de 1 hora y media en transporte, ajá, público. Desde la 89 hasta Maneadero, seguramente.
3: Pues ahí iba a perder el año. Ayer, te digo, estaba escuchando a estas familias también preocupadas porque ya no les alcanzaba, ya no encontraban lugar.
2: Pues las historias, ¿no? Del tema educativo.
3: Que ya regresan cuando mañana, ¿no? El lunes.
2: El lunes 31, así es. Regresa, hasta donde yo tengo entendido, pues educación básica, eso, ajá, sí. Preescolar, primaria y secundarias. Y Cobach, Cebetis, pues básicamente todo media superior, ¿no? Pues los subsistemas que le llaman, ¿no? También.
3: Nos dicen, Lupe tiene cerrado el acceso al ayuntamiento.
2: Efectivamente. Eso le decíamos, ¿no? Sí, lo comentábamos. Ajá. Las 3 puertas cerradas veíamos ahorita con candados como parte de una protesta.
3: Bueno, eran grandes amigos la alcaldesa y él, y hoy le toma el ayuntamiento.
2: Amigos y rivales.
3: Amigos y rivales. lo bueno que la alcaldesa todavía no se despierta, ¿no? A estar todavía ni ha de haber llegado, así que ni le preocupa.
2: ¿Ya habrá regresado de Ciudad de México?
3: Veía que ya andaba en Gustavo A. Madero, ¿no? Haciendo que, pues quién sabe, ¿no? Pero pues ahí andaba dándose un rol. Vámonos al corte y regresamos con más información.
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2: Entramos al último bloque de RCE Noticias Baja California. Son las 7 de la mañana con 48 minutos. ¿Vio el eclipse anoche? Platíquenos este eclipse que pintó de rojo la luna. Ya se apreció ya con mucha mayor nitidez y claridad. Pasada las 9 de la noche, el cielo lo permitió, a pesar de que había estado pues parcialmente nublado a lo largo del día y con algo de neblina, con algo de bruma, pero a final de cuentas pues sí fue perceptible desde, pues yo me imagino que toda la ciudad. Sí. Veía muchas fotografías, algunas muy muy buenas. Y bueno, pues todo un espectáculo, ¿no? Esto. Nos dicen, buenos días, jóvenes, díganle a Lupe que de por sí no trabajan. Y cerrando el ayuntamiento. Y en viernes. Y casi quincena.
3: Saludos. Un pretexto,
2: ¿no? Poquito quieren.
3: Pues ahí está, ahorita está tomado. Todavía sigue ahí cerrado, ¿no? A la espera de que los atienda alguien del ayuntamiento.
2: Veo que ya llegó la gente de seguridad pública municipal, pues nada más para ir resguardar. No sabemos si van a utilizar la fuerza para abrir los accesos al palacio o a la casa municipal, porque luego se ofenden si le digo palacio municipal.
3: Ah, lo traes, no, una persona me dijo,
2: sí,
3: eso.
2: Sí, porque ya no, ni que estuviéramos en tiempos de virreyes. Ajá. Pues,
3: ¿Qué le digo
2: exactamente? ¿Cómo le explico ya? Pero bueno, para no herir susceptibilidades, la casa municipal.
3: La casa del pueblo.
2: La casa de los y los olvidados. ¿Cómo le puso Armando Ayala? Así en letras grandes, ¿cómo decía? Ya se las quitaron, ¿no?
3: Sí, pues sí. Te preguntan, dicen, ¿saben por qué pasan vehículos de carga por el costero, mezcladoras de concreto,
2: pipa, etcétera? Dice, pues porque se los permiten.
3: Dice que no estaba prohibido.
2: Hasta donde sabemos, sí.
3: Me tocó ver los tres que tenían detenido la policía municipal a dos máquinas mezcladoras. Me imagino que han de estar haciendo una obra por ahí cerca.
2: Y recién nos comentaban aquí, y yo lo veía ayer o anteayer, en las esquinas del Boulevard Costero están poniendo elementos de seguridad pública.
3: Ajá. Para acelerar el tráfico.
2: Pues como a manera de, ¿cómo es? De proximidad, okay. de disuasión también, pareciera, una estrategia. Pero pues no sé si...
3: O sea, no están movilizando el tráfico.
2: Exactamente. No están agilizando el tráfico, okay. Exactamente. Están ahí parados con los códigos prendidos. Pues yo creo que como a manera de disuasión, ¿no? Uh-huh. Para hacer presencia. Oye, ayer también se presentó una muerte. No tenemos mayores datos de ello, pero sí en el restaurante de Reforma y Diamante, en el McDonald's, pues para... En el baño de este restaurante, una mujer murió ahí en esas, dentro de las instalaciones. Le digo, no tenemos mayores datos, no fue un asesinato, fue una muerte.
3: Se hace el gran revuelo porque nos platicaba una persona que estuvo ahí con su hija, que llegó una persona, no sabemos si era el gerente que andaba fuera y le hablaron, pero llegó una persona en un pants, en una sudadera negra y en shorts. Ajá. Y le dice, se acerca al área de juegos de ahí de McDonald's y les dice en voz calmada que agarraran sus cosas y se salieran porque había pasado algo.
2: Sí.
3: Entonces así como que, ¿qué, no? Digo, si no hagan escándalo, nada más váyanse. Le llamaba la atención que fuera alguien, que no fuera ni policía, no fuera nadie, y les dijera que tenían que salirse. Decía nuestra amiga que inclusive su hija dejó hasta los zapatos, ¿no? Así como que no vaya a pasar algo, y salieron casi corriendo todos.
2: Exactamente. Sí, después de lo que sucedió con la alarma en
3: Exactamente, Mexicali, pero dicen, es que llega alguien de short, de sudadera, pues me imagino que era el gerente, a lo mejor que no estaba en el lugar de en ese momento, pero no era ni policía, no era nadie, y pensaban que iba a ser algo grande, a lo mejor en su momento se pensó que iba a ser algo más grande, pero es una mujer que encuentran, dices, muerta.
2: Así es.
3: Sin huellas de violencia.
2: Ah, exactamente, ¿no? 52 años aproximadamente, y pues se presume que fue por problemas de salud.
3: Exactamente.
2: Lamentablemente, pues ahí tocó. Y hubo que desalojar estas instalaciones.
3: Y que también por tener tema de niños, a lo mejor por eso se
2: hizo, claro, ¿no? O sea, sí, para no mencionarlo como tal, ¿no?
3: Exactamente, porque bueno, digo, de desalojarlos, porque si bien murió de manera natural, pues es bastante impactante para niños ver sacar a una persona, ¿no?
2: Por supuesto, así es, porque pues obviamente había que retirar el cuerpo. Exacto. Había que llegar Cruz Roja o paramédicos, pues, quien lo fuera a valorar, y pues todo esto genera un impacto, ¿no?, en los niños.
3: Exactamente. Bueno, ayer los trigueros allá en Mexicali, pues no se hicieron esperar. Me llama la atención que el gobierno del estado manda un boletín donde, claro, dice: apoyan los trigueros al gobierno del estado. No apoyen, siguen esperando su participación económica, ¿no?
2: Sí.
3: Bueno, llegan y dicen que el recurso que se les había prometido, que inclusive no es ni del gobierno del estado, sino es un grupo de empresarios del extranjero que están apoyando para que les llegue su producto más rápido y a precios más justos, pues no se los ha repartido. Es lo que denunciaban los trigueros. Le caían al Congreso del, exacto, estado. Veía al presidente del Congreso del estado, a Eligio Valencia, pues desencajado, porque no le sabe al tema, no sabe ni de lo que se estaba tratando. Veía la...
2: ¿Yo por qué? Dijo,
3: exactamente, ¿no? Vio a la diputada del PAN, pues explicándole toda la película, porque decía que ella, siendo de Mexicali, ya había tenido, claro, un acercamiento con ellos, y el pago no se les ha dispersado, como le llaman ellos. Y haz de cuenta que llega una bolsa, y de esa bolsa le toca un porcentaje a los trigueros, y de esa misma bolsa los trigueros querían repartirle a otro grupo de agricultores. Y denunciaban los trigueros que pues está bien que le ayudes a los demás agricultores, a los que están sembrando maíz, a los que están sembrando hortaliza, otro tipo de producto, pero no de su mismo dinero.
2: Al grito de no es lo mismo Juan Domínguez.
3: Ajá, exactamente. Entonces, estaban pidiendo en su momento, muy temprano, la salida de la secretaria de Fomento Agropecuario, de Mónica Vargas.
2: Sí.
3: Y ya después llega Mónica Vargas a atenderlos y manda un comunicado donde dice: respalda sector agropecuario a gobierno del estado. Pues no sé en qué momento lo respalda, pero así lo titulan ellos. Dice que como parte de las acciones de atención y diálogo permanente con las y los productores del Valle de Mexicali, se llevó a cabo una reunión de trabajo encabezada por el secretario general de gobierno, Juan José Pon Méndez, y la Secretaría de Agricultura y Desarrollo Rural, como le decía, Mónica Vargas, con representantes de los principales sectores de producción. Bueno, ahí viene todo lindo, quienes se reunieron el sistema producto dátil, trigo, cítricos, a Ampía, a Milpa y muchos otros más. Y al final dice: en ese sentido, se refrendó el compromiso del gobierno del estado de mantener la atención directa y avanzar en los procesos administrativos necesarios para que los recursos lleguen a las y los productores una vez que las condiciones operativas lo permitan. Y es que dice Mónica Vargas que está detenido este tipo de trámites porque tienen tomadas las oficinas, tienen un bloqueo en sus instalaciones. Entonces van a buscar quitar el bloqueo,
2: claro,
3: para poderles pagar.
2: Así es. Pero
3: es la primera ocasión, creo, que se lleva a cabo este tipo de bloqueo, ¿no?
2: Pues se puso bueno e interesante. Y ahí pues las dos partes, ¿no? Una acudiendo al Congreso para pues exigir, reclamar, y la otra parte mandando el comunicado, ¿no? Cada quien con su grupo. Comentarle también, hoy es 28 de agosto, y el calendario marca el Día de los Abuelos, el Día Nacional, o también conocido como Día Nacional de las Personas Adultas Mayores. Aquí en México pues es como el Día del Abuelo, así es que le mandamos un saludo y una felicitación a todas las personas que tienen la dicha de tener pues nietos. Y por supuesto, bueno, pues un reconocimiento a ellos. Exacto. Por la labor que realizan.
3: Las que realizan.
2: Los que están ahí, o las que están ahí, así es. Quienes están al pie del cañón, quienes se encargan de cuidarlos, de alimentarlos, incluso de tenerlos ahí bajo su propio techo y vivienda, haciéndose cargo completamente de ellos por la situación que usted guste y mande. Sí. Pero la verdad es que son un baluarte, un apoyo. Quienes están presentes, ¿no? Quienes están ahí al tiro.
3: Hay otros
2: que nomás de nombre, pero les queda grandísimo, ¿no?
3: Exactamente. Bueno, ya estamos tratando de, antes de irnos, de tener un enlace ahí con Lupe Hernández para que nos hable un poco de lo que están llevando a cabo, ¿no?
2: Así es, de este cierre que se está llevando a cabo en este momento en la Casa Municipal, en el ayuntamiento, pues, allá al sur de la ciudad, por la zona del Ciprés. Hay una protesta en este momento desarrollándose, están cerrados los accesos por si usted iba a ir temprano a realizar algún trámite, pues esté pendiente de los diversos portales de información para que sepa si se reabre o no. Redes sociales también, que rápido fluye la información ahí.
3: Bueno, no nos contesta.
2: Mando a buzón.
3: Bueno, ya mañana le estaremos platicando, el lunes estaremos platicando de este tema. Por hoy ha sido todo, se despide como todas las mañanas sus amigos
2: Marco Flores
3: y Fernando Escobedo, quien les agradece por habernos sintonizado a través de nuestras estaciones de radio. Nos escuchamos el lunes, por lo pronto, pórtese bien.
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1: ¿Qué tal, amigas, amigos? Muy, pero muy buenos días. Los saludo con gusto esta mañana de viernes. Es viernes, viernes 28 de agosto, año 2026. Al momento, 8 de la mañana con 6 minutos. Tiempo de ir a un avance de noticias. En información internacional, alertan por solicitudes de pago para reunirse con el Papa León XIV. La presidenta de México envió iniciativa de renuncia a la doble nacionalidad para candidatos a la presidencia de México y gubernaturas. Presenta el gobierno de Tijuana informe subnacional voluntario Tijuana 2026. Alertan por 34 muertes relacionadas con el calor aquí en Baja California. Realizó la alcaldesa de Mexicali recorrido por planta médica. Convoca Ensenada a participar en el desfile cívico-militar de la Independencia de México. El senador con licencia Armando Ayala Robles destacó agenda territorial apegada a las reglas de Morena. De esto y más estaremos platicando esta mañana, le decía, ya es viernes, viernes 28 de agosto, ya huele a fin de semana y ¿qué cree? También huele a fin de mes. El próximo lunes ya concluiremos con este mes de agosto y empiezan los festejos patrias. Ya estamos transmitiendo en vivo desde las instalaciones de Radio Ranchito XEXX 1420 AM en Tijuana. También estamos transmitiendo de manera simultánea a través de 1470 AM Radio Bahía, contigo todo el día. Por lo que saludamos con gusto a nuestras amigas y amigos de Tijuana, San Diego, Tecate, Rosarito, Ensenada, Mexicali, Los Ángeles, Escondido, San Bernardino, El Cajón, Chulavista y hasta donde llegue la señal por aire de la radio. A través del ciberespacio ya estamos transmitiendo en vivo y en directo en Facebook, en la página de Radio Ranchito 1420 AM Tijuana, Radio Ranchito 1420 AM Tijuana y también en la página de su servidor Juan Manrique en Facebook. Para quienes prefieran el YouTube, en YouTube también tenemos canal y también estamos transmitiendo en vivo y en directo en el canal oficial identificado como RCE TV, RCE TV y entre paréntesis dice Radio Cadena Enciso. En sí somos la fuerza radio.

0: Radio Ranchito, Tijuana.com. Y si lo prefiere, me acabo de enterar, me acaban de confirmar, me acaban de decir que también le puedes ir a esos dispositivos electrónicos, esas bocinitas que le hablan, que son femenino de Alex. Le dice, Ale, ponme Radio Ranchito Tijuana, y ¡pin!, le pone la estación también. Así que otra manera más de poder disfrutar de la mejor música de ayer, hoy y siempre generada aquí en Radio Ranchito Tijuana. XEXX 1420 AM. Y agradezco y saludo con gusto a nuestra jefa en los controles técnicos, Carla López. Gracias por el apoyo en la transmisión también de video. Y a la distancia, saludamos a nuestros amigos allá en Ensenada. Gracias por el apoyo en el enlace entre estaciones, al joven Martín Solorio. Gracias también y provecho con el cafecito. Okay. Tenemos teléfono, contacto, WhatsApp en cabina 664-686-3670. WhatsApp 664, mensaje escrito 664-686-3670. Teléfono, repito por última vez, de WhatsApp. Mensaje escrito, mensaje de voz, fotografía y o video que quiera compartirnos. Hay que ver la manera de cómo mantenernos fresquecitos. Aire fresco. ¿Por qué? Porque ya está haciendo calor. Creo que en la semana, a esta hora, hoy ha sido el día más caliente, porque ya estamos a 26 grados en este momento, despejado. Dice parcialmente nublado, pero acá está despejado. 26 grados centígrados al momento. La temperatura máxima el día de hoy será de 33 grados centígrados, y durante el día a eso hay que sumarle la sensación térmica. La mínima hoy será de 22 grados centígrados. Y para la próxima semana se espera algo similar, así que ni se emocione. San Diego, California, al momento con 24 grados centígrados. Temperatura máxima hoy 30 grados, la mínima 22 grados centígrados. Misma situación para mañana sábado en San Diego. En Tecate con 27 grados centígrados al momento. Temperatura máxima hoy 38, la mínima 23. Ah, caray. Sí. Tecate, Playa de Rosarito, 24 grados centígrados al momento. Temperatura máxima hoy 28, la mínima 22. Para mañana sube un grado la temperatura allá en Playa de Rosarito. Si usted anduvo ayer en Rosarito, se le hizo caliente, agárrese, porque ayer se supone que tuvieron 26 grados, hoy 28, mañana 29 grados centígrados. O sea, va hacia arriba el termómetro en el quinto municipio. Ensenada, 24 grados centígrados al momento. Temperatura máxima hoy 32, la mínima 23. Para mañana, misma situación en el puerto de Ensenada, Mexicali, con 36 grados ya al momento. Temperatura máxima hoy 45, pero hacemos un pequeño aclaración. En este momento el termómetro dice, o esta maquinita dice, que en Mexicali tienen 36 grados centígrados, pero la sensación térmica es de 43 grados ya. O sea, son 7 grados más de lo que dice. Si utilizamos esa misma lógica, cuando sean 45 según el termómetro, sume los otros tantos de sensación térmica para ser conservadores, por lo menos 50 grados será la sensación térmica hoy en Mexicali. Así que si está por allá, cuídese mucho. Si va para allá, váyase bien preparado, sobre todo si lleva a niños o adultos mayores, personas vulnerables. San Felipe con 34 grados centígrados también. Al momento, sensación térmica de 39, 5 grados más. La temperatura máxima en promedio será de 40, más la sensación térmica, así que pues calcule también calientito. La mínima será de 31 grados centígrados en el puerto de San Felipe. San Quintín con 22 grados centígrados al momento. Temperatura máxima y 31 grados centígrados, la mínima 21. Los Cabos, Baja California Sur, 32 grados centígrados al momento, con una sensación térmica ya de 39, 7 grados arriba. La temperatura máxima en teoría será de 33, misma situación. A eso hay que sumarle también la sensación térmica. Y si somos conservadores también le ponemos 5, será de 38 grados. Calientito Los Cabos, por si usted anda por allá, pues cuídese. Si va para allá, pues váyase preparado. Continúa todavía la, se recorrió la posibilidad de lluvia. Había aviso de tormenta eléctrica para el lunes, ya se desplazó hasta el jueves, algo de llovizna o de lluvia moderada en Los Cabos, pero recuerde que es época en donde cambia mucho el clima, sobre todo en aquella parte de la península. para que lo tome en cuenta. Así es como más o menos se encuentra el pronóstico esta mañana, ¿ok? Si quieres saber cómo están las vialidades, no le cambie, después de la pausa le contamos más.
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0: Mañana con 17 minutos, 8 de la mañana con 17 minutos. Ya seguimos transmitiendo en vivo desde las instalaciones de Radio Ranchito X, EXX. La doble X me gusta más, 1420 AM. Estaba verificando, todavía siguen trabajando nuestros amigos de la Policía Municipal y de periciales de la Fiscalía ahí en la entrada a la zona centro por Paseo de los Héroes o por la Colonia Federal, el Puente México hacia la calle Tercera, debido a un hecho violento, al parecer un atropellamiento, al parecer, pero hay un cuerpo para que lo tenga presente. Tienen que trabajar todavía ahí periciales más para poder levantar el cuerpo y puedan liberar todos los carriles. Sí hay paso para quienes van por Paseo de los Héroes hacia la zona centro. Está restringido o cerrado, no sé si ya abrieron un carril, para quienes vienen de la Colonia Federal o de San Isidro, por el Puente México, para tratar de bajar a la zona centro por la calle Tercera. Y digo bajar porque es un puente caracol y llega y lo conecta ahí a espaldas de lo que conocemos como Mexitlán, aquí en Tijuana, para que lo tenga, repito, insisto, lo tome en cuenta si usted anda por aquella zona. Ok, vialidades, va a salir a tomar camino en este momento. Le comento que si viene de Rosarito, Tijuana, por la carretera libre, se va a encontrar con congestionamiento o tráfico lento antes de llegar al puente del Poblado de la Gloria, que por cierto hay un accidente automovilístico allá a la altura de San Agustín. Ese no está generando tanto congestionamiento. El flujo vehicular lento es adelantito de esa zona hasta el nodo Morelos. Del nodo Morelos, si le da rumbo a las 5 y 10, el flujo vehicular se detiene antes de la rampa de frenado, en dirección, repito, a las 5 y 10, y se libera pasando el crucero con el bulevar Federico Benítez. Para quienes vienen bajando de Otay, algo de tráfico para poder llegar a la central camionera, y de la central camionera a las 5 y 10, tráfico lento, primer puente Lázaro Cárdenas. Vía rápida oriente, la que viene del este de la ciudad hacia la zona del río, un accidente automovilístico ya a la altura o poco antes de llegar al puente Gato Bronco o antes de llegar al Parque Morelos. Repito, vienen del este de la ciudad hacia la zona del río, hay un accidente. No hay tanto congestionamiento, pero sí hay algo de tráfico moderado. De ahí se libera el flujo vehicular y se vuelve a detener pasando la colonia Buenavista, antes de llegar a el Hospital General de la ciudad de Tijuana, en la zona del río, de ahí a vuelta de rueda hasta cruzar a los Estados Unidos, por lo menos es más o menos ahí como un dato. No estoy diciendo que todos estén haciendo fila, pero sí, desde el antes del Hospital General, el flujo vehicular a vuelta de rueda hacia la garita de San Isidro. Ay, que por cierto, para quienes van de Paso de los Héroes por Abelardo L. Rodríguez, el puente o la Gloritita Ignacio Zaragoza hacia el Hospital General, hacia Padre Quino o hacia la Sentry, hay un accidente automovilístico también ahí, para donde baja el puente Abelardo L. Rodríguez y conecta a Padre Quino, hay un accidente automovilístico, está generando algo de congestionamiento para quienes vienen de Mineral de Santa Fe, de la Buenavista, por la lateral, vienen a vuelta de rueda. De ahí se libera después de ese accidente, frente al Hospital General está libre Padre Quino. Más adelantito es donde podría iniciar la fila para intentar cruzar hacia Estados Unidos, pero por, repito, los carriles Sentry, ¿ok? Para que lo tenga usted presente si anda por aquellos lados. Avenida Internacional, tráfico moderado en el último tramo, después de la curva, para poder conectar con la calle Segunda, para salir de Playa de Tijuana, sin mayores complicaciones en este momento. Es como más o menos se encuentran a grandes rasgos las vialidades. Sigue el tráfico lento allá en el Boulevard 2000, a la altura de Casablanca, hasta llegar a Las Fuentes. Tráfico lento de Otay hacia la carretera libre Tecate por Boulevard 2000, de Casablanca o Francisco Villa, segunda sección, hasta llegar a la altura de Las Fuentes, Cañadas del Florido. Maneje con precaución y por última vez esta semana le aviso, le comento que váyase preparando porque el lunes los pequeñines, todos los estudiantes regresan a las aulas el próximo lunes, así que vaya practicando. Paciencia, vaya practicando cambiar la hora de despertador, la hora de salida, sus tiempos de traslado se podrían ver afectados el próximo lunes con el reingreso a clases de todo el sistema básico. ¿Ok? Va a intentar cruzar hacia los Estados Unidos esta mañana por San Isidro, automóvil, carriles normales. En teoría están reportando 2:05. Sentry ya está un poco más creíble. 35 minutos para cruzar por carriles Sentry. Ready Lane, 2:05 para cruzar caminando por el lado derecho, 1 hora de espera. Lado izquierdo, Petco Chaparral, 20 minutos. Por Otay, 1:30, automóvil, carriles normales. Sentry, 30 minutos. Ready Lane, 1:30 para cruzar caminando por Otay, 1 hora de espera aproximadamente. Va a hacer negocios con billetes verdes, va a querer comprar o vender dolaritos. En promedio, el dólar a la venta, 16.65, 16.70. En algunas casas de cambio se lo venden en 16.70 y se lo venden en otras en 16.65. A la compra, ahí sí no le pierden. A la compra, 16.50. ¿Qué es esto? Que si usted tiene pesos y quiere dólares, le van a pedir entre 16.65, 16.70, no pague más. Y a la venta, o sea, le van a dar por su billete verde no menos de 16.50. No acepte menos de 16.50. Ojo, esto es en casas de cambio, alejado de los cruces internacionales y de las instituciones bancarias, que algunas están a punto de abrir. ¿Ok? Hoy es el día del abuelo, dicen. Es el día del abuelo. Para quienes tienen abuelo, porque yo ni abuela tengo, literal. No crean que es porque algunas personas dicen eso, ¿no? No tengo abuelos yo desde hace bastantes añitos. Así que si es el día del abuelo, muchas felicidades para todos los abuelitos. Para las abuelitas de mis hijos. ¿Tú tienes abuela? Ah, que sí es el día del abuelo. Ok. ¿Quieres felicitar a alguien, Tala? ¿No? ¿Nadie que felicitar? Yo tampoco tengo abuela, ni abuelo. Pero bueno, muchas felicidades a todos los abuelitos y muchas felicidades a quienes son abuelos. Conocen a sus nietos, los aguantan, etcétera. Ah, pues felicidades a mi mamá, que sí es abuelita, por cierto. Bueno, así las cosas con las garitas tipo de cambio. Ya, vamos rápidamente a información internacional. Esto nos puede servir también aquí en México, ¿eh? La conferencia episcopal peruana alertó sobre la circulación de falsos avisos en redes sociales usando, sin autorización, el nombre de esta entidad, o sea, de la Conferencia Episcopal, que reúne a los obispos peruanos para ofrecer encuentros y fotografías con el Papa León XIV, quien visitará el país en noviembre próximo a cambio de un monto de dinero. En un comunicado, la Conferencia Episcopal informó a la población que detectó la circulación en redes sociales de publicaciones y anuncios pagados que utilizan sin autorización el nombre, denominación, logotipo e imagen institucional de esta entidad, aparentando provenir de ella, con la finalidad de solicitar pagos o transferencias de dinero. Uno de los falsos avisos, compartido junto con al comunicado, ofrece la bendición del Papa León XIV con una fotografía y una reunión de 10 minutos con el Papa a cambio de 1,000 soles, más o menos unos 300 dolaritos, y que tiene cupo para 100 personas, o sea, cupo limitado, es lo que dice esta falsa publicación. León XIV realizará su primera gira por Sudamérica entre el 6 y el 16 de noviembre y estará en Perú del 11 al 16 para visitar Lima, Chiclayo, Cusco y Pupacá. Así que aguas, por eso le digo que nos puede servir, porque en dado caso, cuando vaya a venir de gira a México, que debe de venir, y ya ve que son medios mañositos algunas personas en redes sociales, no vaya a caer en estos falsos anuncios. Allá en Perú les están ofreciendo una fotografía, una reunión y la bendición del Papa León. Están ofreciendo, ojo, es falso esto, pero están ofreciendo la bendición, la fotografía y la reunión de 10 minutos con 100 personas, bueno, con 99 personas más, por solo 300 dolaritos. No caigan en nada de lo que creen, de lo que venden, ofrecen en las redes sociales. Por cierto, no tiene que ver con esto, pero si usted anda buscando algún producto y de pronto le aparece el algoritmo porque usted empieza a buscar muchas ofertas o muchas páginas que venden lo mismo, aguas, váyase al origen de la página, porque por lo general es publicidad pagada, váyase al origen de la página, vea cuándo crearon esa página, vea cuántas publicaciones tiene esa página, vea dónde está el lugar, si realmente tienen una oficina física, si no, aguas, porque así como aparecen, desaparecen. Y lo que debe desaparecer, según la iniciativa enviada, es la nacionalidad estadounidense, si un mexicano va a querer ser candidato a la presidencia de México o alguna gubernatura. Eso fue lo que envió el día de ayer como iniciativa la presidenta de México, Claudia Sheinbaum. Vamos a ver y escuchar de qué se trata esta iniciativa enviada al Congreso.
12: El objetivo es garantizar que toda persona mexicana que desee ser presidente o presidenta de la República, gobernador, gobernadora, jefe o jefa de gobierno, deba ser solo mexicana, no tener ninguna otra nacionalidad, ni por, digamos, haberla obtenido por ser hijo o hija de algún, no, más bien hija solamente, de algún padre o madre, porque así dice la Constitución, por tenerla por otra razón, que actualmente la Constitución no queda claro. Y ha habido gobernadores que tienen doble nacionalidad. No queda claro que deben renunciar a la, si tienen otra nacionalidad, antes de ser candidato. Y ahora lo que estamos proponiendo es eso, al Congreso de la Unión. Que una vez que se inscriban, que es el momento en que desean ser presidenta, presidente o titular del Ejecutivo de alguna entidad de la República, deben renunciar a otra ciudadanía si es que la tienen y solamente quedarse con la nacionalidad mexicana para garantizar que el interés de la nación esté por encima de cualquier otro interés de cualquier otro estado o nación del mundo.
0: Pues eso fue lo que envió de iniciativa. Proponen una modificación de los artículos 82, 116 y 122 para establecer que quien ejerce el cargo no podrá adquirir ni solicitar otra nacionalidad, además de que queda prohibido el uso de documentos de identidad extranjeros, el ejercicio de derechos inherentes a la ciudadanía extranjera o el acogerse a su protección diplomática. Eso fue lo que más o menos dice esta iniciativa. También deberán de moverle ahí a las reglas del juego, ¿no? Que mientras ejerzan un cargo público, no se vayan de shopping allá a llevarse los pesitos, convertirlos en dolaritos o en euros o en yenes y anden gastándose nuestro dinero. Digo, podría ser una opción también. Vamos a una pausa. Después del corte, seguimos con más y le vamos a platicar buenas noticias. Jóvenes bajacalifornianos del Cecite Altiplano pusieron y siguen poniendo en alto nuestra región. Regresamos.
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14: El actual mejor equipo de la Liga Americana se enfrenta al mejor equipo Caballo Negro en la lucha por los playoffs de la Nacional. Mize contra McClanahan en el apertura entre Padres y Rayas. Por los Padres, Casey Mize, 5 victorias, 7 derrotas, 3.44 en carreras limpias admitidas. Va a la loma tras librar una lesión en el tobillo. San Diego mantiene un juego de ventaja en el comodín de la Nacional sobre Arizona, pero sufre la baja de Reyemaya Estrada en el relevo. Por su parte, los Rayas, Shane McClanahan, 9 victorias, 6 derrotas, 3.10 en carreras limpias admitidas. Abre por Tampa Bay. Es el gran líder Tampa Bay del este de la Liga Americana, con 3 juegos y medio de ventaja sobre los Yankees de Nueva York. El Play Ball, hoy desde San Petersburgo, Florida, a través de La Rancherita Ensenada y La Grande de Mexicali. Quedaron definidas las semifinales de la Leash Cup para el próximo miércoles 2 de septiembre. Pael América contra el Monterrey se jugará a las 19:30 horas tiempo de Baja California en el Dignity Health Sport Park de Carson, California, inmueble elegido por las Águilas, tras eliminar 2-0 al Columbus Crew. Los Rayados llegan tras vencer 2-1 al Chicago Fire. Por su parte, el León contra el Toluca se disputará a las 5 de la tarde tiempo de Baja California en el Shell Energy Stadium de Houston, Texas. Saúl "El Canelo" Álvarez confirmó que le encantaría estelarizar una función en el Estadio Azteca. El guiño. Ante la propuesta del empresario Emilio Azcárraga, el tapatío declaró que sería un honor pelear ante su gente en el Coloso de Santa Úrsula y no descarta la oportunidad de emular aquella mítica noche de Julio César Chávez de 1993. El próximo compromiso, antes de pensar en el Azteca, Canelo viajará a Arabia Saudita para medirse ante Cristian Mbili por el título supermediano del CMB, buscando iniciar el camino para recuperar sus cinturones tras caer ante Terence Crawford. Quedó lista la pelea estelar por el cetro welter de la AMB en el T-Mobile Arena de Las Vegas. Rolando Rolly Romero, el cubano estadounidense de 17 ganadas y 2 perdidas con 13 knockouts, expone su título de las 147 libras tras vencer a Ryan García. Por su parte, el retador Teófimo López, de sangre hondureña, 22 victorias, 2 derrotas, 13 knockouts, llega como ligero favorito buscando su tercera corona divisional tras caer ante Shakur Stevenson. Ensenada Municipal y Playas de Rosarito Municipal, a la gran final del Gran Torneo Estatal de Béisbol de Primera Fuerza de Baja California 2026. La selección de la Liga Municipal de Ensenada aseguró su cuarta final consecutiva tras barrer 8-7 y 8-2 a la Liga Rural de Mexicali en el Campo Deportivo Palacios. En el primer duelo, Ricardo Martínez obtuvo el triunfo en relevo con salvamento de Guillermo Valencia. Por la tarde, Carlos Borbón se acreditó la victoria con un rally de 6 carreras en la séptima entrada, destacando por un sencillo productor de 2 carreras por parte de Aarón Sillas. Por su parte, la Liga Municipal de Playas de Rosarito amarró el segundo boleto a la serie por el título tras dividir honores ante la Liga Mexicali Amateur. Cayó 5-4 y ganó 7-4, superando a los Cachanillas en la tabla por el criterio de dominio y diferencial de carreras. La Máquina Roja de Sergio López recibe a Rosarito Municipal, comandados por Jorge Contreras, en una serie pactada a ganar 4 de 7 posibles encuentros, que definirá a representante de Baja California para el Nacional de Octubre en Ciudad Juárez, Chihuahua. La gran final en Ensenada, domingo 30 de agosto, 10:30 de la mañana. Doble cartelera desde el Deportivo Antonio Palacios Rodríguez. 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No te pierdas a los Padres de San Diego y vive de las grandes emociones del béisbol a través de La Rancherita Ensenada y La Grande de Mexicali. 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
1: Y tecnológicos del estado de Baja California, o sea, el CECITE, plantel altiplano, se consolidó como el mejor del país. ¿En qué materia? Tenemos buenas noticias para usted. Vamos a ver y escuchar la siguiente información.
2: Conocido por sus triunfos internacionales en robótica y una retención escolar superior al 95%, el plantel altiplano de CECITE BC en Tijuana encabeza el orgullo académico de Baja California. Por ello, la gobernadora Marina del Pilar entrega equipo tecnológico de primera generación y aulas de cómputo en planteles de esa institución educativa, fortaleciendo el aprendizaje de las y los alumnos.
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1: Pues ahí está la buena noticia. Posiciona CECITE altiplano a Baja California como referente nacional en robótica. A este logro se suma su elevado nivel de permanencia escolar, como ya le escuchamos también. En este, por su parte, el director general del CECITE resaltó la trayectoria del plantel altiplano tras obtener durante 4 años consecutivos los primeros lugares nacionales de Robomatrix 2022-2026 y destacar en certámenes internacionales Brasil, Bolivia, Chile y Ecuador, demostrando la excelencia del alumnado de la carrera, en la carrera de electrónica. Papá, mamá, sus hijos están a punto de entrar a preparatoria. Antes de ver marcas, que porque tienen muchos años en la ciudad y son famosísimas, investigue el nivel académico. Como aquí lo escuchó usted, el índice de retención, cuánta deserción hay, cuántos se quedan, qué carreras tienen, aunque sea preparatoria, les sirve para que el joven vaya tomando rumbo y vaya aprendiendo algo, además de solo ir a presumir telefonitos, tenis de marca, etcétera, etcétera, como ocurre en otras escuelas que le cobran el riñón y medio por mes. Nada más le digo, ¿qué es lo que va a querer para su hijo? ¿Aparentar? ¿O que estudie, que sepa, que tenga conocimientos y que tenga un futuro? Pero un futuro real, no un futuro de apariencias, porque, ay, es que la hija del vecino va en aquella preparatoria carísima y pues el pequeñín nuestro también tiene que ir para allá. Por favor, tienen más deudas. Bueno, mejor digo que quién. Seguimos en Tijuana. El día de ayer presentaron, el presidente municipal de Tijuana, Abdiel Gutiérrez Coronado, encabezó la presentación del informe subnacional voluntario Tijuana 2026. Vamos a ver y escuchar parte de lo que mencionó el primer edil tijuanense.
4: El gobierno municipal, una hoja de ruta que orienta nuestros esfuerzos para alcanzar un desarrollo sostenible y justicia social. Este documento constituye una radiografía fiel de esta administración en el cual se revelan los avances y las acciones emprendidas durante 1 año y 10 meses de gestión para implementar los objetivos de desarrollo sostenible de la Organización de las Naciones Unidas y su impacto en la vida multiculturales y la más poblada del país y la frontera más transitada del mundo. Todos estos retos exigen que nuestras acciones estén programadas y que la política pública tenga estándares internacionales. No venimos a improvisar, venimos a dar resultados y a comprometernos con la ciudadanía. En este sentido, ejercicios como este nos permiten ver de principio a fin cómo vamos transitando en el gobierno municipal, pero sobre todo poder evaluar nuestros programas, poder evaluar nuestro trabajo con una certeza técnica para saber dónde estamos parados, pero sobre todo saber hacia dónde vamos. ¿Y cuáles siguen siendo estos retos urgentes para lograr consolidar una Tijuana con mejores oportunidades, con igualdad, con bienestar para todos y todas, y así construir una Tijuana humanista. En ese marco quiero resaltar que hemos trabajado incansablemente para tener una cobertura completa de los 17 objetivos de la ONU, destacando entre ellos los ODS, hambre cero, fin de la pobreza, empleo decente y crecimiento económico, vida submarina, relativo a la conservación y uso sostenible de mares y recursos marinos, por mencionar algunos.
1: También el alcalde mencionó que este informe posicionó a Tijuana a nivel internacional, permitiendo la participación ante el Comité de Expertos en Administración Pública y el Foro Político de Alto Nivel sobre el Desarrollo Sostenible en la sede de la ONU allá en Nueva York. Aguas, aguas y atención con lo siguiente. El calor, ya se lo hemos mencionado, llegó y sigue aquí, pues van varias decenas de personas fallecidas relacionadas con el calor en Baja California. Platicamos con el director médico de Cruz Roja Tijuana y coordinador médico estatal, el doctor Aldo Díaz, quien nos va a platicar sobre los números de las fatales consecuencias de esta onda de calor que estamos viviendo. Vamos a ver y escuchar al especialista médico.
5: Lo que se ha reportado básicamente es hasta el 18 de agosto. Han sido, la verdad, datos muy alarmantes y comparados a nivel nacional, la verdad, sí estamos para llamar mucho la atención. Hasta el 18 de agosto se han tenido en Baja California 185 casos de datos de afectaciones por calor, vamos a hablar, entre deshidratación, agotamiento de calor y golpe de calor, clasificados en estas tres. Pero lo más preocupante es de que hasta el 18 de agosto había 18 muertes ya por este tipo de problemas relacionados al calor. Principalmente en los dos diagnósticos, lo que era golpe de calor, en golpe de calor fueron 31 casos los fallecidos, y por deshidratación severa, pues los otros tres. Estaba revisando y ahí parece que ya hay dos muertos más, pero no han entrado todavía en este conteo oficial. Entonces, esto hace que debemos estar muy alertas, digamos, a nivel estatal, porque pues parece que esto se pone todavía un poquito crítico en los días que siguen. Básicamente el 90% de la población, 28 de las 34 funciones fueron en Mexicali. Y el resto se dio entre Ensenada y San Felipe. Afortunadamente en Tijuana las temperaturas han sido muy benévolas. Hemos sentido calor, hemos tenido temperaturas, probablemente el día de ayer andábamos rondando los 33 grados en algunas partes de la ciudad. Pero afortunadamente entre que corre aire, está un poco húmedo, se pone uno a la sombra y la sensación térmica disminuye un poquito más. Esto ha hecho que de alguna manera pues no nos haya afectado todavía tanto. No hemos tenido reportes, por lo menos aquí en Cruz Roja, de casos por calor, de deshidratación severa o afectaciones por calor. Han sido por alimentos y por otras cosas, pero por calor exclusivamente no.
1: El doctor también hizo el llamado para mantener las medidas preventivas y prestar especial atención a personas con enfermedades crónicas, adultos mayores, bebés y quienes realizan actividades físicas o trabajos al aire libre. También hizo un llamado especial a las empresas constructoras y supervisores de trabajadores expuestos al sol para establecer pausas frecuentes de hidratación durante las horas de mayor temperatura. Recomendó evitar actividades físicas intensas durante las horas de mayor calor, mantenerse hidratado y buscar espacios frescos o climatizados, especialmente para las personas consideradas dentro de los grupos vulnerables, ante la posibilidad de que las altas temperaturas continúen durante los próximos días, que van a continuar los próximos días según el pronóstico. Así que ya lo sabe, cuídese bastante, hidrátese bien con agua. Si quiere tomar sueros, verifique que el suero no sea con azúcar, ni las bebidas esas energizantes, ni nada de eso, es puro azúcar, no le va a servir. ¿Ok? Vamos a una pausa, después del corte, seguimos con más.
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0: de ella. Vamos a escuchar, le digo, a Valeriana Gordian, quien es fundadora del colectivo Cimarrones.
1: El día de hoy tengo mesa de trabajo respecto a la carpeta de mi hermana. En mayo tuvimos juicio, por así decirlo, para reabrir la carpeta, el cual ganamos. La juez ordenó que se reabriera la carpeta, ya que no existían fundamentos para cerrarla y tampoco existió ninguna prueba de vida. Trabajo respecto a la carpeta de mi hermana. En mayo tuvimos un juicio, por así decirlo, para reabrir la carpeta, el cual ganamos. La juez ordenó que se reabriera la carpeta, ya que no existían fundamentos para cerrarla, ni tampoco existió ninguna prueba de vida, que hasta la fecha no me han dado prueba de vida. No pueden afirmar que se trata de mi hermana. Antes de que yo me fuera a Jalisco, el MP se contactó con mi asesora jurídica, la licenciada Jessica Salazar, y le comentó que ya tenía información. Ella me adelantó un poquito de dicha información. Incluso la semana pasada tuvimos reunión ella y yo, donde me manifestó que pues no me pueden asegurar nuevamente que sea mi hermana, y el día de hoy es para que me confirmen lo que yo ya sabía, que no saben si se trata de mi hermana y que tampoco me pueden dar prueba en vida porque pues no las tienen.
0: Eso fue lo que mencionó. Y nos vamos hasta Mexicali. La alcaldesa de Mexicali, Norma Bustamante Martínez, realizó un recorrido por las nuevas instalaciones de la planta Intuitiv con el propósito de reconocer y agradecer su contribución al desarrollo industrial y tecnológico de la capital del estado. Durante la visita, la alcaldesa destacó la importancia de la empresa como referente en innovación médica y cirugía mínimamente invasiva, así como su aportación al fortalecimiento del sector industrial y tecnológico de la ciudad. En el marco de su 25 aniversario, la empresa continúa impulsando el futuro de la cirugía robótica a través de sus sistemas Da Vinci, consolidándose como una empresa pionera en el desarrollo de soluciones tecnológicas para la atención quirúrgicamente mínimamente invasiva. En Ensenada ya están listos para dar el grito. Para los festejos, la alcaldesa de Ensenada, Claudia Latón, invita a instituciones educativas, dependencias municipales y a asociaciones civiles a participar en el desfile cívico-militar por el aniversario de la independencia de México. La primera edil precisó que el desfile será el miércoles 16 de septiembre a las 10 de la mañana sobre la avenida Ruiz y calle Segunda para tomar la avenida Juárez hasta la calle Hidalgo. El registro puede hacerse a través de Inmudere de 8 de la mañana a 5 de la tarde y la convocatoria completa puede consultarse en las redes sociales de Inmudere Ensenada. ¿Ok? Y hablando de Ensenada, el día de ayer estuvo acá en Tijuana el senador con licencia Armando Ayala Robles en conferencia de prensa. Ahí platicó sobre la agenda territorial apegada a las reglas que ha realizado. También habló sobre parte de la gestión que realizó él como alcalde de Ensenada. Vamos a escuchar parte de lo que mencionó sobre lo que ha realizado en el puerto de Ensenada como alcalde.
2: Compartir nuestros logros es defender la transformación de México. Durante nuestros 5 años como presidente municipal de Ensenada, gestionamos programas como el de mejoramiento urbano y gracias al presidente Andrés Manuel López Obrador pudimos transformar nuestra ciudad con obras como la renovación del Parque Revolución y la Plaza del Músico. Con una inversión superior a 19 millones de pesos a fondo perdido, invertimos más de 13.900 metros cuadrados recuperando este espacio emblemático con la rehabilitación del kiosco, fuente, plazuelas, monumentos y sanitarios, y además de nuevas áreas verdes, juegos infantiles, iluminación y espacios para el comercio y la convivencia, gracias al gobierno de Andrés Manuel López Obrador y el programa de mejoramiento urbano. También incorporamos áreas como la Plaza del Músico, Jardín Botánico, Museo de Sitio y espacios para actividades recreativas y culturales. Nosotros no venimos a descubrir el hilo negro, ya lo logramos. sí se pudo, sí se puede. Desde Ensenada, juntos, seguiremos cumpliendo.
0: En el encuentro con medios de comunicación aquí en Tijuana, Armando Ayala expuso que, como aspirante a la titularidad de la coordinación de los comités para la defensa de la transformación, su labor se ha conducido bajo las reglas que estableció la dirigencia nacional de su partido, Morena. ¿Okay? El 10º Ayuntamiento de Playas de Rosarito, encabezado por la alcaldesa Rocío Adame, llevó a cabo la entrega de 300 tinacos como parte del programa de apoyo para el almacenamiento de agua potable. En esta primera etapa entregaron apoyos a 300 familias de las zonas norte, sur y centro del quinto municipio, incluyendo colonias como Rancho 40, El Descanso, Sagrada Familia y Volcanes, entre otras. La alcaldesa señaló que el objetivo es ampliar posteriormente este beneficio a otras 300 familias para continuar fortaleciendo la capacidad de almacenamiento de agua en los hogares que más lo requieren. Y en Tecate, el gobierno de Tecate, a través de la Dirección de Seguridad Pública y Tránsito Municipal, invita a quienes tengan vocación de servicio a integrarse a las filas de la Policía Municipal Preventiva de Tecate. Entre los principales requisitos de ingreso se encuentra tener entre 19 y 35 años de edad, contar con bachillerato concluido, no tener antecedentes penales, presentar cartilla del Servicio Nacional liberada en los casos que aplique. El puesto contempla un sueldo mensual de 25 mil pesos antes de impuestos, además de prestaciones como 60 días de aguinaldo, servicio médico, vacaciones y capacitación continua. Las personas interesadas pueden acudir a las oficinas de la Dirección de Seguridad Pública ubicadas en la colonia Esteban Cantú o comunicarse al teléfono de Tecate 665, el número 100-6539, 100-6539 con el prefijo 665. Es el área de Tecate si usted quiere ingresar a las filas de la Policía Municipal Preventiva de Tecate. ¿Ok? Pues con esto nos despedimos. Gracias a Carla López por el apoyo en los controles técnicos y de video. Gracias a los amigos en Ensenada por el apoyo en el enlace entre estaciones. Pero sobre todo también gracias a usted y gracias a quienes nos dejaron saluditos. Buen día a Enrique Buendía Sosa, don Rafael Amaral, muy buenos días. Rosario Gutiérrez, también muy buenos días. ¿Quién me falta? Adela López, muy buenos días. Gracias por el mensaje. También América y Castor, muy buenos días también para usted. Buen día para todos, muy buen fin de semana, cuídense mucho. Y ya lo saben, a portarse bien, a prepararse, a descansar, porque el lunes, congestionamiento en toda la región. Adiós.
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9: Bien, estamos conectados directamente desde el 101.1 FM Estéreo Sol, la XHAT, hasta la coqueta y fronteriza Tijuana, donde me imagino que el calor no es el mismo que tenemos acá en el puerto. Acá fresquecita la mañana que inició con mucha neblina, bruma, brisa marina, que pues ahorita ya salí y está un poquito calentito. A ver cómo se pone más al rato. Entonces, saludando a nuestros amigos de Radio Bahía, allá en la XEHC. Muchísimas gracias por estar atentos a la programación. Rosarito, Tijuana, Tecate, San Diego. Y hasta donde llegue la señal, les agradecemos infinitamente por estar atentos a la programación que tenemos hoy, en ese ya último viernes de este mes de agosto. Y una felicitación de antemano para todos los abuelos rockeros que nos oyen justamente a través del Morning Rock. Que la pasen muy bien, que sean apapachados. Una felicitación. Y toda la programación es dedicada para ustedes en este Día de los Abuelos. 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
1: Bien, vamos con más a través de el 101.1 FM. Ya son 9 de la mañana con 9, 9 con 9. Entonces, celebró un año más este material discográfico de los señores Soda Stereo, el debut. Ya tenemos listo el tema que va a sonar. Unas influencias muy de la New Wave, muy de ska. Ese álbum que fue producido por el señor.

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1: Oye, me mandan por acá el buen Paco al 646-178-3730. Me dice, aquí te mando el reporte para que sepas a cómo estamos. 81 grados Fahrenheit, estamos en esos momentos acá en Ensenada, que para la conversión vendrían siendo como 27 y pasaditos, ¿no? En Celsius o centígrados. Entonces, vamos a continuar con música. Gracias a quienes se mantienen en sintonía, quienes ya mandan sus mensajes a cabina el 646-178-3730 de diferentes lugares. Pásenla de lo mejor. Saludos, carnal, ya se reporta por acá el buen Irán Parra. ¿Estabas oyendo, Irán, o te pasaron el reporte? ¿Qué te hace falta, Aragán? Un fuerte abrazo para él y para toda la gente ya de Comisión Federal de Electricidad. Vamos a continuar con... Tengo un breve corte comercial acá en cabina. Enseguida regresamos. Quédate porque tenemos más música en The Morning Rock.
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1: Ok, soy de regreso y vamos a continuar con más música en The Morning Rock. ¡Qué buena onda! Fíjate, algo de lo cual me jacto es de que tengo una audiencia muy culta. No es por eso o no por nada. Ahí el chat donde varios están se llama El Culto del Rock, ¿no? Entonces, precisamente por acá el buen Charlie me dijo, siempre pensé que era Vitorino quien cantaba esa rolita. Y por acá también llegó un mensaje de parte de Pibe y nos decía algo relacionado. Me fui a checar y el de las 150 toneladas de rock, o 150 kilos era de rock, ¿no? Ajá, Vitorino. Ese sobrenombre que con el cual lo conocimos bastante y varios. Entonces, fue un cover. La rolita es de los señores de, obviamente, Soda Stereo. Oye, entonces vamos con primero por acá saludando a Lolis, que simple y sencillamente quiere mencionar el agradecimiento por la fecha.
2: Buenos días, Luis. Gracias por las felicitaciones del Día del Abuelo. Ni sabía que había Día del Abuelo. O creo que sí sabía, pero lo había olvidado. Gracias. Yo soy felizmente una abuela de tres niños, Aria, Diego y Rose. Feliz día, gracias, Luis.
3: ¿Qué onda, Luis? Saludos. Oye, me pusiste doblemente nostálgico, brother, porque mencionaste Virus y mi primera banda de rock que armé fue Virus Rock allá en mi natal Acapulco. Y luego la otra, con esta rola que está sonando ahorita, la cantaba Vitorino, ¿te acuerdas? El señor ese gordito. La de te hacen falta vitaminas, pero en otro género, pues. Oh, qué recuerdos, brother. Saludos.
1: El álbum que escuchamos, la rolita de te hacen falta vitaminas, precisamente, es el homónimo, ¿no?, de Soda Stereo, el primer material discográfico donde precisamente el productor es Federico Moura, vocalista de Virus. Suena Luna de Miel en la mano, 9 de la mañana con 20 minutos. Desde Stereo Sol 101.1 FM, la bella cenicienta del Pacífico, hasta la coqueta y fronteriza Tijuana en la 1470 Radio Bahía. 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

0: Saludos al buen Chori Vargas y a todos los Bear House que próximamente tendrán encuentro, si no me equivoco, mañana. Oye, entonces por acá se reporta al WhatsApp el buen Charlie. Vamos contigo, Charlie. ¿Cómo estás? Muy buenos días.
1: Muy buenos días, Luis. Buenos días a todos los Morning Rockers en este viernes rock and rollero. Desvelado a más no poder, pero con muchas ganas de escuchar rock. Y para esta hora de rock en español, no sé si podríamos poner la rolita de Magia Veneno de los argentinos Catupecu Machu. Sinceramente, de las bandas argentinas de ese tipo de rock, esa es mi favorita. Y Magia Veneno es de mis rolas favoritas, dedicada para todos aquellos que no conocían esta banda tota. Catupecu Machu, Magia Veneno. Te mando un fuerte abrazo y ánimo, que es viernes. Buenos días, Luis.

0: El 646-178-3730 estuvo por acá el buen Charlie con eso que sonó en esa mañana ya 9:30. Vamos a continuar con publicidad. Enseguida vamos a volver. 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Es Estéreo Sol desde la Bella Cenicienta del Pacífico. Y estamos simultáneamente hasta la Coquete Fronteriza Tijuana en Radio Bahía.
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3: 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La presidenta Claudia Sheinbaum Pardo informó que enviará al Congreso de la Unión la iniciativa de reforma constitucional para que quienes deseen ocupar la presidencia de la República o gubernaturas renuncien a su doble nacionalidad en caso de tenerla, con el objetivo de que el interés de México esté por encima de cualquier otro.
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3: El presidente municipal de Tijuana, Abriel Gutiérrez Coronado, supervisó los avances de la obra de reconstrucción de pavimento con concreto hidráulico en el Boulevard Las Delicias Sur en la delegación La Presa Este, que beneficiará a cerca de 111,000 tijuanenses.
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3: Rodri debutó con el Barcelona en la victoria por 2-0 del equipo sobre el Athletic de Bilbao en la Liga Española el jueves, mientras que el Chelsea y el Fulham avanzaron a la tercera ronda de la Copa de la Liga Inglesa. Para RCE Noticias, Luis Daniel Rodríguez.
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1: Gracias por continuar a través de el Morning Rock en ese viernes, viernes 28. Saludando a la gente, me están diciendo, oye, fíjate que hoy vamos a Tijuana, estamos escuchando en Mexicali y vamos a ver a Oceransky. Órale, qué buena onda, que les vaya muy muy bien. Tiene rato que no se lanza por acá a Ensenada y ustedes pues lo que lo disfruten allá, la familia Jiménez, en el lugar del nopal, que van a ir a la bohemia, a la trova. Qué buena onda. Hoy vamos a escuchar algo de Enjambre en este viernes. El álbum en pues cuestión es el Daltónico. Justamente ese material discográfico que vamos a pues oír. Un sencillo que aunque pertenece a ese material que se lanza un año antes. El álbum, es decir, el álbum originalmente sale en septiembre del 2010 y el sencillo se lanza hasta el otro año, pero pues como parte de ese álbum, ¿no? La promoción que se les da a los álbumes. Entonces la canción la escribe Luis Humberto Navejas, es el vocalista de Enjambre, y la produce Julián Navejas. Esa canción llega al número 14 en las listas de rock aquí en territorio nacional, y esto le da un impulso a la agrupación y que los convierte en una de las bandas más importantes de los últimos tiempos. La banda tiene un nuevo álbum que lleva por nombre Daños Luz, además de que tiene la gira de que lleva el mismo nombre, Daños Luz Tour. Entre los lanzamientos recientes también tiene temas como Vivos, Dolor, Gloria y Libertad, Errante. Además, Libertad tiene una colaboración que cabe resaltar, que por ahí figura Jumbo con ellos y que se lanza precisamente en ese agosto del 2026, lo que conecta justamente a dos generaciones importantes del rock mexicano. Vamos entonces con eso que lleva por nombre Visita. Disfrútalo. 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
1: Vamos a escuchar al buen Alex por acá, que se reporta a cabina al 646-178-3730.
2: Buenos días, Luis. Muy buenos días. Aquí para pedirte una rola y unos saluditos para la familia y para toda la audiencia del The Morning Rock. Estaba entre la rola de Miedo de Caifanes, pero ahora que lo mencionaste, que es viernes, creo que nos vamos mejor por la de Voy a Pasármelo Bien de Los Hombres G. Porfa, si se puede por ahí.

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0: Muchísimas gracias. Ya 10 minutos son los que nos separan de las 10 de la mañana, ese viernes 28 de agosto. Último viernes, precisamente, de este mes, para darle la apertura al mes patrio. Justamente saludando desde Ensenada, Baja California, hasta donde empieza la patria, allá en Tijuana, Baja California, justo en la estación 1470 Radio Bahía. Y tenemos mensajes que nos escuchan desde San Quintín. También por acá Carlos Gacelum nos manda mensaje. También tenemos este otro que llega desde Pasadena, dice: muy buenos días, Luis Fuentes, feliz viernes, feliz inicio de fin de semana. ¿Cómo estás? Soy Luis, estoy escuchando en Pasadena, California, como siempre, en sintonía del Morning Rock en Radio Bahía 1470, tu mejor compañía, como todos los días, de lunes a sábado a esta hora. Pues hoy es viernes y el cuerpo lo sabe, está haciendo mucho calor aquí en Pasadena y todos sus alrededores. Por aquí un saludo, buen día, nos escuchamos el día de mañana sábado, primero Dios, saludos cordiales y bendiciones de parte de tu amigo de siempre Luis desde Pasadena, California, bendiciones y ánimo, tocayo, nos dice aquí al WhatsApp. Ese otro que llega dice: buen día, Máser, un gusto como siempre oírte y aprender de rock con ustedes. Saludos para el Club de Cerveceros Caseros, muchísimas gracias para ustedes. El Jackie también se reporta. El Reno Rex nos manda mensaje desde, bueno, en ese ratito andaba en una vialidad muy conocida por acá en Ensenada, en el Boulevard Geranios, andaba trabajando. Saludos para él. Vamos con Kelly, que nos pide algo de ese material discográfico que, si no me equivoco, puedo casi asegurar que fue uno de los precursores de los álbumes que fueron los que abrieron la puerta al rock latino y alternativo, para versionar clásicos, ¿no?, de la música romántica. Esta obviamente conexión que tuvo este álbum con el festival, pues, más conocido y más a recalcar del rock nacional y latino, por supuesto, ya casi les doy el nombre, el Vive Latino. 9 de los 15 artistas que participan en ese disco, mencionando a los más grandes, ya habían tocado 18 días antes de la primera edición del Festival del Vive Latino en aquel 1998. Justo un 10 de noviembre de 1998 se marca un hito en la historia del rock en español, para versionar las baladas románticas del príncipe de la canción. Algunos datos es que la canción que voy a poner estuvo rotando en ese canal de, pues, que pasaba muchísimos videos y con el cual varios crecimos, me refiero a MTV. Entonces vamos con eso, que ya se puede escuchar a través del 101.1 FM y en la 1470. Vamos contigo, Kelly, muy buenos días.
1: Hello, hello, Luis Fuentes. Buenos días a toda la raza del Morning Rock. Oye, pues a ver si alcanzamos a escuchar una rolita de La Lupita, Gavilano Paloma, para la Mitzi y para mí, que estamos trabajando, pero estamos escuchando. Saludos a toda la raza.

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1: Ok, ya tengo la última rolita y será algo de Aterciopelados. Nos pidieron por acá a cabina el 646-178-3730. Quiero que memorices el WhatsApp o al menos que lo apuntes, porque esa es la vía que tenemos directa aquí a obviamente a con un servidor. La página de Facebook es The Morning Rock con Luis Fuentes, así la puedes encontrar, y a mí me hallas en todas las redes sociales como Luis Fuentes ENS. Bien, vamos con Carlos. Por acá se reporta y nos pide lo siguiente. Ya no alcanzó en inglés, pero nos pide algo en español.
2: Ok, Luis. No, pues no sé si haya chance ahí todavía. Una rolita de Aterciopelados. Creo que se llama Cielo Azul. Una rolita de Aterciopelados. Y pues gracias y bonito viernes. Ánimo, Luis. Que lo pases bien.
1: Muchísimas gracias a todos ustedes. Carlos despidió la programación de hoy. Pásenla de lo mejor. Abuelos, feliz día. Hasta mañana. Gracias, chiquis.

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1: 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La presidenta municipal de Mexicali, Norma Bustamante, acompañó a grandes profesionales de la salud en la inauguración de las jornadas médicas del Hospital Materno Infantil de Mexicali. Ahí, la alcaldesa reconoció su interés en seguir preparándose para brindar una atención más humana y cercana a las familias. RCE informa. El 15º Ayuntamiento de Los Cabos implementa acciones para garantizar el libre tránsito y la capacidad de respuesta ante emergencias en Playa El Médano, informó el secretario general municipal, Alberto Rentería Santana. RCE informa. Los ciclistas Daniel Santiago Moreno y Ricardo Santiago encabezaron la actuación mexicana en XCO Junior Varonil al finalizar los lugares 39 y 40 respectivamente. Para RCE Noticias, Luis Daniel Rodríguez.
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2: ¿Qué sigue ahorita? A partir del 9 de enero vamos a iniciar un recorrido por todo el estado para promover precisamente las reformas que realizamos, pero sobre todo empezar a recabar las opiniones de la gente, las necesidades y no dejar de regresar al territorio y las colonias.
3: El senador por Baja California, Armando Ayala Robles, consideró que es muy importante que los legisladores no se alejen de la ciudadanía. Por ello, reafirmó su compromiso con todos para seguir legislando por el bienestar de los ciudadanos. Ayala Robles adelantó que estará en Mexicali, Tecate, Rosarito, Ensenada y Tijuana. Recordó que los días 28 y 29 de enero recibirá al presidente del Senado, Gerardo Fernández, para realizar una gira de trabajo en los municipios de Baja California. 66ª Legislatura, Justicia para Todos, Senado de la República.
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1: Al asegurar que los triunfos de la Cuarta Transformación se construyen a ras de suelo y no desde el aire, el senador con licencia Armando Ayala Robles informó que durante sus recorridos por los municipios del estado, ha visitado más de 1,000 lugares y realizado 44 asambleas informativas. Asimismo, dijo, recorrimos tianguis y sostuvimos reuniones con diversos sectores productivos y sociales de la entidad.
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1: Con la intención de informar a los mexicalenses sobre las condiciones extremas de temperatura, el capitán René Rosado, director de la Unidad Municipal de Protección Civil, informa que con base en los pronósticos de la NOAA de Estados Unidos, se pronostica un día con temperaturas máximas de 45 grados centígrados y sensación térmica cercana a los 48 grados centígrados, con una humedad relativa de hasta el 57%, presentándose nublado por la tarde y con vientos de 5 a 19 kilómetros por hora, además de 15% de posibles lloviznas. En caso de ser necesario, acudan a los refugios del DIF en Ciudad y Valle de Mexicali.
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1: La selección mexicana logró una actuación histórica en el Campeonato Mundial de Remo Ámsterdam 2026, que se realiza en Países Bajos, luego de conquistar dos preseas doradas y una insignia de bronce, lo que representa la primera ocasión que México gana tres preseas en una justa del orbe.
0: Para RCE Noticias, Luis Daniel Rodríguez. 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

desde el punto de luz en la mente de Dios, que fluya luz a las mentes de los hombres. Que la luz descienda a la tierra desde el punto de amor en el corazón de Dios. Que fluya amor a los corazones de los hombres. Que Cristo retorne a la tierra desde el centro donde la voluntad de Dios es conocida. Que el propósito guíe a las pequeñas voluntades de los hombres. El propósito que los maestros conocen y sirven desde el centro que llamamos la raza de los hombres, que se realice el plan de amor y de luz y selle la puerta donde se halla el mal. Que la luz, el amor y el poder restablezcan el plan en la tierra. Que así sea y cumplamos con nuestra parte. Que la fuerza de la luz ilumine a la humanidad. Que el espíritu de la paz se difunda por el mundo. Que el espíritu de colaboración una a los hombres de buena voluntad donde quiera que estén. Que el olvido de agravios por parte de todos nosotros sea la tónica de esta época. Que el poder acompañe los esfuerzos de los grandes seres. Que así sea y que cada uno de nosotros cumplamos con nuestra parte.

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Amigos, ¿qué tal? Un placer saludarles. Gracias por acompañarnos. Esto es RCE Deportes. Bueno, pues estamos iniciando, estamos arrancando prácticamente con el pie derecho. Ya se ve la orilla, ya es fin de semana. Bien hallados, bien aventurados. RCE Deportes, edición de viernes 28 de agosto de este 2026. Un gusto, un placer estar de nueva cuenta con ustedes. Mi nombre es Ubaldo Mesa. Nos vamos a acompañar en esta tarde 100% de verano. ¡Qué calor! No, hubieras venido ayer. Así dice el Mexicali, ¿no? Hubieras venido ayer. Claro, en estos momentos 33 grados centígrados a la sombra. Temperatura, pues ya no tanto a la sombra, sí aumenta bastantes grados, 35, 36 grados, bastante humedad, con una máxima de 35, una mínima de 22.

hay que tomar mucha agua, hay que hidratarnos, agüitas frescas, aguas de todas, menos de esa, Hombre Araña, qué bárbaro, no, usted de veras no se aguanta. Va llegando el Hombre Araña, bienvenido Hombre Araña, como siempre, bien arácnido, como siempre. Tenemos un programa especial para el día de hoy, ya estamos pues arrancando prácticamente el fin de semana deportivo y en la ciudad de Tijuana, dos eventos magnos. El deporte al 100% en la ciudad de Tijuana. Allá en la zona este, muy cerca del Cerro Colorado, justamente, bueno, en esta colonia, donde nació este niño de las ligas pequeñas, Gabriel Álvarez. Exactamente, Alvarado, Gabriel. Este pitcher de las ligas pequeñas, campeón con la con el representativo de Monterrey, pero 100% tijuanense, allá, justamente, en el coloso de la colonia Capistrano, el estadio de béisbol, pues se celebra el primer partido por el campeonato de la zona norte. Sultanes de Monterrey, como visitantes, anfitriones, los Toros de Tijuana. El primer juego de esta serie, lo estaremos comentando, lo estaremos platicando. Y acá, en el centro de la ciudad, prácticamente, en la colonia Hipódromo, justamente el partido de Club Tijuana Choloescuintles recibiendo a los Pumas, al equipo de la Universidad Nacional Autónoma de México. Que estudien los jugadores es otra cosa, que no lo creo, pero vamos a pensar que así es y que están representando a una universidad. Qué lejos estamos de eso, ¿verdad? Que realmente un equipo de fútbol represente, emanen, vengan, lleguen. Cálmate, cálmate. Me acordé de esta mujer. Ahora con su programa en la saga, todo un estudio de televisión, ¿eh? Un medio de comunicación hecho 100% a base de las redes sociales. Adela Micha, cálmate, Adela Micha. Sí, que vengan, que lleguen, que emanen de las universidades, ¿no? Como la Universidad Autónoma de Nuevo León. Que sus jugadores fueran de esa universidad. Ah, ¿qué? Los jugadores estudian después, ya que se retiran a los 35, si es que llegan a jugar. No, pues es que Hombre Araña debutan a los 18 más 10, 28. Ya se andan retirando a los 28 años. No, hay jovencitos que corren 7 kilómetros y ya los de 28 ya no llegan. Ya no llegamos, dijo el otro. Cálmate. Bueno, pues tenemos un programa preparado en la ciudad de Tijuana. Deportivo arranca hoy. Arranca hoy esto de el deporte. Hay box, hay béisbol. Hay también algunos espectáculos de orden teatral, también los hay, musicales ni se diga. Y bueno, por ahí viene en el próximo mes algo que me enorgullece, nada más y nada menos que Jalisco en Tijuana, allá en la Avenida Revolución, 4, 5 y 6 de septiembre. Bueno, pues me voy a dar la vuelta para ver si es cierto. Porque aquí vinieron a presumir que lo gastronómico y que lo bebible y que... A ver si es cierto. Vamos a ir a dar el visto bueno. Bobo Ponzo. A ver si es cierto. Allá en la Avenida Revolución. Jalisco. Sí, señor. En Tijuana. Porque luego a veces es puro negocio y no lleva nada. No lleva nada de lo típico, ni de lo original, ni de lo nada. Todo lo hacen aquí. Vamos a ver. Pues es que Hombre Araña no es lo mismo. Si usted tiene oportunidad de darse una vuelta mejor a Guadalajara, hágalo. Yo le puedo dar la guía. lo que tiene que conocer. El día de hoy estaremos platicando justamente el fútbol mexicano que lo invade. ¿Qué lo invaden? Las redes, no, los circuitos de televisión de pago. Exactamente. Aparte de que pues los partidos de hoy, justamente los partidos de hoy, que son tres, van por televisión. Sí, pero circuito cerrado, restringida, pago por evento. O sea, aquello del fútbol gratis por televisión se acabó, ¿eh? Se acabó, Hombre Araña. Va a tener que comprar su plataforma para poder ver los partidos. Bueno, pues es que es lo...

0: partidos de hoy van por circuito cerrado. Se acabó el fútbol gratis. Nada de gratis. Ni las piedras son gratis ya. Antes lo eran. Platicaremos obviamente del fútbol mexicano que invade la Conca Champions. Serán 9. 9 los equipos que participen y que estén disputando este importante torneo organizado por la Conca Champions. Ya le explicaremos de qué se trata, dónde se llevará a cabo las semifinales. Inmersos ahí el Toluca, el América, el León y el Monterrey, los Rayados. Algunos de ellos ya calificados desde antes. ¿Y cómo se van a aprovechar esos lugares? Aquí lo vamos a comentar, aquí lo vamos a platicar. Obviamente las designaciones arbitrales, algunas polémicas, otras que dices, ay, mejor quédate en tu casa, dirígelo por televisión. Algunas de todavía las consecuencias del fútbol de estufa, se van o no se van a jugar a las Europas. Eric Lira, jugador del Cruz Azul, ¿qué está pasando con este jugador? ¿Se va o se queda? Cruz Azul necesita jugadores, necesita técnico, pero necesita ganar. Hoy necesita ganarle al Necaxa. ¿Se va o se queda el técnico recién llegado, Hernán Crespo, del conjunto del Atlas de Guadalajara, el único y auténtico rojinegro? ¿Se va o se queda? ¿Se lo llevará por unos buenos billetes verdes el River Plate? Es el estilo, ¿eh?, de robar directores técnicos los equipos sudamericanos, los equipos de aquel lado, y los técnicos que no les gusta les guiñan el ojo y vámonos, más bien les guiñan la cartera y se van. Efectivamente. Bueno, de nueva cuenta está aquí la polémica, mis amigos. Bueno porque es nuevo, malo porque lo es. Bueno porque es nuevo, como lo dice el viejo y conocido refrán, más vale nuevo por conocer que viejo por conocido. Hay quienes lo aplican al revés, ¿no? Más vale viejo por conocido que nuevo por conocer. Pero en el fútbol y en este caso lo que está a punto de ocurrir con Rafa Márquez, el nuevo director técnico de la selección mexicana de fútbol, que inicia un ciclo para el próximo Mundial 2030 en España y que va a ser igual que este de México, Canadá, Estados Unidos. Aquí la polémica para mí. Rafa Márquez, ¿qué ha ganado? Va a experimentar. Bueno, ha dirigido en España, hombre araña, pero amigos de RCE Deportes, sí, ha dirigido allá, pero ¿aquí qué ha hecho? ¿Qué títulos ostenta Rafa Márquez? Número uno, lo aprecio, no me cae mal. Inició en Atlas de Guadalajara, Caracolas, campeón con León, se fue luego al Hellas Verona, cuando ya su carrera parecía que terminaba, ahí renace, ¿no? Rafa Márquez. Pero luego invita al otro mexicano, Andrés Guardado. ¿Quién diablos es Andrés Guardado? El amigo de Rafa Márquez, que también su origen es Atlas de Guadalajara. Lo entiendo. El principito que le llaman. Su carrera en el Betis, en las Europas, en el fútbol de España. Ah, que por cierto, ya inició su jornada número 3 la Liga de España. Platicaremos de eso también. Pero ahí la polémica. ¿Andrés Guardado qué, caray? O sea, otra vez experimentar. ¿Usted está de acuerdo en que sean nuevos y no jugadores o no entrenadores de experiencia quienes tomen las riendas? Porque ya tuvimos a Javier Aguirre. Y yo fui el primero en levantar la mano. Ese señor, ¿qué está haciendo ahí? Mismos procedimientos, mismos resultados. Entonces, yo la verdad estoy en una encrucijada. Pero ya nos dimos a la tarea de investigar qué. Andrés Guardado, ¿qué tiene que hacer ahí? ¿De qué la va a jugar? Es el único mexicano que va a estar como auxiliar de Rafa Márquez. Y los otros tres serán españoles. ¿Los otros tres qué? Asistente de Rafa Márquez y el asistente de porteros. Y el otro, pues a ver a qué se dedica. No, también va a estar ahí en la táctica y todo eso. Pero no es que sea malinchista, que no quiera que estén inmersos los mexicanos. Yo de lo que estoy hablando es de que, ¿qué respalda a estos señores? Porque fueron e hicieron cursos en Estados Unidos, con el Real Betis, porque hicieron su preparación técnica. en la escuela, en la escuela del Barcelona, pero no han ganado nada. Eso es lo que yo pongo en tela de juicio. ¿Van a venir a experimentar otra vez? Mismos procedimientos, mismos resultados. Y eso es de, clínicamente, psicológicamente, es de locos. Una persona que hace lo mismo, con los mismos resultados durante 4.200 años, está loco. A ver, después, ay, México siempre, no llega al quinto partido. Y luego me preguntan, Ubaldo, ¿por qué México no puede avanzar? Porque primero, en la Liga MX no hay, no existe el ascenso, el descenso. Los equipos están a todo dar. Iba a decir otra cosa. Están a todo dar. Pues no hay competencia. Ah, si desciendo no hay problema. Si no alcanzo los numeritos para que me ayuden a ascender a la primera división, no hay problema. Si no le gano al América, si no le gano al Cruz Azul, a las Chivas, si no le gano al Monterrey, al Tigres, yo me había entrado otro torneo y aquí seguimos igual. Están en una cama de confort. No hay competencia. Y eso sí, está plagado de extranjeros. No hay laterales izquierdos. No hay defensas laterales izquierdos. No hay medios de contención mexicanos. Los mexicanos, los delanteros, no hay delanteros. Los que se van a jugar a segunda división. Allá Grecia, en estos momentos está este muchacho Armando La Hormiguita González. ¿Cuántos minutos jugó en el Mundial? ¿Cuántos? Creo que si se hubiera formado para entrar a un partido de fútbol hubiera durado más en el Mundial. Bueno, estas polémicas las estaremos platicando con ustedes antes de enojarme. Y algo más, por supuesto, hablar de la Liga de España, la Premier League, los equipos que le tocan al Barcelona, los equipos que van contra el Real Madrid, obviamente la Liga de España, la Liga Italiana, y si nos alcanza por ahí, estaremos platicando también de la NFL, que ya vienen los partidos importantes, algunos que se estarán dando en México. El debut de Rafa Márquez, sí es cierto, hombre araña, el debut. ¿Será o no será? Bueno, para debutar en Estados Unidos ya está. Pero para debutar en México, ¿cuándo? Primero vamos por los verdes. Esto es negocio, hombre araña, por favor. Vámonos una pausa, regresamos. RCE Deportes.
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0: Vámonos de inmediato con más información. 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
1: Amigos, regresamos. Esto es RC Deportes, edición viernes 28 de agosto de este 2026. Gracias a la gente que nos escucha a través de Radio Bahía desde muy temprano, a través de la 1470 Radio Bahía. Quienes nos siguen a través de las redes sociales en este momento, en esta ocasión, a través de Facebook, como Radio Bahía 1470 AM. Gracias por llevarnos y sobre todo, más que vernos, llevarnos y escucharnos en el momento que usted cree conveniente. Muchas, muchas gracias por inscribirse, por darle like, por compartir. Estamos haciendo y con esto nos ayuda a seguir con nuestros objetivos, alcanzar más objetivos con el compromiso de hacerle llegar la mejor información. Esa es nuestra motivación todos los días, porque empezamos de cero. Esto es la Liga Mexicana de Béisbol, lo nuestro. Venga, vamos, todos. Allá vienen los toros, toros de Tijuana. Excelente juego de pelota allá en la colonia Capistrano. Justin Turner está tomando el turno ahora. Jugadores en primera, en segundo y en tercera. ¡Conecta batazo! ¡Dígale que no esa pelota! ¡No, no, no, no, no, no! ¡Dígale que no! Liga Mexicana, lo nuestro. Aplausos. Muy bien, hombre araña. Bueno, hacemos lo que podemos, hombre araña. Este es radio en vivo. Espectacular. Saludos a nuestro buen amigo Alvarito Morales.
2: ¿Qué tal, mis amigos? ¿Qué tal? Bien, profesor. Muchas gracias, profesor.
1: Vámonos a la Liga Mexicana de Béisbol, porque ayer se definen quienes estarán en el campeonato de la zona sur, la serie del campeonato en la zona sur. Bueno, les comento que justamente ayer se da este séptimo juego de la zona sur, los guerreros de Oaxaca enfrentando a los locales Olmecas de Tabasco. Finalmente ganan 5-3, antier 8-1 a los guerreros. Ambos equipos obviamente con bastantes fueros para jugar la final o esta serie de campeonato, mejor dicho. Pero bueno, al final y después de 7 partidos, después de ese empate en la serie 3-3, pues ayer finalmente 5-3, los Olmecas se llevan la victoria y están en la serie campeonato en el sur, que van a enfrentar a los Pericos de Puebla. Este equipo que es de los mismos dueños, que ahora son dueños del equipo Atlas de Guadalajara, el único y auténtico rojinegro, de manera que bueno, pues están de manteles largos por allá, ¿no? Se invierte, ¿de qué manera? Y uno lo hace en el béisbol y también en el fútbol. Van muy bien sus dos equipos de estos dueños, ¿no? De este consorcio, de esta nueva, digamos, empresa deportiva que pues le está entrando al béisbol y al fútbol y lo está haciendo bastante bien. Bueno, pues ya está. Pericos de Puebla contra los Olmecas de Tabasco en la serie de campeonato en el norte. Por lo pronto, esta serie va a empezar mañana. Pericos de Puebla le toca visitar primero a los Olmecas de Tabasco, justamente. Hombre, araña, mi pluma. Bueno, no soy gallo, pero mi pluma. Los Olmecas de Tabasco irán primero como locales recibiendo a los Pericos de Puebla. Sábado y domingo, los primeros dos juegos. Posteriormente vendrá el tercero y cuarto juego de la serie. Ya, ahora sí, bueno, pues los Pericos siendo locales allá en Puebla. Tercer y cuarto juego, si es necesario, irán a un quinto, también en la casa de los Pericos de Puebla. Y bueno, si se alarga esto, tendría que regresar la serie a Tabasco para que la gente de los Olmecas, la novena, recibieran en un sexto y en un séptimo, muy posible, a los Pericos de Puebla. Esto todavía no ocurre, vamos por lo primero. Pericos y Olmecas mañana sábado. y domingo los dos primeros juegos. Los que ya están en la antesala son justamente los Sultanes, que ya están en Tijuana, los Sultanes de Monterrey, que hoy inician su serie de campeonato de la zona norte, enfrentando, recibiendo los Toros de Tijuana en el juego 1 y juego 2. Ya platicábamos ayer con el jefe de prensa de los Toros de Tijuana y nos daba santo y seña, ¿no?, de lo preparados que están para que usted llegue y apoye. Es el momento de las ligas de Otay, de las ligas acá del centro, de la ciudad de Tijuana, la gente de Mexicali, la gente de Ensenada, la gente de los alrededores, que gusten del béisbol. Es el momento, es su equipo, es su identidad. La directiva de Toros ya hizo lo suyo, ¿eh? Trajo buenos jugadores y hay buenos jugadores en los Toros. De manera que, bueno, es el momento de que usted, que es aficionado y que le gusta el béisbol, pues vaya a apoyar a su equipo. O al menos a la categoría, la disciplina que a usted le gusta, que es el béisbol profesional. Y lo son, bastante profesional. Además, el espectáculo, la comida, bueno, todo lo que rodea a un partido de béisbol. Ayer nuestro amigo David Soto, a quien le mandamos, jefe de prensa de los Toros de Tijuana, no lo mencionó, pero ahí está el Tordog. El Tordog es delicioso. Y luego también habló de un grupo, ¿verdad? Un grupo musical. Se va a poner bueno por allá la fiesta. Además, déjeme decirle que sí, está el Camino del Sabor. Saludos a Ángel Ávila, Juanito Juan Ángel Ávila, que siempre nos está mencionando durante sus transmisiones en YouTube de esto del Camino del Sabor. Están los vasitos con chile. No le digo que de qué llenan los vasitos de chile, pero bueno. Riquísimos. Hay taquitos, hay enchiladas, hay de todo un poco, ¿verdad, hombre araña? Veo que hay hasta tortas, obviamente. Bueno, pues dése la vuelta, la verdad. Aparte de eso, que es muy independiente a lo que usted puede ir, que es a disfrutar del béisbol, lo puede hacer. Hoy arranca entonces el primer juego en la serie de campeonato en la zona norte. Toros de Tijuana recibiendo a los Sultanes en el béisbol, la Liga Mexicana de Béisbol, lo nuestro. Bueno. A ver, hombre, ¿de qué se trata? ¿A dónde vamos? ¿Nos quedamos? ¿Vamos por más dinero? ¿Qué hacemos? Ah, ¿una lectura rápida? Es que ese tema está muy largo, hombre, muy largo, ese de la Leagues Cup. ¿Qué le parece si adelantamos algo de lo que está ocurriendo en la Liga de España? Que ya, de hecho, se dio el primer partido y que está a punto de iniciar. Si no es que ya, hombre, el otro jueguito que también está bueno. Vámonos, pues. Vámonos con la Liga de España. La Liga. Bueno, pues nos ponemos al día, mis amigos. La jornada 1 ya se completó porque arrancó sin la participación de 6 equipos. Pero bueno, ya a media semana se dio esto, miércoles y jueves. El Valencia pierde 1-0 con el Real Betis. El Real Madrid, el equipo merengue, 4-1, vence a la Real Sociedad. El Celta de Vigo pierde 2-1 con el Osasuna. El Barcelona gana 2-0 al Athletic de Bilbao. El día de hoy arrancando la jornada número 3 de 38. Muy joven el torneo español. Racing de Santander consigue 3 y vence a Elche 3-2. El día de hoy un partido muy temprano para Latinoamérica. A la vez, en unos minutos más estará arrancando este encuentro pactado a las 12:30, enfrentando al Villarreal. El Real Madrid estará jugando el próximo domingo a las 8:00 contra el Málaga. El Barcelona el próximo lunes, 12:30 contra el Rayo Vallecano. En la Liga de las Estrellas, la Liga de España. RCE Deportes, regresamos.
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3: con el propósito de fortalecer la seguridad ciudadana y contar con más mujeres y hombres comprometidos con la prevención, el servicio y la protección de la comunidad. El gobierno de Tecate, a través de la Dirección de Seguridad Ciudadana y Tránsito Municipal, invita a quienes tengan la vocación de servicio a integrarse a las filas de la Policía Municipal Preventiva de Tecate.
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3: Como parte de las acciones para fortalecer desde lo local el proyecto de transformación que encabeza la presidenta Claudia Sheinbaum Pardo, la alcaldesa de Ensenada, Claudia Agatón Muñiz, sostuvo un encuentro de trabajo con Giancarlo Lozano Reynoso, alcalde de Gustavo Amadero.
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3: México protagonizó una destacada jornada en el Campeonato Mundial Juvenil de Clavados 2026 al conquistar el 1-3 en trampolín de 3 metros femenil, grupo B, 14 a 15 años, gracias a la actuación de las hermanas gemelas Lía y Mía Cueva Lobato.
0: Para RCE Noticias, Luis Daniel Rodríguez.
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0: La Liga de los Estados Unidos, el béisbol, la Gran Carpa. Tenemos los mejores juegos para el día de hoy y los resultados de ayer. Los Nacionales de Washington, 7-1 sobre los Rockies de Colorado. Los Yankees de Nueva York perdieron con los Astros de Houston, 5-1. Los Cerveceros de Milwaukee, 8-2, vencieron a los Mets de Nueva York. Dodgers, 1-0, pierden con los Bravos. Mientras que los Gigantes de San Francisco, los Gigantes de San Pancho, Gigantes 6, D-Backs 1, una carrera. Bueno, así ganaron ayer los Gigantes. El día de hoy, los mejores partidos. Bueno, pues vendrán a jugar los Yankees contra los Calcetines Rojos de Boston. ¡Ah, los Calcetines! Red Sox. Los Calcetines Rojos de Boston contra los Yankees. Ya tenemos rato que no mencionábamos a los Calcetines Rojos. Los Cerveceros de Milwaukee, los Brewers. Cerveceros contra los Rangers, 4:40 el día de hoy, 4 de la tarde. Los Tigers contra los Dodgers, 3:40 el día de hoy. Dodgers enfrentando a los Tigers, de la Liga Nacional del Oeste, la que más nos importa, ¿verdad? Y los Padres de San Diego jugarán el día de hoy a las 4:10 como visitantes ante Tampa Bay Rays, los Rays de Tampa Bay recibiendo a los Padres, obviamente como visitantes. 4:10 de la tarde, ya sabe que 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Ahí usted tendrá todo lo que quiere escuchar. Obvio, el juego de los Padres de San Diego. Major League Baseball, el mejor béisbol en los Estados Unidos. Bueno, hombre araña, ¿con qué nos vamos? ¿De una vez? Sí, porque está largo, ¿eh? Y ya casi nos vamos también. Qué rápido se va esta hora, se va volando, hombre araña. Amigos, esto es RC Deportes, edición de viernes. Ya son las 12 del mediodía, 38 minutos. Gracias por acompañarnos. Y bueno, dentro de los temas que tenemos para platicar, comentar, es justamente lo del fútbol mexicano y esto de la Leagues Cup. Fútbol mexicano invade la Conca Champions. 9 equipos mexicanos estarán participando en este torneo. Antes de iniciar, hay que aclarar, la Leagues Cup, los equipos que se enfrentan de la Liga Mexicana, la Liga MX, contra la Liga de Estados Unidos. Antes de iniciar, ya estaban calificados las Chivas, el Chiverío, ay, válgame Dios, el Chiverío, van a ser un ridículo allá, pero bueno. Chivas, Tigres, Toluca, Pumas, América y Cruz Azul. Otra vez el América, bueno, que ya deje uno pa' compadre, ¿no? El América siempre está metido. Por eso, tantos seguidores en la República Mexicana y más allá de sus fronteras. Ya sabe cómo le echan salsa. Bueno, pues, a ver, un poquito de agua, Mariana, por favor. Por favorcito, poquito. Ándele, qué fresca. De Lima Limón, ¿verdad? Gracias. Bueno, justamente, Pumas, Chivas, Tigres, Toluca y América y Cruz Azul. 6 equipos. ¿Por qué decimos que 9? Bueno, pues como son 4 equipos mexicanos los que están disputando las semifinales de este torneo Leagues Cup, ¿quiénes son? León, Toluca, América y Monterrey. En ese mismo orden se estarán enfrentando, pero no en México, sino en los Estados Unidos. Como ellos son los organizadores, pues dijeron, ¿dónde lo hacemos? ¿Dónde llevamos a cabo las finales? ¿Son puros equipos mexicanos? Pues en México, ¿no? América para los americanos, pues lo he hecho en México para nosotros, los mexicanos. Estados Unidos, pero del sur. Del sur. Bueno, de tal manera que los organizadores han dicho que son los estadounidenses. No, las semifinales las vamos a hacer en Estados Unidos. ¿Por qué? Pues porque allá se va a dar los cueros verdes. De tal manera, que justamente estas semifinales se van a realizar allá. Pero América y Toluca ya están calificados. Pero quien sea campeón de la Leagues Cup también se le otorga un boleto para participar en la Conca Champions. en este torneo, en la Champions League. Bueno, ¿qué se va a hacer? Pues también son 6 los que tenemos, más 3 lugares que la Leagues Cup otorga para este torneo. Bueno, si ya está Toluca y América, pues me sobran 2. ¿Quiénes van a entrar ahí? Según la tabla general, le toca a Pachuca y a Monterrey, por estar mejor posicionados. Lo explicamos. Bueno, estos 3 lugares que otorga la Leagues Cup a la Conca Champions también serán para México, por eso son 9. Los mejores calificados en la tabla de la Liga de las Copas o la Leagues Cup son los siguientes: Pachuca y Monterrey. Gane o pierda el Monterrey, ya ve que también está inmerso ahí, va contra el América. Pierda o gane ese partido para jugar la final, o si perdiera por el tercer lugar, de todos modos está inmerso por la posición en la tabla. Bueno, todo eso porque tiene un buen lugar. Ahí ya son 7 con Monterrey. Ahora, está también el Pachuca. Pasa lo mismo. Está bien posicionado en la tabla general. Y esto, aunque no esté en las semifinales de la Leagues Cup, le da ese boleto. 1 de los 3. Nos sobra 1. Llevamos 8. ¿Quién puede o quién va por ese 9º boleto? Los Panzas Verdes de León, que van a jugar contra el Toluca. Los Panzas Verdes de León, si ganan, tendrían ese boleto automático para entrarle entonces como 9º. Pero si pierden, jugarían de todos modos por el 3er lugar para encontrar ese 9º lugar y 1 de los 3 boletos. Pero si también lo pierde, ¿quién es el que sigue en esa tabla general? Club Tijuana Xoloscuintles. He ahí lo importante de este partido. Que entonces León pierda con Toluca y que León pierda el 3er lugar. Tiene 2 oportunidades los Panzas Verdes de León para ganar 1 de estos boletos y estar en este torneo importantísimo que organiza la Conca Champions, ¿no? La Conca CAF, que es la Conca Champions. Entonces ahí está la opción y la posibilidad para el conjunto de casa, Club Tijuana Xoloscuintles, que bueno, pues espera que pierdan el León para brincar, que es justo, es una tabla general donde el reglamento te lo permite. ¿Dónde se llevarían a cabo estas semifinales? Punto y aparte de la Leagues Cup, Toluca contra León. Se llevaría a cabo en los Estados Unidos. Y aquí, ojo, en Houston, Toluca contra León, 6 de la tarde aprox, 6 de la tarde horario Baja California, en Houston. América contra Monterrey en Los Ángeles, California, ¿dónde más? Cueros Verdes, vamos. O sea, la cantidad de personas que sí son seguidoras del América, que sí son seguidoras de Monterrey, pues sería sensacional, ¿no? En estos momentos entrarle por la puerta grande, América Monterrey en Los Ángeles, 2 horas después de terminar este partido, que inicia a las 6, 7, 8, digamos 8:30, más menos, ¿no? En Los Ángeles, California, América Monterrey. Bueno, por tal motivo, amigos, ¿cómo se van concatenando, no? Las situaciones. Por tal motivo, los partidos de la Liga MX de la próxima semana, jornada número 7, van a sufrir una modificación, una reprogramación. Por ejemplo, el partido de Puebla-Toluca. Estos partidos van a ser a media semana también. Van a ser el miércoles. Los 2 partidos, el de Toluca-León y América-Monterrey. Próximo miércoles, mismo día, 6 de la tarde, 8:15, 8:30. Entonces, ¿qué va a pasar con el fin de semana cuando juegue Puebla-Toluca? Pues se va a tener que reprogramar. De hecho, ya está. Puebla-Toluca le tocaba jugar este próximo viernes. Se ha reprogramado. Todavía no tiene horario, pero no va a jugar, evidentemente, Toluca. O sea, miércoles va a jugar una semifinal. Venir a México otra vez, el traslado. Ya sabe cómo se ponen de chiquiones los jugadores y también el técnico. De manera que no va a poder jugar. Se van a reprogramar. Se modifica el calendario y así sucesivamente para darle oportunidad a América, a León, a Monterrey, a que bueno, tengan también descanso. No pueden tampoco jugar tantos juegos en una semana. De manera que esa es la situación que prevalece y la posible calificación de Cholos si es que León pierde. León tiene muchas ganas de participar en esto, así es de que, como en mi pueblo cuando llueve mucho, lo dudo, así se pone y así será. Lo dudo que León quiera perder con los Diablos o quiera perder esa posibilidad de jugar la final. Ya veremos, ya veremos. Es momento de hacer una pausa para después regresar y checar la jornada número 6, que tiene 3 partidos interesantes, pero que ninguno se podrá ver por televisión abierta. Se acabó aquello de gratis desde hace rato, ya se acabó, pero evidente, lo vamos a hacer evidente. Partidos de Atlante, Cruz Azul y Pumas. El de la Frontera también. Hay que ir al estadio, ni modo. Pausa, regresamos. RCE Deportes.
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0: Amigos, regresamos. Esto es RCE Deportes. Recta final de este espacio. Hoy viernes 28 de agosto. Ya se ve la orilla. Ya se ve la orilla. Hoy tenemos béisbol en la Colonia Capistrano. Toros de Corazón enfrentando a los Sultanes de Monterrey. El primer juego de este pues serial de campeonato en la zona norte. Y en el Estadio Caliente, Club Tijuana Xoloescuintles, después de esa derrota de 5-2, regresa a Tijuana, donde es invicto, y va a enfrentar a los Pumas de la Universidad Nacional Autónoma de México. Ya estaremos grabando Vox Populi. Claro que sí, preguntándole a la gente, ¿qué piensa usted de Washington Sebastián Abreu, de este equipo? Que pues les vamos a preguntar. Y si preguntan, ¿volvieron a ganar? ¿Volvieron a empatar? ¿Volvieron a perder? Ya les preguntaremos. Por lo pronto, vámonos con la información que corresponde a la Serie A, la Liga Italiana. Bueno, la Liga de Italia, que no fue el Mundial, por cierto, es por eso más importante darle seguimiento a esta liga. Creo que todo está con la gente de pantalón largo, la organización. Ahí es donde no se están dando las situaciones para alcanzar un Mundial. Que una vez quedes fuera del Mundial, te lo creo, pero dos veces, y en este último Mundial que todos jugaron, todas las selecciones tuvieron una oportunidad de jugar el Mundial, pero que Italia no. Que Italia no esté en un Mundial. Increíble. Bueno, pues está arrancando la jornada número 2 en el fútbol, la Serie A en Italia, donde los partidos más importantes son los siguientes. Ya arrancó la jornada número 2. El Milán está enfrentando al Venecia. Está terminando la primera parte. Este juego sigue 0-0. El Sassuolo enfrentando al Torino el día de mañana a 9:30 de la mañana, horario de Baja California, horario de la zona del Pacífico. La Fiorentina estará enfrentando a Frosinone, el Monza a Udinese, la Juventus al Parma, el Napoli al Como, este equipo así se llama, Como, que surgió, que tiene su origen en 1907. ¿Es real esto? Efectivamente, desde ese tiempo este club de fútbol existe allá en Italia. Los partidos más importantes: Cagliari el domingo estará jugando a las 11:45 de la mañana. Cagliari enfrentando al Inter de Milán, la Lazio contra el Génova, Atalanta contra el Bolonia, Elche contra la Roma. Serie A, fútbol italiano. Bueno, pues terminamos obviamente los partidos que se van a dar el día de hoy. Rápido, quiero comentarles esto que habíamos preparado para usted y que lo traemos por aquí. La jornada número 6 arranca pues el día de hoy con 3 partidos, ningún juego por televisión abierta, los 3 partidos por televisión restringida. 6 de la tarde, horario Pacífico, Atlante, los Potros de Hierro del Atlante contra los Panzas Verdes de León. Los Pancitas Verdes, ¿sabe por qué le dicen los Pancitas Verdes? Resulta que la gente que cosecha la lechuga se ponen los mandiles. Ándele, hombre araña, ese mandil nada más que es blanco, no debe ser negro. Bueno, pues los Panzas Verdes de León y la gente que obviamente cosechaba la lechuga en su tiempo, en su momento de levantar la cosecha, con sus mandiles verdes, pues las lechugas las iban cortando, recolectando, encajonando, poniéndola ahí en sus cajas de madera. Pero cuando recibían la lechuga, la ponían en su pancita, y con el mandil verde, pues quedaba la pancita y pintada, la pancita verde. Por eso, los Esmeraldas de León, los Pancitas Verdes. Entonces, de ahí viene, hombre. Ahora, los Potros de Hierro de la... No, ahí no tengo ninguna historia, hombre. Ya. Los Potros. Ya luego le cuento por qué. Bueno, pues este equipo de este partido a las 6 de la tarde, el día de hoy, Atlante León, exclusivo vía ESPN para la Ciudad de México. Es exclusivo, hombre araña. No puede usted más que comprar, no puede robarse la señal. No puede usted hacer ahí sus cablecitos, para nada. No, no, no, hombre araña, no lo haga. Ya luego empieza usted a piratear la señal, ¿va? Híjole, qué bárbaro. Más pirata no puede haber. Bueno, entonces este partido se empalma con otro a las 6 de la tarde. Necaxa, los Rayos del Necaxa, allá en Aguascalientes. Sí, señor. ¿La birria de qué? ¿De maguey? Ah, no, la birria enterrada, ¿verdad? En Aguascalientes. ¿Ya conoce Aguascalientes? Muy bien, hombre, yo también. Ah, claro. Fuimos a trabajar, pero también he ido de fiesta. A la feria de Aguascalientes. Necaxa contra Cruz Azul. Pues todavía Eric Lira no puede jugar ahí. ¿Se lo lleva o no se lo lleva el fútbol de Francia, el Mónaco? Pues necesitan poner los billetes en la mesa para que se anime. Eric Lira sí quiere ir, pero a estas alturas todavía no. Se esperaba que ayer se diera pues un aviso, una contratación, una plática, no hay nada. El lunes próximo se cierran los registros en Francia, el registro de jugadores. Si entre hoy, sábado y domingo no hay ninguna señal por parte del Mónaco, del fútbol francés, hacia Eric Lira, se quedará con las ganas. Por lo pronto, para este partido, Necaxa contra Cruz Azul, Joel, el Wiki, director técnico de Cruz Azul, de la máquina, no tiene contemplado en la alineación a Eric Lira. Este partido va por Fox One. Tampoco. A las 8 de la noche, Cholos contra Pumas, exclusivo de Fox One. También, los 3 partidos por plataforma. Así es de que, hombre araña, no lo quiero ver en mi casa, ¿eh? Nada. A ver si se me va a un bar, a ver si se me va a un lugar. O vayas al estadio. Ahí puede usted puede ahí observar el partido de fútbol. Ahí lo vamos a mandar. Las designaciones arbitrales para estos partidos. Cholos contra Pumas. Estará el oriundo de Sinaloa, César Arturo Ramos Palazuelos, que radica en la ciudad de Tijuana. ¿Y sabe dónde vive? ¿Y sabe dónde vive César Arturo Ramos Palazuelos? En Puerta de Hierro, a un lado del Estadio Caliente. Bueno, pues ahí ya tienen estadio en su patio. En la casa del señor hay un estadio. En la casa del señor vive el árbitro. Ya sé quién va a ganar. Ya sé quién va a ganar. Bueno, éxito para César Arturo Ramos Palazuelos. Tenemos el gusto de conocerlo. Muy amable, muy cortés, muy gentil, muy educado. El señor árbitro César Arturo Ramos Palazuelos, que le fue bastante bien en el Mundial. Queríamos verlo más, no se pudo. Para este partido, Cholos Pumas, hoy a las 8 en el Estadio Caliente. Atlas recibe al Querétaro. Marco Antonio el... ¡Miau! Marco Antonio el Gato Ortiz va a estar sancionando este partido. El único y auténtico rojinegro recibiendo al Querétaro. ¿Se acuerda de la tremenda bronca? Estos son... son unos angelitos estos dos. A ver, va a ser en el Estadio Azteca. Va a estar a... Va a estar en el Estadio Jalisco. Seguramente va a estar a reventar. Marco Antonio Ortiz lo viene haciendo bien. Sancionó ahora en el partido de Leagues Cup y lo hizo bastante bien. Necaxa recibiendo al Cruz Azul. Ismael Rosario López Peñuelas. ¡Ay, Peñuelas! ¡Ay, Peñuelas! Hazlo bien, por favor. Atlas Querétaro juegan mañana a las 4. Igual Pachuca Chivas. ¡Ándale, los pachucos! ¡Vamos, Pachuca! ¡Estamos contigo! ¡Vamos! América recibe al Puebla a las 6 de la tarde mañana. Santos al Tigre a las 8. El domingo Toluca Juárez, 5 de la tarde. Y Monterrey San Luis a las 7. Mañana yo lo espero en el programa de fin de semana, RCE Deportes. La pasamos muy bien porque para mí es el mejor día. Tenemos música, música, ojalá y fuera en vivo. Música rock en español, rock en inglés, según toque, hombre araña. ¿Qué toca mañana? En inglés. Muy bien, perfecto. Yo lo espero los sábados en este espacio de RCE Deportes, fin de semana, Unplugged. Terminamos. Ahí están las designaciones. Lo que habíamos comentado de Eric Lira. Pero a Cruz Azul, por cierto, llega Heriberto Jurado. Pudiera regresar a jugar al fútbol mexicano. Con la máquina ya se le hizo una oferta al equipo de Bélgica que se llama Circle Brugge, Círculo de Brujas. Así se llama el equipo, Circle Brugge, Círculo de Brujas. Pues que no ande tan bruja Heriberto Jurado. La verdad que no la hizo, no la hizo en el fútbol de Bélgica o en el fútbol belga. Y regresa a México. Y pues Cruz Azul le dijo, ok, si se va Eric Lira, necesitamos un volante de ataque. Caile, Heriberto Jurado. River Plate no se ha manifestado con los directivos del Atlas para llevarse a Hernán Crespo, actual entrenador de Atlas. Nadie se ha comunicado, ya ve que se lo querían llevar. River Plate se quería llevar a Hernán Crespo, director técnico del Atlas. No le han hablado a Milito de las Chivas, a Gabriel Milito, ni a Matías Almeida de Monterrey. Vamos a ver qué pasa con el River en fin de semana. Rafa Márquez, ¿dónde será su debut como director técnico con la selección mexicana? Pero en México, en Estados Unidos ya sabemos. En la fecha FIFA de noviembre, mis amigos, en la Liga de Naciones México tiene participación. Va contra un equipo seguramente caribeño, pero falta hacer el sorteo, el rol. Se estima o se prevía que pudiera ser este debut en México de Rafa Márquez con selección mexicana en el Estadio Azteca. Pero para esos días se va a llevar a cabo un juego de la NFL, del fútbol americano de los Estados Unidos. Ese día o en ese lugar no podría ser. La Federación Mexicana, entonces, ¿qué creen? Lo más fácil. Quiere hacer de burras Petronila. Quiere hacer de burras Petronila. ¿Por qué? Ofertando prácticamente que alguna ciudad o gobierno del estado quiera hacer negocio. Que diga, que participen deportivamente con la selección mexicana en el debut de Rafa Márquez. Vamos a pensar bien. ¿A quién le interesa? ¿A Monterrey? ¿Otra vez a los? ¿Chole, otra vez? Que porque a ellos no les tocó ningún juego de México en el Mundial y en su territorio. que lo quieren hacer en Monterrey, pero si hay alguna oferta mejor de algún gobernador, ahí les hablan Guadalajara, ahí les hablan. ¿Por qué este partido entonces el debut de Rafa Márquez en México se pudiera llevar en algún lugar de nuestro país? Pero yo digo, ¿por qué no hacerlo y no traerlo a Rafa Márquez a Tijuana? ¿Qué, no podemos ser sede de un partido donde debute Rafa Márquez con selección mexicana, él como director técnico? ¡Tráiganlo a Tijuana! Ya trajeron a Arabia Saudita, ¿no? Se le vigiló, se le cuidó. No lo quería Donald Trump. Vente para acá, aquí fue su casa, Tijuana, Arabia Saudita. ¿Por qué no traer el partido de selección mexicana al estadio de Tijuana? Digo, estamos para grandes eventos, aquellos que defienden a Tijuana, ¿no? Pues órale, hay que pedir que vengan a Baja California. Sería peligroso, porque al traer a selección, la gente vendría de Los Ángeles, bueno, de todo California. En Estados Unidos llegarían, vendrían a ver a la selección mexicana y de sus alrededores. Aquí tendríamos a Ensenada prácticamente en el estadio, a Mexicali, San Luis, Río Colorado. ¿Qué vamos a hacer con la gente del Pinacate si vienen a ver el partido de selección mexicana? Sí, sería un caos. Sí, no, mejor no, mejor así déjenlo, que busquen otra sede. Yo creo que no estamos listos todavía para cantidades de personas y de movimiento vial para un partido de esta magnitud. Imagínese, hombre araña, traer gente del Pinacate, más allá de nuestras fronteras, del Cerro Azul. No, imagínese. Mejor vámonos ya. Lo espero mañana en punto de las 12 del mediodía con RC Deportes fin de semana. En punto de las 12, con más información, por supuesto, lo más importante del mundo deportivo. Por lo pronto, quédese, llegó el profesor Pedro López Solís, en la auténtica Radio Tribuna del Pueblo, con todo lo que concierne a lo cultural, económico, político y social. Quédese porque ya comenzamos. Esto fue RC Deportes y, como siempre digo, gracias totales, hasta siempre. Practique deporte.
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0: Ya estamos en la auténtica radio Tribuna del Pueblo, tercera edición. Hola, ¿qué tal? Yo soy Pedro López Solís y estaré con todos ustedes acompañándolos a partir de estos momentos y hasta las 3 en punto de la tarde. Saludo con el mismo gusto de siempre, que siempre me es muy grato, a mi estimado amigo y compañero, a Ubaldo Mesa, mejor conocido en el mundo del deporte como el famoso Scooby. Es un juez de línea en el veredicto de la crítica o el análisis deportivo. También es un fiscal de hierro porque sus afirmaciones son implacables. Estimado Ubaldo, ¿cómo estás?
1: Profesor, muchas gracias. Aquí andamos. Qué amable, profesor. Sí. Pero muy bien, muy bien.
0: Oye, se te nota muy contento, ¿eh?
1: No, profesor, es que hay 2-1 hoy.
0: ¿Cómo que 2-1?
1: Ah, pero no cree que de otra cosa, sino de
0: es
1: fútbol.
0: Es viernes. Para empezar.
1: Ya, el hombre araña ya quiere.
0: Es viernes. Y don Jesús
1: lo sabe.
0: Chuy López lo sabe.

0: Uno, porque hay béisbol acá en el este de la ciudad de Tijuana, sí. Y aquí en el centro, prácticamente en la zona metropolitana, fútbol, Club Tijuana contra Pumas, y allá Monterrey contra Club contra Toros de Tijuana.
1: Pero a ver, no entendí muy bien. A ver. En dos zonas de Tijuana,
0: ¿sí?
1: Al mismo tiempo.
0: Simultáneo.
1: El sí. mismo día.
0: Así es, profesor.
1: Pero estás hablando de dos partidos
0: importantes.
1: Competitivos, ¿eh?
0: Así es.
1: Todo eso ocurre en Tijuana.
0: Todo eso. Y dejando aparte lo que usted nos va a decir más tarde.
1: Eso es importante porque no es la nota roja de violencia, de inseguridad. No. Mm-mm. Estamos hablando de deportes que ocurre en la ciudad más visitada del mundo.
0: Así es, profesor.
1: Una ciudad muy polémica que está en el ojo del huracán.
0: Claro. Y que tengamos.
1: Donde se habla que de esto, de lo otro, que todo y que aquello. Fíjate nada más.
0: Dos eventos importantes.
1: Y hay
0: uno
1: público,
0: es,
1: ¿eh? Sí. Lo importante es de que hay público.
0: Y uno es serie de campeonato de la zona norte, donde está Toros Tijuana y Sultanes, profesor.
1: Sí, bueno, ya ampliarás la información aquí en esta auténtica radio Tribuna del Pueblo. Disculpa, disculpa que fiscal. Hoy no pude escucharte.
0: Oye, profe, fiscal.
1: Sí, no pude escucharte porque fui citado a una...
0: ¿A dónde, profe?
1: A una plática allá a Radio Ranchito con don Jesús.
0: Valga, espere, profe.
1: Y estuvimos checando lo de León y ese tipo de cosas, así de que perdí detalles de la información que manejaste.
0: Déjeme presigno.
1: Le comento que estamos transmitiendo totalmente en vivo a través de los micrófonos y estudios aquí en Tijuana de la legendaria XEHC Radio Bahía 1470. El número telefónico aquí en el estudio ya a su entera disposición por si usted desea comunicarse y hacernos llegar su denuncia, su análisis y por qué no, todo lo que tenga que ver con la información de lo que ocurre en el país, en la región y aquí en Baja California, en ambas Californias. Se lo repito, 664-303-1880. Ya estamos enlazados también con la 1420 de Radio Ranchito. Ahí se encuentra don Jesús Chuy López. Don Jesús y sus muchachos. El jefe y su grupo. Más adelantito también vamos a estar en la grande, en la 1050 de amplitud modulada. Por esta señal llegamos parte parcial de Sonora hasta San Luis Río Colorado, la reserva del Pinacate, el desierto de Altar y la ciudad de Nogales, Nogales, Sonora. De aquel lado de la frontera, allá en los Estados Unidos, pero por todo lo que es la zona del desierto, cubrimos todo lo que es Arizona, Yuma y la ciudad de Calexico, allá en la Unión Americana. Hacia abajo, bueno, pues también estamos en todo lo que es el fértil valle de la capital de todo el estado 29, Mexicali, la ciudad que capturó el sol, y en esa ruta llegamos hasta el bello puerto de San Felipe, San Luis Gonzaga y Bahía de Los Ángeles. Allá en la montaña, agradezco a quienes hacen el favor de sintonizarnos por todas las frecuencias de Radio Cadena Enciso. Estamos en la Sierra de San Pedro Mártir, la carretera de Ojos Negros y por supuesto todo lo que es el Valle de la Trinidad. Y más hacia el norte, bueno, pues también aprovecho para saludar a mis amigas y amigos del poblado de La Rumorosa, particularmente allá en el cruce de caminos, en Vallecitos. Gracias, muchísimas gracias a mis amigas y amigos de Vallecitos. Pronto, muy pronto vamos a estar allá en Vallecitos en octubre, ya que las temperaturas bajan un poco, así es de que voy a invitar a quienes hacen el favor de acompañarme. Ya saben que los fines de semana yo ando de pata de perro. No hay quien me detenga, salvo alguna eventualidad, algún evento cultural, pues ahí sí, es imposible que nos vayamos a Ensenada, allá para Mexicali o a cualquier parte de Baja California. Y allá a lo lejos, en el sur profundo, bueno, pues también agradezco a mis amigas y amigos, ya saben de dónde, de San Quintín, el cariño, el aprecio que le tenemos a todos ellos, particularmente a los que

terminan el jornal, preparan los alimentos, preparan todo lo necesario para el día siguiente, y esas son las mujeres de San Quintín. Así es de que felicidades, mi reconocimiento y la admiración que les tenemos a todas ellas. En Ensenada, bueno, pues también agradezco a quienes hacen el favor de sintonizarnos allá en el mercado municipal, en el mercado negro, en el transporte público, en su casa, en la oficina, incluso llegamos hasta la bufadora y, por supuesto, en redes sociales hasta donde llegue la señal. Y aquí en la zona metropolitana, el pueblo mágico de Tecate, Rosarito, el quinto municipio, allá, en la ciudad más visitada del mundo, en las diferentes colonias y barrios, por las calles y colonias de Tijuana. Gracias, muchísimas gracias. El número telefónico ya está a su entera disposición, 664-303-1880. Llegamos allá muy cerca de la Bahía de San Francisco, Paso Roble, Los Ángeles, San Diego, el condado de San Diego, pero el epicentro de esta auténtica radio tribuna del pueblo, usted la puede escuchar en la 1470 de Radio Bahía. Estamos en las multiplataformas, nos va a encontrar como Radio Bahía 1470 AM Tijuana, o en el portal más influyente del noroeste de la República Mexicana, RCE Noticias. Usted nos puede seguir y desde luego ver en televisión, escuchar en radio y leer en RCE Noticias. En la pantalla chica estamos como RCE TV, que quiere decir Radio Cadena Enciso Televisión. Vamos a ir a la primera pausa. Hay tema, ¿eh? Hay tema para cerrar la semana. Vamos a hablar de los estacionómetros. No todas las maquinitas en donde se tiene que pagar funcionan. ¡Qué barbaridad! Como dijera David Sarabia, sirven para la maldita cosa, es decir, para nada. O como dijera el licenciado Alberto Lucero Antuna, mejor conocido como el Chokis, sirven para tres cosas: para nada y para nada. Ah, pero no se trate de que esté mal estacionado o no tenga el respectivo pago. Le ponen la araña o se lo llevan al corralón. Pero si no sirven las maquinitas, ¿qué alternativa le dejan a usted? Además, es ilegal. Violenta la Constitución. Vamos a consultar este tema en su momento con el maestro Sergio Moctezuma, porque a mí me parece que lesiona el bolsillo de los tijuanenses. Y la Comisión Estatal de Servicios Públicos aquí en Tijuana, mire, está realizando obras o trabajos aquí sobre el Boulevard Agua Caliente, sin señalamientos, no hay conos. Genera problemas esto. Y por supuesto, también puede provocar algún tipo de accidentes. Y cerraríamos con temas políticos. Armando territorio cada día se consolida más. Mañana tiene asamblea informativa el senador, con licencia, Armando Ayala Robles, en Delicias número 3. Vamos a la pausa, no le cambie, regresamos.

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7: Y es la 1:20 p.m, 1:20, hora de Baja California. El número telefónico aquí en el estudio, marcando el 664-303-1880. Bueno, si les parece, amigas y amigos, nos vamos a las efemérides. Se dice, se comenta y se rumora de que hoy es el día de los abuelos y los adultos mayores. De eso también vamos a hablar, vamos a armar un análisis, vamos a hacer un acercamiento. Si usted escuchó cuando regresamos de la pausa, quien estaba ahí cantando, pues era nada más y nada menos que el argentino Piero, mi querido viejo. Todos aquellos que tenemos la dicha de tener un papá, de tener una mamá, bueno, los que tienen una mamá, yo creo que es el ser más maravilloso, son el ejemplo a seguir. Nos han dejado un legado histórico que pesa, y pesa mucho. En aquellos ayeres se hacía valer la palabra. Ahorita se lo voy a razonar, como dijera don Vicente Landín, pero antes, muy buen provecho, amigas y amigos, si es que ya en estos momentos están disfrutando de los sagrados alimentos. De no ser así, si apenas van a cocinar, bueno, ya saben la receta de todos nosotros. Que el compañero ahí en casa se ponga el mandil y se meta a la cocina, que prepare todo lo que tenga que preparar y además le sirva a la reina de la casa. Ahora, que si ya comieron, pues yo los invito para que se queden en la sobremesa, porque el día de hoy le tenemos un interesante programa. Ya le decía, vamos a hablar de los estacionómetros, de la Comisión Estatal de Servicios Públicos y, bueno, pues, Armando Ayala, el senador con licencia, que busca, al igual que otros de sus compañeras y compañeros, pues la coordinación de la defensa de la Cuarta Transformación y la soberanía nacional. 664-303-1880. Y les decía, hoy es día del abuelo y los adultos mayores. Es una fecha para reconocer la sabiduría. Fíjese muy bien, reconocer la sabiduría de los adultos mayores. Reconocer el trabajo y legado de quienes lo dieron todo. Y por supuesto, lo fundamental, ellos son la autoridad moral de nuestra sociedad. 664-303-1880, tenemos llamada. Adelante, ¿quién nos habla?
8: Buenas tardes, señor don Pedro López Solís, habla Víctor Manuel.
7: Don Víctor, lo saludo con gusto. ¿Cómo está, don Víctor?
8: No, pues aquí, mire, con unas salivitas negras.
7: ¿En la terraza?
8: No, acá abajo.
7: ¿Abajo de un árbol?
8: No, algunos los conozco aquí. No han acabado con la planta baja.
7: Ah, me parece muy bien, don Víctor. Sí, sí, sí, porque...
8: Hay un saludo ahí para Novaldo Mesa, que muy amablemente nos da el paso en automático. Y pues qué sorpresa un día ayer usted, oiga.
7: ¿El día de ayer?
8: Sí, sí, sí, ahí con el pelón más guapo de la tele.
7: Sí.
8: Sí, sí, pues, ¿qué le puedo decir? Pues,
7: es cuestión de que ustedes lo pidan y nosotros lo convencemos y junto con ustedes, ¿eh?
8: No, pues ojalá, pero aquí va algo muy importante, ¿eh? Ojo, es que este tipejo tiene mucha audiencia, ¿eh? Donde quiera que se pare, como dijo por ahí un tribunero, el que es perico donde quiera es verde, este cuate lo va a pintar verde ahí, si es que ahí se le hace. Lo más que lo que tienen que hacer ustedes en la empresa es tener una multilínea, porque con esta línea no la van a levantar.
7: No, ser conscientes, porque tantas líneas, pues, nos vamos a enredar con tantos cables. No, ser conscientes a lo que vamos, a lo que te truje, Chencha. Solo que a mí me gusta la plática con mis amigos o con gente como usted que tiene mucha sabiduría.
8: Digo, opinión personal, ¿verdad? Digo,
7: sí.
8: Le buscamos.
7: Lo importante es de que ustedes hablen, lo pidan, y bueno, ¿quién es Ramón para negarse? ¿O quiénes somos nosotros para decir que no?
8: Ramón tiene mucha audiencia, algo se lo digo, y cualquier tribunero me lo va a firmar, ¿sí? Entonces, si he dado caso, que ojalá, se haga, nosotros le pedimos que allí pues se acomode en algún horario de la programación, no sé, cómo lo maneje ahí el director, la directora, no sé, ahí como sea la polaca ahí dentro de la empresa. Pero lo que sí digo, Ramón tiene mucha audiencia.
7: Sí, a mí en lo personal, don Víctor, me daría muchísimo gusto si usted escuchó desde que se sentó aquí a mi lado. Yo arranqué con él, fue una de las personas que le he aprendido muchísimo, y arranqué con él allá en la Z, siendo yo sumamente polluelo,
8: No, yo me acuerdo que hice a usted de corbata ahí por un lado, en Radio Z13.
7: Sí. Hace muchos ayeres.
8: Conocí también a Gustavo García Rico, no sé qué sea de él, a Jesús Miguel Flores también lo conocí.
7: Jesús Miguel está aquí con una empresa de medios en redes sociales, y le va muy bien a mi amigo Jesús Miguel Flores.
8: Sí, pero digo, también a Juan Manuel Nieto también lo conocí,
7: sí.
8: Porque todos ellos trabajaron en cierta empresa, no me diga que no es cierto.
7: Sí, sí, claro, y a Gustavo hace tiempo que no me lo encuentro, ¿eh?
8: Yo soy fiel radioescucha desde aquellos ayeres,
7: sí.
8: A Ramón yo lo vengo persiguiendo desde, y luego cuando lo corrieron de allá, porque esa es la verdad, se vino a la 1310, la que anteriormente era la radio Enciso, que aún sigue siendo con las mismas siglas, ¿no?
7: Sí.
8: Sí, sí, sí, y ahí también lo conocí, una vez fui con mi mamá, que en paz descanse, ahí estaba un programa que se llamaba Hacer el Bien, si me da quien, el favor.
7: Con el penicilino, Joaquín Díaz Croix.
8: Sí, también lo conocí, una persona muy mayor, también lo conocí.
7: Oiga, se dice, se comenta y se rumora de que Joaquín Díaz Croix fue quien le prestó por primera vez a Vicente Fernández un traje de charro. Eso se comentaba, por parte del penicilino, no me crea a mí.
8: Sí, claro.
7: Y como no va a venir el Penny a desmentirme, pues vamos a dejarlo como un dicho.
8: Estoy comentando desde cuándo los he perseguido a ustedes y a don Jorge Esparza Carlo, que también ahí tenía el programa desde las 6 de la mañana hasta las 10, algo así.
7: Sí.
8: Conducía la Tribuna del Pueblo, se llamaba allí en las mañanas, algo así, sí, en Radio Enciso duró un buen tiempo también.
7: Y fíjese qué curioso, a mi amigo y maestro don Jorge Esparza, yo lo escuchaba en Radio Ranchito con su programa Patrulla del Aire, ¿no?
8: Patrulla del Aire.
7: Sí.
8: Patrulla del Aire, sí. Precisamente lo empezaba a la 1 de la tarde, lo recuerdo.
7: Efectivamente.
8: Sí, sí, yo lo escuchaba a diario, sí, así es. Sí, sí, sí. Y el eslogan de él era primero, pitaba una patrulla, ¿no? Según él.
7: No está mal. Yo creo que le voy a pedir el bobo a don Jesús y voy a platicar con Ubaldo. A lo mejor nos aventamos una sección policiaca, ¿sí?
8: Pues
7: no estaría mal. Eso sí, no me gustaría que apareciera en la nota roja uno de mis camaradas, como usted comprenderá.
8: No, ¿qué pasó? Toco madera. No, pero aquí el policía efectivo y el que había el comandante de todas las tropas adelante se llamaría don Pedro López Solís.
7: Vamos a ver esa posibilidad. Sí, voy a consultarlo con el consejo de la auténtica radio Tribuna del Pueblo, y no estaría mal dos que tres notitas, ¿verdad? De lo que ocurre, ¿sí?
8: Pero pues ahí, como le vuelvo a repetir, ahí el gendarme de la película va a ser Pedro López Solís, no hay otro.
7: Sí, don Víctor, sí. Me tengo que ir a la pausa y este es para identificar nuestra señal y además nos vamos a ir al resumen, a la cápsula informativa.
8: Ándale, sí, don Pedro, no, pues yo...
7: Me da muchísimo gusto, don Víctor Manuel Hernández, el señor autoridad. No, fíjate, Víctor Manuel Hernández Ley, el señor autoridad.
8: Que don Pedro, no, hombre, si de veras que...
7: usted tiene más salidas que un cerco viejo, don Víctor.
8: No, hombre, qué bárbaro.
7: Si
8: no,
7: se sigue portando así como va, lo vamos a mandar a vacacionar a Ensenada. Al mercado negro, que se aviente unas almejitas ahumadas a las brasas.
8: Ay, ay, ay. No,
7: con unas águilas negras.
8: Ándale. No, es que yo tengo rato que no salgo de aquí.
7: Don Víctor, ponga el ejemplo. Ponga el ejemplo. Usted decía, tenemos una sola línea. Vamos a aprovecharla. Le agradezco, don Víctor. Cuídeseme mucho. Saludos.
8: Hasta luego,
7: sí, nos vamos a la pausa.

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2: ¿Cómo? Una fuente confiable de energía independiente de la red eléctrica comercial. El ejército de Estados Unidos anunció que planea construir microreactores nucleares en 5 bases militares desde Nueva York hasta Texas, como una fuente confiable de energía independiente de la red eléctrica comercial. Cortes de energía eléctrica dejaron a miles de residentes de Los Ángeles sin aire acondicionado en medio de una ola de calor extrema, con temperaturas que alcanzan cerca de los 100 grados Fahrenheit. Alrededor de 3,000 clientes de Echo Park y Westlake amanecieron sin servicio de energía, lo que los dejó sin oportunidad de recurrir al aire acondicionado ni a ventiladores. Aunque Trump no puede obligar a Canadá a adoptar la denominación que él prefiere, el presidente Donald Trump anunció que cambiará el nombre de Lago Ontario para que se le conozca como Lago América dentro de Estados Unidos, en medio de la intensificación de su guerra comercial con Canadá. Para controlar a detenidos y manifestantes que opongan resistencia al Servicio de Inmigración y Control de Aduanas, ha adjudicado un contrato de 16.7 millones de dólares para comprar 6,000 pares de guantes capaces de propinar dolorosas descargas eléctricas. 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
15: Una de la tarde ya con 38 minutos, una con 38 hora de Baja California. Bueno, ¿qué creen? Usted sabe que trabajamos en el mismo edificio, Radio Ranchito, Radio Bahía y otras estaciones hermanas. Sin embargo, me ocurrió lo mismo que hacía don Arturo Geraldo y don Oscar Genel González, precisamente en la 1470, que era RCN de Tijuana, ¿sí? Don Oscar Genel y Arturo Geraldo, bueno, pues salía uno y entraba el otro, y un día don Oscar le dijo: oye, Arturo, acompáñame. Bueno, yo no quise desaprovechar lo mismo, ¿no? Bajo otras circunstancias, aquí. Los jóvenes les llaman radio pasillos o entrevista de banqueta, sí. en los medios, en el periodismo, una banquetera. Pues así, Armando, discúlpame, a boca de jarro casi te meto a la cabina.
16: Yo nada más pasando, me asomé aquí, ¿verdad? Sí.
15: Oye, no quise dejar pasar la oportunidad, te venía escuchando, importante la información que manejaron tú y el maestro, Sergio, sí. Tezuma, buen maestro.
16: Y si es maestro.
15: No, claro, de la universidad y un maestro en derecho. Sí, es un constitucionalista impresionante. Ha dejado escuela en la UABC y lo que le sigue todavía.
16: Muy comprometido.
15: Sí, bueno, esta invitación rapidito que te hice... Y quisiera que lo platicáramos brevemente, de acuerdo a tu agenda. Mañana sábado estás en Delicias.
16: Sí, Delicias 3.
15: Delicias 3. Oye, pero es al mediodía.
16: Pues con lluvia, con sol y con calor, Armando Ayala, coordinador.
15: ¡Ándale! ¡Qué buena está esa, ¿verdad? Armando territorio, pero...
16: Con lluvia, con sol y con calor... Armando coordinador.
15: No está nada mal.
16: O sea, son porras que me echan la palomilla, pues, porque sí. todos los climas hemos pasado en estos últimos 2 años.
15: Sí, ¿no? No sé, la verdad, he atendido conferencias de prensa de aspirantes como tú a coordinadores, pero no he visto que alguien esté armando actividades, vaya. Aunque ellos hagan otra cosa, te van a estar citando en el pensamiento, vamos a armar esto. Actividades al mediodía y a todas horas, como lo haces tú.
16: Sí, no, pues es la hora que la gente tiene oportunidad.
15: Ellos decidieron.
16: En un sábado, por ejemplo, sí. 12, 1, 3 de la tarde, uh-huh. Para este tipo de actividades, una asamblea informativa. Ya por las tardes pues están con la familia, están con otras, sí, actividades. Y nosotros tratamos de ser muy respetuosos también. Aparte que nosotros no ponemos el horario ni el día. Yo recibo aquí al teléfono muchas invitaciones de las colonias. Incluso aquí está en el programa Armando Territorio. Sí. Acabo de recibir de Blanquita Ortiz ahorita una invitación a Camino Verde. Ellos fijan la fecha y la hora. Nosotros nos ponemos de acuerdo. Es el caso de la asamblea mañana en Delicias 3 y Natura. van a ser un promedio de 300, 400 personas, porque allá son muy participativas, son de las asambleas más grandes que hemos tenido, precisamente donde hicimos nuestro segundo
15: informe. Oye, esa es parte de la zona este de Tijuana,
16: sí,
15: la parte pues un poco olvidada o abandonada. Uh-huh. ¿Sí? Mucha marginación, desigualdad, pobreza, Armando.
16: Y la gente está ávida que sus representantes populares vayan a las colonias, pero también de que firmemos compromisos.
15: Sí.
16: Estamos firmando compromisos, que es lo que vamos a hacer ahora ganando la coordinación al mediano y largo plazo. Y por ejemplo, en el caso de Delicias y Natura, son fraccionamientos nuevos. Uh-huh. Ahí una de las peticiones más constantes, urgentes, son espacios, escuelas. ¿Verdad? Todo lo que tiene que ver con la educación, es tantas las familias que viven ahí que requieren más escuelas para preescolar, primaria y secundaria, mejorar las que hay y la capacidad.
15: Independientemente de esas peticiones que te han hecho, Armando, yo creo que también lo que falta mucho en estas colonias son espacios deportivos, áreas verdes.
16: Sí, también, ¿eh? Centros comunitarios, centros de salud con médicos 24 horas, unidades deportivas y parques. Muy cierto lo que dices, hay que hacer una inversión en eso.
15: En estos recorridos que tú andas realizando, armando el territorio, hay zonas en donde no hay pavimentación, no hay agua, no hay luz. No sé si te ha tocado verlos. A mí me lo han comentado por aquí, por la Radio Tribuna.
16: Sí, como por ejemplo, Villas del Campo. Villas del Campo que está pegadito allá a Tecate, fuimos a esa comunidad, nos invitaron y no hay instalaciones de energía eléctrica, hay puros diablitos, cables donde están propensos a un incendio, no hay redes de agua, no hay drenaje, no hay pavimentación. Es una zona de invasión donde hay que regularizar, hay que meter todos los servicios por las condiciones.
15: Sí.
16: Ahora sí, por como dice la presidenta, por un gobierno humanista, ¿verdad? Uh-huh. Entonces, hay muchas colonias aquí en Tijuana que tienen muchas necesidades, van cambiando la situación conforme vamos recorriendo el estado. Por ejemplo, ahora que estuvimos en Mexicali, saludos a Mexicali, sí, a través de la grande
15: Mexicali,
16: donde planteamos nosotros que habría que considerar un plan de justicia para el Valle de Mexicali. Uh-huh. Valle de Mexicali requiere créditos para los productores, requiere estímulos para el diésel a los productores, requiere mantenimiento de carreteras, requiere vivienda para los trabajadores. Hay que activar el Valle de Mexicali, tiene muchos problemas, como se está haciendo ahorita con el Valle de San Quintín, que sí, fuimos, claro, al Valle de San Quintín. Es una inversión millonaria que está haciendo la presidenta Claudia Sheinbaum en San Quintín, en vivienda, en infraestructura educativa, infraestructura hospitalaria y ahora sí que también en el mantenimiento de escuelas y creación de nuevas escuelas, entre otros muchos temas más.
15: Armando, sí, así te lo voy
16: Armándaro.
15: Así lo voy a manejar, porque sí, somos cuatro. Claro, eso dijiste tú desde el primer día en que nos encontramos aquí en Radio
16: Valle. Somos colegas aquí de los medios.
15: Y en Radio Rancho. Oye, al margen de las peticiones, insisto, porque aquí la gente me llama y se queja mucho del Boulevard 2000. Te lo pregunto a ti como senador con licencia, como pues un líder, una figura pública dentro de tu partido, el Partido Morena, y por supuesto un aspirante a la coordinación, y sabemos quién decida el Comité Ejecutivo Nacional de tu partido, pues obviamente el paso siguiente sería una eventual candidatura, así lo vamos a manejar. Tú sabes que este Boulevard 2000, tú circulas mucho por ahí en el carro prestado por tu papá, que lo mencionaste ayer en la rueda de prensa. Oye, ¿no hay algún compromiso de tu parte para arreglar este bulevar que se inauguró más de 3 veces en los gobiernos panistas?
16: Fíjate que
15: está horrible.
16: Ahí se está desarrollando un proyecto. No sé yo cómo ha de estar en la parte económica este proyecto, pero se está ampliando para hacer 2 carriles al centro del Boulevard 2000 y que toda el tráfico o las unidades de carga pesada utilicen esos carriles. Ajá. ¿Quiénes han sido los principales, quienes han afectado el Boulevard 2000? Pues las unidades de carga, que van sobrecargadas, sí, ¿verdad? Y es un bulevar libre, no se paga cuota. Entonces, ¿qué planteaba la gobernadora? Que se hicieran otros carriles, que pagaran una cuota el transporte de carga y que esos mismos ingresos sirvieran para darle mantenimiento al bulevar 2000. Entonces, se me hace a mí un proyecto sustentable, que se manejó de otra forma, de que sí, se iba claro, a privatizar el Boulevard 2000 y no sé, no, es para las unidades de carga pesada, uh-huh, así como la carretera escénica pagan una cuota, se le da mantenimiento, pues yo pienso también que se requiere un ingreso para que la familia que vaya en su carrito, ¿verdad? Algunos nuevos, algunos no tan nuevos, que va con toda la familia, pues no caiga en un bache y no sea un lugar, uh-huh, oscuro, inseguro y sucio como está ahorita el Boulevard 2000. Se requiere un proyecto sustentable y sostenible para que haya recursos y se mantenga. Como la cuota que pagamos en el Fiarum, en la Rumorosa. Uh-huh. Una cuota se paga ahí, se le da mantenimiento constantemente en la Rumorosa. Entonces, creo yo que sería un mecanismo que nos, sí, garantizaría para las familias que no transitan ahí porque anden haciendo negocio como los unidades que transportan minerales, transportan cemento y cobran, ellos hacen negocio, pues, ¿verdad? También, pues, que no sea una cuota muy, muy alta, una, sí, cuota módica, y vamos beneficiándonos todos,
15: ¿no? Sí, no, el deseo de todos los tijuanenses es de que ese mentado Boulevard de la Muerte, sí, mejore de la para... Muerte.
16: Sí, como el de Ensenada, que era el de la Muerte, el tramo de la Muerte, ese es Boulevard de la Muerte, sí, el de 2000.
15: Mejore sus condiciones para que la gente pueda tener tranquilidad. Bueno, se te mira muy optimista, a pesar de todo, ¿eh?
16: ¿Eh? Como dice la canción, a pesar de todo, y a, sí, pesar de todo, te sigo queriendo. Sí, sí, no, andamos muy optimistas, fíjate, porque... En nuestro movimiento, nuestra estructura, uh-huh, no es el proyecto Armando Ayala, soy parte de un proyecto de transformación y se ha estado sumando mucha gente. Tenemos mucho, mucho apoyo con las bases abajo. He aprendido mucho en esta nueva, sí, etapa, me siento más consciente, uh-huh, de lo que está viviendo Baja California, de primera mano la información, ahorita lo que me preguntes del estado, y sobre todo, Pedrito y auditorio que nos escucha, el orgullo de decir, vine a Tijuana, vine a Tecate, vine a San Felipe, que esta, sí, semana voy a ir a San Felipe, y tengo trabajo legislativo, uh-huh, a favor de todos los municipios del estado. Por ejemplo, San Felipe. Saludos a San Felipe, que vamos a visitar este miércoles, llegamos por la tarde, tenemos agenda el jueves de esta próxima semana, metimos un punto de acuerdo para que se le considerara al municipio en el plan de mejoramiento urbano para la infraestructura turística del malecón, uh-huh, y hoy se está haciendo un gran proyecto para remodelar todo el malecón de San Felipe. No me voy a colgar la medallita yo solo, es el estado y el municipio, sí, pero yo contribuí desde la alta tribuna para, uh-huh, llevar ese mensaje y que se considere el municipio de San Felipe. Ese es el orgullo de nuestro equipo. Vamos a Ensenada, tenemos resultados. Vamos a San Quintín, ahí también. ¿Qué hicimos por San Quintín? Aprobamos la municipalización. Llevamos obra con la empresa Energía Costa Azul y exigí a la empresa que aún quedan obras pendientes, uh-huh, que cumpla. Entonces, ¿dónde nos movemos? Algo hemos hecho, pues, que eso es lo importante. Lo, sí, que decía Andrés Manuel.
15: Fíjate que esto que mencionas sería sumamente importante, ya no solamente para San Felipe, sino para toda Baja California. Ahora, yo considero que lejos de que los tijuanenses, la gente de Ensenada, la gente de Tecate, se vaya a Puerto Peñasco o se vaya a La Paz, eso no quiere decir que, no estoy diciendo que no vayan, pero vamos a tener la opción de irnos a San Felipe con, claro, la infraestructura, con el desarrollo que estás, uh-huh, planteando, porque si le va bien a cada uno de los municipios y más a San Felipe, pues nos va a ir a bien a todo Baja California.
16: Por eso andamos optimistas, porque no venimos a descubrir el hilo negro, no somos oportunistas, no estamos por un sueño personal, hemos apoyado la transformación desde, uh-huh, que esto inició y vamos a seguirlo haciendo.
15: ¿Ves o sientes fracturas en tu partido a raíz de quienes están aspirando, mujeres y hombres, a la coordinación?
16: Pues fracturas no, vemos competencia, pues cada quien está haciendo lo suyo. Lo que sí yo siempre lo he mencionado, que somos un solo proyecto. Cada quien debe de contribuir al proyecto de nación, pero no debe de dividir, ¿verdad? Decía Andrés Manuel, ajá, que aquí en el movimiento la onda grupera no, las no, divisiones va, no, los grupos no, somos un solo movimiento, porque eso se daba mucho en el PRD antes. Entonces, aquí a veces empieza a dar eso, ¿verdad? Entonces, nosotros no hemos sido promotores de la división, ni andar comprometiendo candidaturas. Eso de que yo te, oye, te voy a ser presidente municipal, pero apóyame, te voy a ser diputado. No, no, eso es muy, muy delicado. Esos arreglos en el oscurito, esos son arreglos populares, eso le corresponde al pueblo decidir en un proceso democrático, transparente, sí, claro, como lo hace Morena. Entonces, estamos muy tranquilos, porque hemos hecho las cosas como se nos, como dice el librito, no nos hemos salido.
17: Como en el béisbol.
16: ¿Verdad? En el, sí, béisbol. Bueno, en el béisbol dice, esto no acaba hasta que hasta se que acaba.
17: Padrito. Oye, yo estoy mirando que dentro de las coordinaciones en otros estados son compañeras y compañeros, sí, del Senado de la República.
16: A ti te tocó saludar aquí en Tijuana a Nora Rubalcaba.
17: Sí, le entrevisté, de, sí, hecho. Sí.
16: Y este me mandó, le mandé un mensaje y me mandó un mensaje porque estuve en su informe. Ajá. También este Imelda Castro, también mi compañera senadora acá en Sinaloa. Beatriz Robles, ella no salió, ahora sí que ganadora de la coordinación, ella es de Querétaro. Salió Santiago Nieto. Santiago Nieto, que también tengo el gusto de conocer. Pues son pocos los estados que ya han sido nombrados, son cuatro. Y ahora sí que nos decían que para esta semana, Baja California, que para la semana que entra, que sí, que no, que acá, que allá. Pues va a ser hasta después del informe de la presidenta, que es el próximo domingo 6. Vamos a estar muy atentos al llamado. No hay prisa, estamos tranquilos, aprovechamos para visitar los municipios que nos hacen falta. Ya después de San Felipe, pues ¿qué me faltaría? Pues la isla de Cedros, que también tenemos resultados. Pero la isla de Cedros, pues necesito yo hacer ahora sí que, o pedir otro préstamo, hacer una cooperacha pues para la avioneta, ¿no? Porque hay que, sí, hay que cooperar con una avioneta para que nos lleve para allá, para Cedros. No es fácil llegar ahí.
17: Viene, por cierto, el segundo informe de la presidenta de México. Vas a estar muy al pendiente, vas a acompañarla a su informe, o mira, al menos seguramente habrá una asamblea.
16: No sé, la verdad, si recibamos un llamado para estar en la Ciudad de México, ¿verdad? Yo no iría por turismo político. Mejor, estoy planteando hacer una reunión, una asamblea aquí en Tijuana, llevarme una pantalla y junto con la gente ver la asamblea aquí, sí, en Tijuana, con la gente, ¿verdad? Porque mira, allá vas y te pierdes en el montón. Va a tomar la foto, las horas de vuelo, que es tiempo que puedes estar aquí en el territorio, sí, el gasto, y ahorita no está el horno para bollos. Entonces, en dado caso que nos citen, que acompañemos, pues con mucho gusto. Si no, aquí vamos a estar transmitiendo a control remoto a través de nuestras plataformas.
17: Sí, claro. Estos dos años y las acciones que se han realizado por parte de la presidenta de México y, por supuesto, con el apoyo de los legisladores, de los gobiernos, de los estados, de los municipios y de este proyecto de la Cuarta Transformación en su segundo piso, ¿cómo lo ves?
16: Hay muchos resultados, hay muchos resultados. La presidenta ha apoyado mucho a Baja California. Como te vuelvo a repetir, aquí se está invirtiendo en el plan de justicia allá en San Quintín, se está invirtiendo en recursos hídricos e infraestructura hidráulica, ahora la desaladora de Rosarito, que ya dio el fallo a la empresa que va a empezar la construcción. Vino la presidenta a inaugurar aquí el piso, el viaducto elevado, de Tijuana, que es una obra majestuosa, la verdad, que vino a solucionar el problema del tráfico. Ya está terminada la garita 2 de Otay, que necesitamos ahora apurar a los gringos para que desarrollen del otro lado. Y está haciendo una inversión de 770 millones de dólares para, ahora sí que, generadoras de energía eléctrica de ciclo combinado y transmisión allá en Mexicali para resolver el tema de los apagones, o sea, que haya suficiente energía eléctrica. Entonces, hay muy buenos puntos en este informe a favor de Baja California, pues que nos va a tocar a nosotros ser promotores.
17: Bien, regreso un poquito a lo de mañana. ¿Qué vas a platicar con la gente? Miren, acá en Delicias número 3.
16: Sí. Pues son asambleas no para promoción personal, son para defender la transformación. Uh-huh. Y defender la transformación son las conquistas del pueblo. Recordarle a la gente aquí como estábamos antes, con el 16% de IVA, ahora está el 8%, cómo estaban los salarios mínimos, que ahora están en 460 pesos, cómo estaban las familias que no tenían programas de vivienda, ahora está uno de los programas de vivienda más importantes, Vivienda para el Bienestar, los apoyos sociales, las inversiones que está haciendo también la gobernadora en mejorar la infraestructura educativa uh-huh. en Baja California. Entonces, hay mucho de qué hablar. La estabilidad del país, para que ahorita el dólar sí. esté abajo de 16, 17 pesos. Aquí eso es algo muy bueno para la frontera. Uh-huh. Si hay devaluación, nos da a nosotros pulmonía aquí porque se dispara la inflación. Entonces, las buenas noticias también son noticias. Así que nos vemos mañana en Delicias 3. Pedrito, muchas gracias.
17: Mi querido ¿verdad? Armando. Sí, por este oye, espacio. Una disculpa por no, el arrebato, digo.
16: Yo por andar aquí, ahora sí que asomando la cabeza aquí a la cabina, ¿verdad?
17: Bien, déjame, me voy a corte.
16: Te felicidades.
17: Y nos vamos a seguir mirando y te vamos a seguir escuchando.
16: Seguimos armando territorio.
17: Sí. Y te podemos seguir en las redes, que claro, no estamos sí. ahí.
16: Armando Ayala Robles.
17: Armando Ayala Robles. Vamos a la pausa, no le cambie, regresamos.

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7: 2:02 p.m, 2:02 hora de Baja California. Estamos en la auténtica radio Tribuna del Pueblo, tercera edición. En estos momentos nos enlazamos con la capital de Baja California, Mexicali. Allá estamos en la Gran D, en la 1050 de amplitud modulada. Por esta señal llegamos parte parcial de Sonora hasta San Luis Río Colorado, la Reserva del Pinacate, el desierto de Altar y la ciudad de Nogales, Nogales, Sonora. De aquel lado de la frontera, allá en los Estados Unidos, también aprovecho para dar la bienvenida a mis amigas y amigos de todo lo que es Arizona, Yuma y la ciudad de Calexico. Hacia abajo ya estamos cubriendo también todo lo que es el fértil valle de la capital de todo el estado 29, Mexicali, la ciudad que capturó el sol. Y en esa misma ruta, bueno, pues también agradezco a mis amigas y amigos de San Felipe, San Luis Gonzaga, Bahía de Los Ángeles. Ahora sí, de punta a punta estamos cubriendo los 7 municipios de nuestra entidad. Es el mismo número telefónico con la regional de Tijuana, marcando el 664-303-1880. Bien, qué interesante charla, qué interesante plática, así como pues usted está acostumbrado, está acostumbrada. A boca de jarro agarramos al senador con licencia, Armando Ayala Robles. Interesante todo lo que está sucediendo, ¿eh? Tenemos llamada, adelante, ¿quién nos habla?
8: Habla Griselda Miramontes.
7: Mi estimada Griselda, qué gusto, ¿cómo te encuentras?
8: Pues tranquila, porque como que el calor ya se va.
7: Sí.
8: No sé allá en Tijuana cómo están.
7: Fíjate que más o menos alrededor de la 1:30 alcanzamos los 37 grados, Griselda.
8: Sí, pues me imagino.
7: Sí.
8: Fíjate, Pedro, que yo tengo una amiga allá en Tijuana de muchísimos años. Y sí, me dijo hoy muy temprano: "Oye, Griselda, ni cuando yo llegué aquí hace 50 años había sentido este calor. ¿Es verdad, Pedro?
7: Mira, información que yo tengo en estos momentos, por primera vez, so pena de que alguien me corrija, me gustaría muchísimo, pero información que yo tengo, por primera vez en décadas, estamos llegando a los 37 grados de calor. No he seguido yo muy de cerca datos que tengan que ver con las temperaturas, pero hay gente que se está comunicando a través de las redes sociales que nos están diciendo que nunca se habían registrado temperaturas tan altas como las de este verano aquí en Tijuana. Y lo mismo en Tecate, quiero suponer.
8: Sí, pero lo que pasa, Pedro, que acá en la zona rural, a toda la gente que me escucha, con respeto, cariño y todo, pues acá es diferente, Pedro, porque corre el aire, aunque está caliente, ¿verdad?
7: Sí.
8: Pero por lo menos, pues mira, aquí en tu pobre casa, pues yo tengo mis arbolitos, ¿verdad?
7: Es importante, Griselda, tener árboles en casa. Voy a ver si le hacemos el llamado a mi amigo Leo León y nos recomienda, si es que nos está escuchando, yo le pido que después de esta llamada o cuando tenga una chancita se comunique con nosotros y nos platique la importancia de los árboles en temporadas como esta.
8: Oye, Pedro.
7: Dime.
8: Tú con el tiempo que tienes aquí en Tijuana, ¿tú habías padecido este calor?
7: No, la verdad.
8: Es verdad, Pedro, que es primera vez.
7: Sí.
8: Porque así me dijo mi amigo, me dijo.
7: Pues es lo que es el dato que te estoy dando. Sí. Por eso, si alguien tiene otro dato distinto al que yo les estoy dando, de que hayan existido temperaturas más elevadas, pues que me echen la llamadita. Pero lo que nos está haciendo llegar la gente que nos sigue a través de las redes sociales, que por primera vez en décadas, ¿sí?
8: Sí.
7: Se está llegando a 37 grados de calor.
8: Ok. Yo tengo un amigo que me dijo que está en Estados Unidos, está muy arriba, y me dijo que estaban hasta 101 la temperatura.
7: Ajá.
8: Dije, ¿qué? ¿Qué? Me dijo, ¿sabe una cosa? Está hirviendo acá en Estados Unidos la temperatura.
7: Sí. Dije, pues. Aunque déjame decirte que la temperatura de Estados Unidos no se compara con la de Mexicali, ¿eh? Con la de Arizona o con la de Yuma, lo mismo que de la temperatura de San Luis Río Colorado.
8: Bueno, yo me pongo a pensar, Pedro, que sinceramente mis respetos para toda la gente que está en el Mexicali. ¿Por qué? Pero porque tú ya sabes esa temperatura que hay en Mexicali.
7: Sí.
8: Muy fuerte, ¿verdad?
7: Así es.
8: ¿Qué le deseas a la gente?
7: No, bueno, yo lo único que le puedo desear a la gente, o pedir más que nada, mi querida Griselda, es de que estén bien hidratados. ¿Y cómo se pueden hidratar? Número uno, agua. Número dos, suero. Número tres, agüita de limón. Pues número mira, cuatro, bueno, ya mejor ahí le paro.
8: Mira, pero yo te voy a decir algo. Acá hay gente que trabaja aún así con el calor, pero se hacen bebidas como en Chiapas. ¿Tú te acuerdas? No sé cómo le llaman
7: no,
8: esa bebida.
7: No, porque no soy de Chiapas.
8: Ok, son bebidas, Pedro, que les ponen maseca con agua fría. Y no sé qué sentirán en su estómago, pero dicen que se sienten muy bien. Entonces, a mí me dijo mi hija, mamá, procura tomar mucha agua y no estés en el sol. Pero pues yo ya estoy acostumbrada, pero por el que acá tengo 45 años viviendo. ¿verdad?
7: Sí.
8: Entonces, te adaptas porque, pues ahorita, mira, está el calor muy fuerte y aquí en tu pobre casa yo, pues estoy lavando y procurando que tenga mucha agua el gallo, porque yo miro que tiene el agua el gallo y lo miro muy feliz.
7: Pues mira, el gallo sin gallinas.
8: No, ya las buscó.
7: ¿Ya tienes gallinas?
8: No, Pedro. Espérate, ahorita para que saquen sus gallinas las personas, está difícil. No cualquier gente, más porque hablé con Panchita, es delegada aquí, y me dijo que por la pandemia no dieron nada de apoyos de gallinas.
7: ¿Cómo?
8: No, que por la pandemia, no sé si sabías.
7: Pues la verdad no sabría decirte.
8: Pero tu vida es otra. Muchísimas gracias. Te mando un abrazo muy fuerte y que toda la gente me escucha, Dios la bendiga. Pero a partir de lunes, Pedro, el clima es otro.
7: ¿Quién te dijo eso?
8: Pues mi hija me lo dijo, porque mi hija revisó y a partir de la próxima semana tenemos otro clima ya. Uh-huh. Para que si toda la gente que me escuche, pues vamos a tener ya otro clima, baja la temperatura.
7: Ándale pues, Griselda. Oye,
8: un abrazo, pero muchas gracias.
7: Tienes que tomar mucha agua,
8: Pedro, yo tomo mucha agua porque acá la agua no es tan cara, la que nos venden, la traen de ahí del Valle de Guadalupe y te dan a 20 pesos el garrafón del agua. Uh-huh. Está muy sabrosa.
7: Okay.
8: Y mucha agua. Un abrazo, muchísimas gracias, Pedro.
7: Muy bien, Griselda.
8: Gracias, que pases bonito fin de semana.
7: Sale. Griselda Miramontes.
9: Profe, tenemos el dato. 16 de octubre de 1961. Ajá. La ciudad de Tijuana registraba 50 grados centígrados, con reportes pues prácticamente de aquella ciudadanía con deshidratación y pues temperaturas muy altas y una muy baja humedad.
7: En el 61 alcanzó 50,
9: sí,
7: centígrados, la temperatura más elevada aquí en Tijuana. Sí. Ahorita estamos a 32, estoy checando aquí en la información que tenemos, o más bien en el reporte. Sí, aquí en Tijuana estamos a 32. Vamos a checar allá en Mexicali cómo andamos, aprovechando de que estamos enlazados. Está 45 en estos momentos ahí en Mexicali. ¿Sí? Vamos a checar allá en San Luis Río Colorado. San Luis. A ver, vamos a ver. San Luis. San Luis Río Colorado. En San Luis Río Colorado, fíjate, hay un punto de diferencia con Mexicali, 44. ¿Sí? Pero es que es la misma zona. Lo que sí nos queda claro, lo que sí se dice, es de que en Mexicali se han registrado las temperaturas más elevadas, más altas, en todo el mundo. ¿Qué representa? Bueno, de que

0: hidratación. No sé aquí por parte del gobierno municipal, a través de la Secretaría de Bienestar, de la Secretaría de Salud del Estado, aquí en Tijuana tengan centros de hidratación, que no estaría mal, nada mal. No nos podríamos comparar con Mexicali. Sin embargo, hay que entender de que para el clima al cual estamos acostumbrados aquí en la ciudad, aquí sí están un poco fuertes, un poco elevado las temperaturas. La recomendación, lo que me decía Griselda, bueno, pues hay que hidratarnos, ya le decía, una agüita de limón, ¿sí?, con hielo, si le ponen sal, mucho mejor. O así como pregunta el hombre araña, digo que no me pregunte a mí, mejor que le pregunten a don Víctor Manuel Hernández. Él sí que se sabe hidratar. ¿Por qué lo dijo además, Él dijo que se estaba hidratando con unas águilas negras.
1: Sí, no confundir con centros botaneros.
0: No, y además los centros botaneros es el Nayarit. Aparte. No lo vamos a mandar para allá, imagínate lo caro que nos saldría.
1: Centros de pulque, no, tampoco.
0: No. 2:15 p.m. 2:15, vamos a ir a una nueva pausa. No le cambie, regresamos con temas que sí nos calientan, y no precisamente por el sol, que son los estacionamientos. Más bien, los estacionómetros que están aquí en las calles, aquí en Tijuana, ¿cómo se molesta la gente? Primero, porque les hacen pagar. Segundo, porque las máquinas ahí donde pagan no funcionan. Y tienes que sudar la gota gorda porque te hacen caminar 3-4 cuadras. Además, tienes que caminar otras 3-4 cuadras para ir al negocio donde tienes que dejar tu carro para comprar a lo que te mandaron. Qué desagradable, qué bárbaro, qué falta de conciencia de esta empresa que fue concesionado el estacionómetro a una empresa privada en los tiempos de Juan Manuel Gastelum Buenrostro. Que en paz descanse. Vámonos a la pausa, regresamos.

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1: Ya son 2 de la tarde con 20 minutos. 2:20 horas de Baja California. El número telefónico aquí en el estudio marcando el 664-303-1880. Un fuerte abrazo y saludo para mis amigas y amigos de allá de San Luis Río Colorado, en Sonora. Y aquí en Tijuana también se están reportando a través de las redes sociales, acá en la colonia o fraccionamiento Los Lobos. ¿Sabes dónde se ubica Los Lobos? Sí. Bueno. ¿Sabes en cuánto está la temperatura en estos momentos, en estos precisos momentos? Más o menos la información que nos hacen llegar vía redes sociales, 2 de la tarde con 19 minutos. La temperatura está a 35.
2: Caray.
1: ¿Sí? No, no sé, que me disculpen, y si alguien sabe del manejo de temperaturas, no sé si son grados o centígrados. Centígrados, ¿no?
2: Sí. Deben ser.
1: Sí, centígrados.
2: Profe, esta colonia está enfrente justamente de la Plaza Monarca.
1: Ah, eso ya me da una idea del porqué. Un saludo a mis amigas y amigos de Los Lobos o en Los Lobos. Quien entre lobos anda, aullarse aprende, ¿no?
2: Aguas, profe, sí, la higuera.
1: Gracias a mis amigas y amigos de Los Lobos. Me voy a juntar más con ellos, ¿eh? Y qué bueno que se comunican a través de las redes sociales. Eso quiere decir que nos están siguiendo por Radio Bahía 1470 AM Tijuana o por RCE Noticias, nuestro portal informativo. Bueno, se los quiero razonar, como dice el tatamandón de don Vicente Landín. ¿Sabes por qué las temperaturas en esa zona? Por falta de árboles, ¿sí? Ojalá y mi amigo, tu amigo, don Leo León, se comunique, o cualquiera de los radioescuchas, de los televidentes, nos escriba dándonos una idea de la importancia que tienen los árboles en una ciudad. Además de que son pulmones, ¿sí? Son generadores de oxígeno. Pero si en una colonia que está a ras de tierra, que no hay áreas verdes, no solamente para refugiarnos ahí de las altas temperaturas, sino que generen las condiciones en donde pues toda colonia se vea bonita, ¿eh? La zona esta, a propósito de el senador con licencia Armando Ayala Robles, que yo le decía que hay zonas olvidadas aquí en Tijuana, sin pavimento, sin drenaje. ¿Ustedes creen que se van a molestar porque estas colonias, que en su gran mayoría fueron zonas ocupadas por paracaidistas? Bueno, paracaidista se le conocía allá en el 70, en el 60 más o menos, paracaidistas, invasores. Pero no fueron otra cosa, algunos, no todos, y no quiero estigmatizar. Son quienes se apropiaron de tierras que no les corresponden, pero bueno, Tijuana así, así creció, así se desarrolló. Lo mismo ocurrió en Ensenada que en Mexicali, ¿sí? Los llamados paracaidistas. Y cuando eso ocurrió, pues no se desarrollaron fraccionamientos. Todo fue a la brava, a la y se va. Y si se generó esa anarquía, pues el gobierno nunca metió la mano, jamás. Sí, facilitó el hecho de que llegaran los servicios necesarios, los servicios públicos. Que agua, que drenaje, que luz, también, alá y se va. Pero no cuidaron que estas invasiones, que estos lugares, no estoy hablando yo de Los Lobos, o del fraccionamiento, o de la colonia Los Lobos, no. Realmente, y me disculpo, no conozco esta colonia. Si alguna amiga, si algún amigo que nos están siguiendo, y yo agradezco la comunicación que tienen a través de redes sociales con nosotros, nos invitan para allá, con muchísimo gusto vamos. No importa que no nos haga una carne asada. ¿Quiénes somos nosotros? claro que no, solamente para ir a conocer y saludarlos. Con una agüita de limón, de horchata, de Jamaica, y además que la Jamaica es muy buena para la presión alta. En fin. Bueno, yo les mencionaba a todos ustedes que aquí en Tijuana, al margen de que nos estén sintonizando en el resto de los municipios, en Tijuana, durante el gobierno de Juan Manuel Gastel, un buen rostro, se concesionó la vía pública, las calles, tipo Estados Unidos. ¿Quién fue quien ganó la concesión? No sé, la verdad. Me queda claro de que es una empresa que opera o tiene las oficinas contra esquina del Parque Teniente Guerrero, Teniente Miguel Guerrero, en el Centro Histórico de Tijuana. Y esta empresa es buena, buenísima para cobrar en complicidad con el gobierno de la ciudad a través de la Secretaría de Seguridad Pública, porque es curioso, anda una persona de esta empresa con unos chalequitos rosa y atrás anda un motociclista del municipio. Y si no le puso lo necesario, lo que se requiere, que son 21 pesitos, otra bronca. ¿Por qué no lo cerraron en 20 pesos? Tienen que ser 21 pesos exacto, la hora, la hora. Con esto no le estoy diciendo que sea más barato dejarlo en un estacionamiento. En un estacionamiento le cobrarán 50 pesos la hora, pero le garantizan cuidar el carro. Por el otro lado, en la vía pública no le garantizan nada. Pero ese ya no es el problema si paga más o paga menos. El único problema aquí que yo le quiero plantear y que repruebo rotundamente es el hecho de que llega usted, estaciona su carro, donde está la línea verde, se baja, tiene que ir al negocio de la esquina, con el taquero, con el tamalero, con la persona que va pasando, y tratando de que le cambie un billete de 50 pesos o de 100 para tener los 21 pesitos. Y ya ahí usted se va a aventar como 10 minutos. Y una vez que ya tiene los 21 pesos, empieza a buscar dónde va a depositar las monedas, en una maquinita. Llega a esa maquinita, por más que le pica, por más que le quiera aventar las monedas, no funciona. Para esto ya estamos hablando de que usted, de donde dejó su carro para encontrar esa mentada maquinita, se tuvo que desplazar de 2 a 3 cuadras. ¿Se imagina una persona en la tercera edad? Alguien que tenga un problema con discapacidad o de movilidad, pues automáticamente y bajo esclima, ya le está a usted generando un problema. El problema viene desde que le están cobrando, porque la vía pública jamás debió de haberse concesionado. Es anticonstitucional. Esto ya se lo había mencionado
3: a usted. Desde la frontera más transitada pues del mundo, Tijuana, transmite.
1: Ahí le va otro de los
3: Radio Bahía.
4: En los 1470 kilómetros.
1: Que tiene que ver con que la máquina no.
3: Un estudio es.
1: Pero de esto le voy a comentar después de la pausa, no le cambie. Estamos en la auténtica Radio Tribuna del Pueblo, tercera edición. Regresamos. Vámonos a la pausa.

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1: El actual mejor equipo de la Liga Americana se enfrenta al mejor equipo Caballo Negro en la lucha por los playoffs de la Nacional. Mize contra McClanahan en el apertura entre Padres y Rayas. Por los Padres, Casey Mize, 5 victorias, 7 derrotas, 3.44 en carreras limpias admitidas. Va a la loma tras librar una lesión en el tobillo. San Diego mantiene un juego de ventaja en el comodín de la Nacional sobre Arizona, pero sufre la baja de Reyemaya Estrada en el relevo. Por su parte, los Rayas, Shane McClanahan, 9 victorias, 6 derrotas, 3.10 en carreras limpias admitidas, abre por Tampa Bay. Es el gran líder Tampa Bay del este de la Liga Americana, con 3 juegos y medio de ventaja sobre los Yankees de Nueva York. El Play Ball, hoy desde San Petersburgo, Florida, a través de La Rancherita Ensenada y La Grande de Mexicali. Quedaron definidas las semifinales de la Leagues Cup para el próximo miércoles 2 de septiembre. Para el América contra el Monterrey, se jugará a las 19:30 horas tiempo de Baja California en el Dignity Health Sport Park de Carson, California, inmueble elegido por las Águilas, tras eliminar 2-0 al Columbus Crew. Los Rayados llegan tras vencer 2-1 al Chicago Fire. Por su parte, el León contra el Toluca se disputará a las 5 de la tarde tiempo de Baja California en el Shell Energy Stadium de Houston, Texas. Saúl "El Canelo" Álvarez confirmó que le encantaría estelarizar una función en el Estadio Azteca. El guiño. Ante la propuesta del empresario Emilio Azcárraga, el tapatío declaró que sería un honor pelear ante su gente en el Coloso de Santa Úrsula y no descarta la oportunidad de emular aquella mítica noche de Julio César Chávez de 1993. El próximo compromiso, antes de pensar en el Azteca, Canelo viajará a Arabia Saudita para medirse ante Cristian Mbili por el título supermediano del CMB, buscando iniciar el camino para recuperar sus cinturones tras caer ante Terence Crawford. Quedó lista la pelea estelar por el cetro welter de la AMB en el T-Mobile Arena de Las Vegas. Rolando Rolly Romero, el cubano estadounidense de 17 ganadas y 2 perdidas con 13 knockouts, expone su título de las 147 libras tras vencer a Ryan García. Por su parte, el retador Teófimo López, de sangre hondureña, 22 victorias, 2 derrotas, 13 knockouts, llega como ligero favorito buscando su tercera corona divisional tras caer ante Shakur Stevenson. Ensenada Municipal y Playas de Rosarito Municipal, a la gran final del Gran Torneo Estatal de Béisbol de Primera Fuerza de Baja California 2026. La selección de la Liga Municipal de Ensenada aseguró su cuarta final consecutiva tras barrer 8-7 y 8-2 a la Liga Rural de Mexicali en el Campo Deportivo Palacios. En el primer duelo, Ricardo Martínez obtuvo el triunfo en relevo con salvamento de Guillermo Valencia. Por la tarde, Carlos Borbón se acreditó la victoria con un rally de 6 carreras en la séptima entrada, destacando por un sencillo productor de 2 carreras por parte de Aarón Sillas. Por su parte, la Liga Municipal de Playas de Rosarito amarró el segundo boleto a la serie por el título tras dividir honores ante la Liga Mexicali Amateur. Cayó 5-4 y ganó 7-4, superando a los Cachanillas en la tabla por el criterio de dominio y diferencial de carreras. La Máquina Roja de Sergio López recibe a Rosarito Municipal, comandados por Jorge Contreras, en una serie pactada a ganar 4 de 7 posibles encuentros, que definirá la gran final a través de Facebook en la página Linea Cañón. 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Rubén Davis Campa.
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0: Bueno, como que se está volviendo un clásico ya esta rola en la penúltima pausa. Ya son 2 de la tarde con 35 minutos, 2:35 hora de Baja California. El número telefónico aquí en el estudio a su entera disposición. Está libre la línea ahorita, ¿eh? Bueno, me refiero a la línea telefónica, no crea que la línea para cruzar a los Estados Unidos. 664-303-1880. A ver, rapidito, mire. Ya está circulando la revista impresa Bajo Palabra. Sí, la de este mes. Nos quedan unos cuantos números. Si usted se la quiere llevar, puede pasar durante el programa, este programa, el de la auténtica Radio Tribuna del Pueblo, tercera edición. Es más, si usted alcanza a venir, si no hoy, el lunes o el resto de la semana, pero de la siguiente semana, y si usted se lleva una revista, pues, ¿qué le parece si tomamos algunas gráficas y aparece, usted es el protagonista tanto de la auténtica Radio Tribuna del Pueblo o de todos los programas que tenemos aquí en Radio Bahía como de la propia revista? Y a propósito de actividades que hemos estado realizando, pues pronto, muy pronto vamos a estar allá en Ensenada, lo mismo que en Vallecitos y en algunos otros viajes de pata de perro, conociendo Baja California. Yo los invito para que se acerquen con mis amigas y amigos de AC Tours al 664-215-1900, 664-215-1900, AC Tours o Ice Tour, como usted le guste llamar. Comuníquese con ellos y pregúnteles que cuál va a ser o cuándo va a ser mi próxima salida. No me quedo yo los fines de semana en casa, no. Mire, si tiene la oportunidad de ir a Playas de Rosarito, a Ensenada, a Maniadero, a La Bufadora, a La Rumorosa, a Mexicali, hágalo, por favor. Bien vale la pena que conozcamos la tierra donde vivimos. Y además es muy interesante porque, pues, en el camino, en el trayecto, uno hace amigas y amigos, los amigos de Baja California. Ah, sí, claro, por supuesto. A ver, ahí está. Bajo Palabra. Así se llama también un programa de televisión que hacemos los lunes de 9 a 10 de la mañana en el canal 73, Bajo Palabra. En fin. Bien, vamos a concluir el tema de los estacionómetros aquí en Tijuana. No sé en el caso de Ensenada, de Mexicali, de Tecate, de Rosarito, de San Quintín, de allá de San Felipe, pero aquí en Tijuana, ¿qué problema generan estos llamados estacionamientos en la vía pública que, insisto, son ilegales? Tenemos llamada. Adelante, ¿quién nos habla?
1: Buenas tardes, ¿cómo estamos?
0: Pues yo muy bien, fíjese, pero... mis amigas y amigos que están en las diferentes colonias, particularmente allá en Los Lobos, están sudando la gota gorda.
1: Somos vecinos, somos casi vecinos. Es ahí el Mariano y enseguida del Mariano a 2 cuadras ya están Los Lobos ahí.
0: ¿Es colonia o fraccionamiento?
1: Es un fraccionamiento, está viene quedando en lo que es el Cucapá, el Boulevard Cucapá y la parte de abajito.
0: Bueno,
1: ahí es Los
0: pero
1: Lobos.
0: Como me dice que son vecinos, a ver, dígame, señor Zamora.
1: Ajá.
0: ¿Hay árboles ahí? ¿No hay árboles? ¿No hay zonas o áreas verdes?
1: Bueno, pues es que hay casas que tienen árboles, pero los quitan para construir y pues se quedan sin árboles. Sí, yo tengo pinos de esos fresnos, ¿cómo le llaman? Cipreses, tengo 5, sí. Tengo fresnos, tengo... árboles frutales y aún así
0: sí,
1: se
0: tiene
1: siente
0: arbolitos
1: calor.
0: En casa.
1: Sí, y aún así se siente el calor. Uh-huh. El perro anda ahí todo desesperado. Ya le eché su baño y todo, pero anda desesperado por el calor. Sí. Pues estaba escuchando lo de los estacionamientos. Sindicatura no puede hacer nada para eliminar eso de los cobros de los estacionamientos en el centro. Porque ya es otro partido, me imagino que, pues mejor no sé si se puede eliminar eso.
0: No, de que se puede eliminar, sí,
1: Ajá.
0: Sin embargo,
1: es otra cosa, ¿va?
0: Sin embargo, es una cuestión legal. Ahí le va. Cuando un gobierno concesiona, por ejemplo, los taxis, es obligación de la autoridad municipal o de un ayuntamiento prestar el servicio del transporte público. Y cobrar un precio módico, como en la Ciudad de México, con el tren, el tren de pasajeros, o el metro. ¿Qué es lo que hacen los ayuntamientos o el Estado? Te da un permiso que se conoce como, pues, concesión, para que explotes ese servicio que te va a retribuir, ¿sí? Y solamente el gobierno puede dar marcha atrás. En el caso de la concesión que otorgó Juan Manuel Gastel un buen rostro cuando fue presidente municipal, el señor ya pasó a mejor vida. Sin embargo, él fue un presidente municipal emanado por el PAN. El PAN ya sabe que le dio por concesionar, por privatizar todo. Sin embargo, nos indilgó y nos dejó como herencia, pues, esta concesión otorgada a una empresa particular. Yo no sé, desconozco quiénes son los dueños o los socios, han de ser socios. Esta empresa, para que dé marcha atrás o para que se le retire la concesión, necesita el Ayuntamiento de Tijuana, a través de Cabildo, retirarle la concesión. ¿Por qué razón? Porque no cumplió con las cláusulas. Y para mí hay muchos elementos, y de aquí debe de partir cada uno de los regidores, deben de partir. ¿Como cuál? Como que sus máquinas no sirven. Ahí ya le están fallando al pueblo, número uno. Número dos, ponen en riesgo a los adultos mayores y a las jovencitas. Dígame, ¿en qué sano juicio un papá, sí, le permitiría a su hija, ya siendo incluso mayor de edad, pero que en su carro se quede y camine 3, 4, 5 cuadras en una zona de aquí del centro o en varias zonas en donde sabemos que hay focos rojos por la inseguridad o por la violencia? O sea, esa empresa pone en peligro a los jovencitos, a las jovencitas. Número tres, si es un adulto mayor, de plano, ahí sí, pues vaya que esta empresa no tiene la M de mamá. ¿Por qué razón? Pues porque no está cumpliendo correctamente y sí contraviene. Yo desconozco cuáles fueron las cláusulas. Me gustaría que algún regidor o regidora lo planteara, ¿eh? Hoy me tocó, nadie me lo platicó, señor Zamora.
1: No, ya sé.
0: Una mujer, una persona del sexo femenino, pues me dice, pues fíjese que la maquinita de ahí no sirve. ¿Y dónde está la otra? ¿Quién sabe? Y si no le pones los 21 pesos, llega personal de esa empresa y le pone el araña.
1: Ajá. Sí. Ok. Pido la palabra. Ahora sí que pido la palabra porque no me da chance. Lo que le comento es esto. En lo que van y localizan el cambio para... Ya tienen la grúa. Cuando regresan ya tienen la grúa ahí. Y pues pues como que no, aparte de máquinas obsoletas ya. Y a lo mejor usan de las monedas que se usaban antes. Y eso es lo que está pasando también, ¿verdad? ¿Sí o no?
0: Ajá. Sí.
1: Otra, en el transporte, seguimos con transporte, aquí estamos hablando de vialidad y transporte. Fíjese que los camiones negros dicen una cajita cuando sube uno que no debe de uno dar dinero al chofer, y sin embargo ellos cobran en efectivo. Entonces ahí, ¿cómo están las cosas? ¿Está bien o no está bien? Porque dice ahí que no se le debe dar ni un centavo al chofer y sin embargo él acepta el billete de 20. Más que usted se sube a los camiones negros, se da cuenta en los furgones esos que están cobrando en efectivo.
0: Sí, le voy a comentar después de la pausa, no le cambie.
1: Ándale, está bien.
0: 2:45 PM, 2:45 vamos a una nueva pausa, regresamos.

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10: Ya son dos de la tarde con 50 minutos, 2:50 hora de Baja California. El teléfono aquí en el estudio marcando el 664-303-1880. Estamos transmitiendo totalmente en vivo a través de los micrófonos y estudios aquí en Tijuana de la legendaria XEHC. Radio Bahía 1470. También estamos en todas las frecuencias de Radio Cadena Enciso. Un saludo para mis amigas y amigos de Mexicali, lo mismo que allá en Tecate. Saludos. Bien, voy a retomar la llamada del señor Zamora. Adelante. ¿Cortó? ¿Se fue? ¿Pero tenemos otra llamada? ¿No? Bueno, pues la línea está abierta, 664-303-1880. Vamos a dejar de lado los estacionómetros. Ya le decía cuál es el problema. Todo por lo que tienen que pasar las personas y más bajo las condiciones del clima. Insisto, solamente el Ayuntamiento de Tijuana a través de su cabildo, un acuerdo de cabildo, pueden revocarle la concesión a esta empresa que para mi gusto rompe con los acuerdos, no cumple, en pocas palabras, y sí es mucho el daño que generan porque inmovilizan su carro. Luego llega la grúa, lo levanta y se lo lleva al corralón. Si su vehículo está en muy buenas condiciones, pues ya sabe todo lo que ocurre en un corralón. Ya cuando va a reclamar, resulta de que le cambiaron sus llantas, le quitaron el estéreo, porque los que trabajan en un corralón, todo trabajo, siempre y cuando sea lícito, todo trabajo es digno. Pero cuando hacen fechorías o cosas malas, ahí estamos hablando ya de graves problemas que tienen que ver con la corrupción. Bueno, le decía que ya estamos en el cerrojazo final, en la parte última de este programa, pero con tiempo suficiente todavía para seguir atendiendo más llamadas. Adelante, ¿quién nos habla?
11: Buenas tardes, habla el otro señor Zamora.
10: Mi estimado maestro Manuel Zamora.
11: Sí, del Valle de Mexicali con 47, casi 48 centígrados el calor.
10: 48 centígrados.
11: Sí, tengo el aparato de refrigeración en 24 centígrados. Tuve que prender el abanico de pedestal para que empuje más el aire.
10: Sí.
11: Sí, maestro, le cerró su final breve. Lo que decías al principio de árboles en las ciudades, miren. Hace muchos años allá cerca de Portland, unos amigos estaban viviendo ahí en un parquecito de telas y pues les gustaban los arbolitos que había y me preguntaron, ¿por qué hay árboles en las ciudades, en los bulevares? ¿Por qué hay árboles? Y les dije, muy sencillo, porque el humano se acuerda cuando era arbóreo, cuando vivía en los árboles, ni siquiera vivía en las cavernas, y es un recuerdo ancestral que tienen los humanos de que tiene que haber árboles en cualquier parte. Uh-huh. Me dice un individuo. Entonces, ¿usted cree que el hombre desciende del chango? Así se rieron burlándose, sí. bien ridículo, y les dije, ¿y ustedes son de los que creen que el hombre desciende de un mono de lodo y cobró vida con un soplo divino? ¿Ustedes creen eso? De ahí vienen ustedes, de un mono de lodo. Entonces dije, mira, no estén diciendo menturas, si no sabe no diga. La teoría de Darwin dice que, en teoría, humanos y primates, o sea, changos, en teoría, descendemos del antropoide. Uh-huh. Ni el chango desciende del hombre, ni el hombre del chango. Los dos, en teoría, descendemos del antropoide. Y como dijo Darwin, sobrevivirán las especies que mejor se adapten a su medio. Una versión del antropoide se adaptó al medio donde llegó y se convirtió en humano. Y los otros se convirtieron en changos, pero no eran changos, ni eran humanos, eran antropoides, sí. Según la teoría de Darwin. Así, eso en cuanto a los árboles, uh-huh. El profesor.
10: Sí. Oye, por cierto, mi estimado maestro, allá por sí. La zona del Valle Mexicali, hay árboles, pero son huizaches y no son altos, son pequeños.
11: Ah, miren, hay el pinillo del de vara colorada, es el que se llama pinillo de Gila, esa la semilla se vino arrastrando y se juntó con el río Colorado y se esparció aquí por el valle.
10: Ajá.
11: La cachanilla es un matorral arbóreo, casi árbol, pero no, si se le deja crecer llega hasta los 3 metros. El mezquite, ya muy poquito, el llamado tornillo, en vez de vaina echaba una fruta así con figura así de espiral y tenía un ligero sabor dulce. Pinos y pino salado. El problema que tenemos ahorita de que los álamos, los meros, meros álamos, sí, se acaban. Quedan muchos en todo el valle de casi 20 metros de alto, pero ya no brotan, a pesar de que vuela mucha semilla con los ventarrones de los álamos, pero no crecen porque pues ya no hay tanto húmedo en el valle como cuando brotaba sola el agua antes de que hubiera canales de riego cementados y pozos de riego en el valle. Uh-huh. Se van las semillas, pero no sale. Si salen en las parcelas de riego, apenas miden unos centímetros y ya se les mete el disqueo, la pala, etcétera, y no se desarrollan esos álamos. Pero una filosofía muy singular de los chinos dice: los árboles mantendrán por siempre unidos el suelo y el cielo. O sea, al horizonte se ven juntos el suelo y el cielo en vista del eslabón que son los árboles, según la filosofía.
10: Sí. Y fíjate qué interesante esto que comentas. Si estamos hablando de allá de Mexicali, acá por el lado de Tecate hay encinos muy grandes. Sí.
11: Bastante bien que los conozco y los recuerdo con mucho agrado, porque ahí llegábamos a comer cuando nos fuimos de aquí del valle a vivir al Valle San Quintín. Vivíamos en el rancho La Campana de los mexicoamericanos Castañeda, y siempre, incluso saliendo de Tecate hacia Longo, había un rancho que se llamaba Los Encinos, ¿no? Es así,
10: sí.
11: Rancho Los Encinos. Ah, pues sí, llegábamos a la harina y había un arroyito, y ahí pues lavábamos los trastecitos y nos mojábamos la cara. Sí, no, bastante bien que recuerdo yo con agrado Los Encinos, pero es un territorio diferente. Aquí es semidesierto, la orilla de un desierto es semidesierto. El desierto de Sonora es allá al este de San Luis, por allá Sonoita, todo, sí, eso, Altata, todo eso es el mero desierto de Sonora. Y una cosa es el desierto sonorense, el de Sonora, y otra cosa es el Sonoran Desert, que cubre más de 1,000 millas cuadradas, parte de Sonora y Arizona como región natural, donde los cactos, el cirio, el cacto de muchos brazos, del otro del Oregon Pike, es de un solo vertical y muy poquito de ramas a los lados. Eso es la el Sonoran Desert, ese es en inglés. Y el monstruo de Gila, que es un lagarto muy venenoso, el de Arizona es el Oderma suspectum, y el monstruo de Gila de Sonora es el Oderma horridus. Es mortal una mordida, pero no la mordida, sino las enzimas que hay en su baba, porque son enzimas poderosas para matar las bacterias. Es carroñero el monstruo de Gila, sí, y se come en estado de putrefacción el animal que encuentre, es carroñero. El monstruo de Gila, por eso es que es muy muy peligrosa su baba. Una gotita de baba en cualquier parte de la piel humana puede ser mortal.
10: Sí, muy bien, estimado maestro.
11: Igualmente, muchísimas gracias por esta contestación en el sorrozajo final, y Dios mediante estaremos platicando el lunes, profesor.
10: Me parece muy bien, si el gran arquitecto del universo lo permite.
11: Así es, muchas gracias, saludos a toda la gente.
10: El maestro Zamora, Manuel Zamora, de allá de Mexicali, del Valle Mexicali. Gracias, amigas y amigos. Ya nos vamos. Hemos llegado al final de este espacio. Yo le quiero agradecer a quienes se hicieron el favor de acompañarnos allá en la capital de todo el estado, 29, Mexicali, lo mismo que en Yuma, Arizona, y Calexico, así como también en Sonora, a quienes nos sintonizaron por la gran D, la 1050. En la zona costa, por todas las frecuencias de Radio Cadena Enciso. En la zona metropolitana, por la 1420. Y nosotros salimos al aire desde Tijuana a través de los micrófonos y estudios de la legendaria XEHC, Radio Bahía 1470. En Radio Ranchito, a nombre de Jesús López. Ahí en la 1420 se van a quedar con la profe Vicky y, por supuesto, Fantasías en la Bahía. Y en Radio Bahía, bueno, con toda la programación. A nombre de Ubaldo Mesa y de un servidor, los invitamos para que la próxima semana usted nos acompañe en esta auténtica Radio Tribuna del Pueblo, tercera edición, aquí, en donde las cosas se dicen de frente y como son, siempre apegados a la verdad, porque la verdad nos hará libres. Hasta entonces.

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0: Regreso, muchísimas gracias por sus llamadas. Recuerden que estamos dedicando el programa el día de hoy a los abuelitos, lo más hermoso que tiene la familia, por supuesto, y que enviamos un abrazo con amor para cada uno de ellos, principalmente a quienes se comunican a nuestra línea telefónica 646-178-3979, como es la abuelita de Kimberly, la abuelita de nuestra querida Lía, y a todos con cariño. Vamos con esta melodía con Viper y vamos a visitar a los abuelitos.
1: Chicos, hoy vamos a la casa de los abuelos. ¡Yuhu!

0: Tengo una llamadita, vamos a ver de quién se trata. Hola, buenas tardes. Hola.
1: ¿Cómo? Hola, buenas tardes.
0: Hola, ¿cómo está, señor Zamora? Sí. Buenas tardes.
1: Felicidades, está ahí a todos los abuelitos y quería molestarla con una canción que se llama Los Caminos de la Vida con la... ¿Bueno?
0: Sí, aquí estoy escuchándolo.
1: Sí, pensé que se me colgaba.
0: No.
1: Sí, la tropa vallenata, se llama Los Caminos de la Vida.
0: Es
1: para las mamás grandes ya, las abuelitas, todo eso.
0: ¿Pero es una canción infantil?
1: No, es para las mamás, eso se le quiere dedicar a las abuelitas, hoy en su día, los abuelitos.
0: Ah, okay. ¿Qué es?
1: No tiene nada que dañe
0: es como,
1: a niños,
0: no,
1: ni a nadie.
0: Pero es balada o es este...
1: Sí, es una canción tipo balada, ajá.
0: Ah, bueno.
1: Pero habla de las mamás que han trabajado mucho tiempo y que ya están cansadas.
0: Ah.
1: Y quería dedicarse a las mamás, a las abuelitas.
0: Ah, bueno, muy bien.
1: Y los abuelitos en su día.
0: Aquí la voy a buscar. Si no la encuentro, ¿cuál le pongo?
1: Pues esa es la que yo quería.
0: Ah, ok.
1: Esa es la que habla, lo que dice la palabra.
0: Déjeme ver si se la encuentro y con gusto.
1: ¿Ya sabe cómo se llama la canción?
0: Ya la anoté, Los Caminos de la Vida.
1: Ándele,
0: aquí la busco. Gracias a usted, señor Zamora. Hasta luego.
1: Bye.
0: Ay, y felicidades a usted también, señor Zamora, y gracias por siempre participar en nuestro programa.

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1: Abuela.
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1: Abuela.
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1: Abuela.
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Gracias por sus llamadas tan bonitas. Oigan, y qué hermoso. Ay, Heidi, si estás escuchándonos, ¿cómo me gustaría que volvieras a llamar y leyeras el poema que dedicaste a los abuelos tan bonito y que, pues, en este día va a quedar muy bien, ya que ahora estamos enlazados desde las 3 de la tarde a nivel regional? Ojalá que puedas, Heidi, te lo voy a agradecer mucho. Y también quiero decirle a ustedes que, además de festejar a los abuelitos, abuelitas, con mucho amor, quiero decirles que el programa hoy se terminará como a las 3:35, 3:40, porque tenemos la transmisión de juego de béisbol. Y por respeto a la persona que siga aquí en cabina, hay que dejar siempre, como enseñaron los maestros, en orden todo y...

0: pues que se prepare la persona y pueda entrar con tiempo suficiente para los comentarios y más. Vamos con esta otra cancioncita solicitada por la señora Azucena. Señora Azucena, qué linda su llamada también. Aquí está el perrito, al perrito le duele la muela con Gabilondo Soler Cricri.
1: Cricri.

0: Son ya las 3 de la tarde con 12, casi 13 minutos, el tiempo que va tan rápido. Gracias porque Félix me pidió una canción que la... que me dijo que la que yo quisiera, me quedé pensando cuál. Sí, me dijo que la que yo quisiera, y también el abuelito que siempre nos llama, el señor Noel, que tiene tiempo participando en el programa, me dijo que la que quisiera, mandó saludos a todos los abuelos. Y todos le deseamos a él también que la siga pasando muy bien. Entonces yo tenía ya una canción donde allí los abuelitos también participan. Nada más ni nada menos que la canción de Baby Shark.
1: ¡Bebé!

0: y Paola Abigail.
1: Ah, sí, ¿cómo estás, señora? Felicidades.
0: Pues bien, nomás con el calor bien fuerte. ¿Sabes?
1: Gracias a Dios por el calorcito.
0: Gracias a Dios,
1: ajá,
0: profe. ¿Le puede dedicar una canción, profe?
1: Sí, para usted, ¿verdad? Porque hoy es su día.
0: Ay, pues yo quiero para las niñas, profe.
1: Ay, hermosa. Sí, dígame cuál.
0: Yo quiero que les ponga Mariposita, por,
1: ajá,
0: favor.
1: Sí, ok, aquí la busco.
0: Sí, gracias, profe.
1: De nada, señora.
0: Bien, profe. Gracias,
1: gracias. Abrazos,
0: Dios,
1: para ustedes. Igualmente, felicidades, señora, por ser tan linda.
0: Gracias, profe.
1: Hasta luego.
0: Hasta luego, bye.
1: Hasta luego. Es el momento para ir a la pausa comercial. Estamos celebrando a todos los abuelos. Qué importante. ¿Cuántas historias se pueden narrar sobre los abuelitos, verdad? Abuelos consentidores, abuelos que dicen, no, no regañes a la niña, no, espérate. Ay, hermoso, no, ella no fue. Y la niña, ay, abuelito, abuelita. Vamos a la pausa y regresamos.
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0: no como abuelos, sino como padres. Qué hermosos, señores. Muchas gracias. Y hay abuelos que tienen un corazón tan grande y abuelas tan grande que cobijan a otros niños, aunque no sean de su propia sangre. Les mando abrazos de todo corazón. Ustedes son muy especiales, abuelos, y les estamos honrando el día de hoy. Vamos con esta canción solicitada al 646-178-3979 y la solicitó la señora Azucena. Oigan, estoy pensando todavía, me quedé con ese sabor agradable de la cápsula que el regidor Armando Ayala pasó hace unos minutos, y me gustó mucho su cápsula dedicada hablando de su abuelito. Qué hermoso. Vamos a ver quién está en la línea telefónica. Hola.
1: Buenas tardes, profe Vicky.
0: Buenas tardes. ¿Jorge?
1: Azael.
0: Azael, ay, te le pareces a Jorge en la voz. ¿Qué pasó, Azael? ¿Cómo estás?
1: Bien.
0: Qué bueno. ¿En qué puedo servirte, Azael? ¿Azael?
1: Para mandarle saludos a mi abuelita y a mi abuelito.
0: Ah, bueno, ¿cómo se llaman?
1: Teodola. Ajá. Y Jesús.
0: Y Jesús. Ok, y quieres, bueno, ya no alcanzaría a ponerte una canción, pero vamos a felicitarlos con mucho cariño, ¿eh?
1: Sí.
0: Y gracias, Azael, por llamar.
1: De nada.
0: Te mando un abrazo.
1: Wow.
0: Adiós. Hasta luego. Ok. Azael, colgamos a las 3. Es la bebita, ¿verdad? Colgamos a las 3, Azael.
1: Ok.
0: A la 1, 2 y...
1: 3.
0: Qué hermosa canción y perfecta, porque ya el próximo lunes, aunque algunos niveles académicos ya han ingresado a clases, pero pienso que primaria, secundaria, prepa, pues ya están el lunes en sus aulas. Vamos con esta cancioncita solicitada, como dije, al 646-178-3979.

Hablando de abuelos y abuelas, tengo tan presente y que me ha parecido también una historia bella, la historia de Gabilondo Soler Cricri y su abuelita. Porque leí hace mucho tiempo que la mamá de Cricri, no sé qué ocurrió, pero ya no estaba en la familia. Y su papá era militar, así que el papá se tenía que ir a trabajar. ¿Y quién creen que se quedaba a cargo de Cricri y que lo apoyaba, le narraba historias, lo dejaba que volara su imaginación y todo? Sí, la abuelita, su hermosa abuela. Entonces Cricri pues amaba mucho a su abuelita, y en sus cuentos, que son cantados, o sea, las melodías de Cricri, vas a aprender y escuchar y además conocer a la abuela. Sí, atrás de sus historias podemos saber más o menos cómo era la casa, cómo era el patio, cómo era la vida de Cricri con su abuelita. Qué importantes son los abuelos, que se toman el tiempo para dar también esa parte tan importante, no solo la afectiva, sino la educativa, la cultural, sin faltar al respeto a la educación que los hijos están brindando a sus propios hijos, o sea, a los nietos, porque yo me incluyo también, que tengo mis nietecitos ahora, y podría decir que no son tus hijos. Son los hijos de tus hijos. Así que hoy no es tan fácil, ¿verdad? Pero sabiendo ocupar tu lugar desde allí puede ser un gran apoyo e influencia en sus vidas. Aquí está Cricri con esta canción que le compuso a su abuela. Yo me quiero imaginar cómo era la abuela. Miren, si dice que, ¿por qué no saltas en la cama? O sea, la abuelita se ponía a saltar a la cama con Cricri. Ay, qué hermosa abuela.

Yo no quiero que lloren, abuelitas, abuelitos, sino por el contrario, que vean el privilegio que Dios les ha dado de ser parte, un núcleo tan importante en la familia. Es cierto que las cosas han cambiado, que son raras las familias que ahora se unen, que ahí están constantemente respaldándose, que la comida, que los cumpleaños, porque la vida ha cambiado, la dinámica social es distinta, pero eso no quita el amor, el cariño. Así que usted llámele a sus nietos, mándele, aunque sea como dice una de mis nietecitas, dice, ay, las abuelitas ponen muchos stickers, pues aunque sea stickers, mándeselo, señora, usted quiera y cuide su familia, disfrútela, porque pues es un privilegio que Dios nos conceda, ¿verdad? Disfrutar. A los niños, gracias por estar llamando. Casi vamos a cerrar el programa, pero me voy a ir a la pausa. Nos vamos a ir todo el equipo a nivel regional. Nos vamos a la pausa comercial y justo entré a la llamadita. Ay, ¿qué hago, compañeros? Me voy a la pausa y regresamos.

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2: 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La presidenta Claudia Sheinbaum Pardo informó que enviará al Congreso de la Unión la iniciativa de reforma constitucional para que quienes deseen ocupar la presidencia de la República o gubernaturas renuncien a su doble nacionalidad en caso de tenerla, con el objetivo de que el interés de México esté por encima de cualquier otro.
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2: El presidente municipal de Tijuana, Abdiel Gutiérrez Coronado, supervisó los avances de la obra de reconstrucción de pavimento con concreto hidráulico en el Boulevard Las Delicias Sur en la delegación La Presa Este, que beneficiará a cerca de 111 mil tijuanenses.
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2: Rodri debutó con el Barcelona en la victoria por 2-0 del equipo sobre el Athletic de Bilbao en la Liga Española el jueves, mientras que el Chelsea y el Fulham avanzaron a la tercera ronda de la Copa de la Liga Inglesa.
4: Para RCE Noticias, Luis Daniel Rodríguez.
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13: Mi niña, ¿y en qué te puedo servir, mi amor?
14: Una canción, por favor.
13: ¿Para quién se la va a dedicar primero, dígame?
14: Para mis abuelitos.
13: Ay, claro, para sus abuelos, yo sabía, una familia tan unida.
14: Para muchas felicidades.
13: Gracias, pues. Oye, ¿y qué cancioncita es?
14: Mis abuelitos.
13: ¿Mis abuelitos?
14: Con Ben y Beto.
13: Ah, sí, aquí la tengo también. Okay.
14: Gracias.
13: De nada, mi vida. ¿Colgamos a las 3?
14: Sí.
13: Ah, bueno, a la 1.
14: A las 2.
13: Y 3. Y miren, una abuela que siempre llama a nombre y, bueno, siempre le dedica canciones a sus nietecitas. Señora, muchas gracias. Aquí está la canción que me pidió para sus nietas y a usted le deseamos lo mejor también porque allí está con ese corazón tan grande y ese amor para ellas. Para Dulce Daniela y para Paola, que por cierto, Dulce Daniela, tengo aquí que se ganó un paquete escolar, sí, la he estado anunciando.

así estoy aquí contestando mensajitos. Gracias por también por comunicarse a través del celular. Casi no los puedo atender allí porque estoy además aquí buscando las canciones que me han solicitado. Hoy es un día muy especial porque estamos celebrando a los abuelos preciosos, quienes son parte tan importante en nuestra sociedad, que ya han trabajado mucho, han forjado pues mucho de lo que también hay en nuestro país, y les deseamos que sigan trabajando ahora con las nuevas generaciones, con ese ahínco y ese amor que les caracteriza y esa disciplina, porque la generación de los abuelos, bisabuelos, son generaciones muy, muy disciplinadas. Tú les dices, es que tenemos que estar en tal lugar a tales horas. Si les dices a las 7 de la mañana, van a estar desde las 6:30 allí. Es cri, cri, es cri, cri. La canción solicitada por Aurora, el

0: cerramos el programa el día de hoy porque inicia, como lo mencioné desde hace rato, tenemos los previos, que así se le llama, para la transmisión de juego de béisbol. Quiero agradecer a mis compañeros en las diferentes cabinas su importante respaldo. Si Dios quiere, el próximo lunes tenemos una cita. A Mariela le deseo que tenga una excelente fiesta mañana, que cumple años. Mariela, te mandamos un abrazo con cariño. Gracias, niños. Hasta el lunes.
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1: La presidenta municipal de Mexicali, Norma Bustamante, acompañó a grandes profesionales de la salud en la inauguración de las jornadas médicas del Hospital Materno Infantil de Mexicali. Ahí, la alcaldesa reconoció su interés en seguir preparándose para brindar una atención más humana y cercana a las familias.
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1: El 15º Ayuntamiento de Los Cabos implementa acciones para garantizar el libre tránsito y la capacidad de respuesta ante emergencias en Playa El Médano, informó el secretario general municipal, Alberto Rentería Santana.
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1: Los ciclistas Daniel Santiago Moreno y Ricardo Santiago encabezaron la actuación mexicana en XCO Junior Varonil al finalizar los lugares 39 y 40 respectivamente.
2: Para RCE Noticias, Luis Daniel Rodríguez.
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